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4: Es la hora 21, 8 minutos.

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9: Es la hora 22, 9 minutos.

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7: Es la hora 23, 12 minutos.

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11: Es la hora 06:06.

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9: Es la hora 5, 12 minutos.

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7: Es la hora 5:37 minutos.

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1: Es la hora 5:40 minutos.

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1: Amigos, muy buenos días. A partir de ahora transmiten en directo y en simultáneo Las Hípicas del País, Difusora 33 Radio Agraria, y junto a nosotros La Torre FM. Cobertura total de la 57 edición del Raid Libertad en Cerro Chato, organizado por el Centro Democrático Raid Libertad. 90 kilómetros en ruta. Muy buenos días, Francisco Ariel Denis.
2: Muy buenos días. Qué gusto de saludarlos directamente desde Cerro Chato. Todavía noche oscura aquí en la localidad de Cerro Chato. Bueno, ya en las afueras de la Ruta 7, en esta fría mañana, para vivir lo que decía Mario, la 57ª edición de El Raín Libertad, un clásico del calendario de la Federación Ecuestre, esperando las 6 de la mañana menos 5 minutos, o sea, 5:55, para largar esta competencia, que se va a alargar entonces en algunos minutos. Como dije, mañana frío, hubo algún chaparrón por acá en la madrugada, que obviamente yo no sentí, pero de todas formas va a estar agradable para los competidores, para los 15 que van a largar en la jornada de hoy. 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
2: Bueno, estamos con Luis Emilio Rodríguez en Estudios Radio Agraria, con Valeria García en Estudios de Difusora 33, con Mario Espleito, y vamos a tener la gran ausencia de Emilio Méndez, que anda por paisando con Richard Coimbra, nuestro comentarista Luis Rolando Pérez.
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2: ¿Y usted con quién está, Mario?
1: Y por supuesto, yo estoy con el Galeón, el restaurante Cerro Chato.
2: Anoche pasamos por el Galeón, hay un gran momento. Un saludo para la gente del Galeón. Antes de ir con la nómina de los 15 protagonistas, vamos a buscar la unidad móvil de Automotora Círculo Yerbal. 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Luis Rolando Pérez. Si es así, muy buenos días. Bueno, ya vamos a estar con...
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2: Nos vamos con la información de Jorge Trau para su feria del 23 de octubre en La Fomento. Van a competir en esta 57 edición del Raid Libertad, Silverada de Jorge Colin Bárcega, con Julio César Méndez Suárez, el jinete, Club Centenario de Fray Marco, número 4 para Rey Caramelo, el de Leandro Eduardo López Méndez, con el propio López Méndez, Centro Social Democrático, con el 5 BAM, el Pirata Soy, el de Gregorio.

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1: Con el número 9, Sevilla, el de María Elena Estefan Gutiérrez, con Paco Salvador Caorsi, Asociación Hípica Cultural y Deportiva de Flores, con el número 10, HLP, Victorio, el de Orlando Carlos Castro, Juan Martín Castro, del Club Centenario de Fray Marcos, número 11, para HM Jacarto, el de Fabiana Raquel Moreles, con Ángel David Moreles, del Concurso de Valladolid, número 12 para el Dormilón, el de Gonzalo Lopetegui, con Gonzalo Lopetegui, Sociedad Rural 25 de Mayo.
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1: Continuamos con la información de Jorge Trau, que remata con Pantalla Uruguay 29 y 30 de septiembre con el número 14, Rufla Bebé, el de Nicolás Mackinnon, con Washington Joel Curbelo, Centro Social Democrático, número 18, qué pedito, el de Melissa Herrera, con Florencio Corrales, del Concordia Valladolid, número 21, Garufa, el de Sol López de Haro, con Sol López de Haro, del Club Sarandí, número 27, Bar Pataca, Mateo Castro, María Paulina Berriel, del Centro Raidista de Cerro Largo, número 30, Tornado Pa, el de Pilar Sarabia, con Pilar Sarabia, Sociedad Criolla, los 33, número 32, La Solor, de Luis Felipe Vidal Alves, con Antonella Girona de León, del Club Sarandí. Estos son los 15 protagonistas que vamos teniendo en esta jornada para lo que va a ser el Raí Libertad.
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1: Vamos a buscar, intentar el contacto con Luis Rolando Pérez, desde la Unidad Móvil de Automotora Círculo Yerbal por vehículos híbridos y eléctricos. 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Luis Rolando, buenos días.
5: Muy bien, muy buenos días, Francisco Ariel, buenos días también, por supuesto, para Julita ahí, para Mario allá de fondo, para el resto de los compañeros en el país y en el mundo. Muy, pero muy buenos días. El gusto y el placer de siempre estar aquí para compartir otra nueva jornada, entonces, de lo que es el mejor hipismo de la semana aquí en Cerro Chaco, por la mañana. Con su hermoso estuvo soñando eso a las 2 de la mañana, pero ahora está seco. Vamos a ver qué es lo que acontece en esta unidad móvil, que nos acompaña y maneja esta unidad móvil, Richard Coimbra, y don Coimbra, yo creo que nos va a acompañar también para mirar esta magnífica, bien cerquita, esta 57ª edición del Raíz Libertad. Richard, buen día, qué gusto y qué placer realmente reencontrados otra mañanita más a todo el equipo aquí en el Rumo 97.
6: Buen día para todos. La verdad que sí, Percito, un gusto estar de vuelta en estas actividades y bueno, un tiempito medio amenazante, pero calculo que va a pasar.
5: Poco caballo, no hay buen gran caballo, pero una lista linda y pareja, porque cuando no hay un buen caballo siempre la lista se hace pareja, ¿verdad, Richard?
6: Totalmente, totalmente, porque cuando sobresale uno, de repente como que el raíz se forma medio como que se desparrama y se forman, como dice Francisco.

0: Ariel, dos o tres raíz en uno, pero creo que va a ser un raíz bien parejo y bien disfrutable.
1: Aparte por un lugar donde no se ha corrido nunca, también es importante, y tiene algunos repechos importantes. Ayer veníamos por ahí, en los últimos 10 kilómetros de ese camino del medio ahí del Paso del Rubio, estaba maquinado, estaba bastante arreglado, o sea que también eso va a facilitar un poco. Está duro, porque bueno, esos caminos son todos duros, pero no, por lo menos está maquinado el terreno.
0: Claro, totalmente, y aparte no ha llovido, y bueno, la carrera se va a poner linda de repente porque la mayoría de la gente va a tener un poco de cautela y por la ruta que no se ha corrido y el tema de los repechos, ¿no?
1: También. Bueno, entonces aquí estamos juntos y dispuestos desde el móvil de Empresa Liz, presente el momento difícil para la familia, 4466-2049, les digo que estamos, como siempre, estamos esperando el punto donde salgamos a marchar junto al municipio de Santa Clara, trabajo, responsabilidad y desarrollo, y estar en carrera con un cierre y negocios reales para su feria de jueves 1 de octubre aquí en Cerro Chato, local de Luqui. Así que me voy y ando adelante con Miguel Ángel Mendi, una vez afirma que se prolonga con su gente.
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3: Buenos días, buena transmisión, buena jornada, dice Johnny, que nos envía un mensaje ya tempranito nomás, 5:53. Este raíz se va a ir corriendo todo por ruta 7, General Amarillo Zapata, en dirección, se va a correr en dirección después del Paso Rubio. Ahí van a haber dos retornos. Como decía Luis Orlando, ayer veníamos de 33 y me sorprendí en el estado que estaba el Paso Rubio. Y no van a decir, como pasa siempre, que porque estaba el raíz. No, pero antes, ahí, desde que entraba el Paso Rubio, mucho mejor que la ruta, que el camino al medio, que está, bueno, es una escofina, ¿no? Pero el Paso Rubio está suave, está lindo, la verdad que los que vengan de 33, vayan por el Paso Rubio, que primero con Cerro Chato es la distancia más corta, y después está lindo el Paso Rubio. No, lo que está el camino al medio, eso sí, mucha piedra, está muy áspero, hay que andar despacio.
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3: Bueno, atención, buenos días amigos, buena jornada, mejor relato. Los escucho desde Río Grande del Sur, pelotas con mucha lluvia. Me dice el amigo Piñero, con mucha lluvia entonces en Río Grande. Acá hubo un chaparrón anoche, por acá, ahí llovió, Mario, anoche no.
2: Bueno, unas pequeñas gotitas, pero se viene, ese es el pronóstico, mucha lluvia para tanto mañana y el martes, ¿verdad?
3: Bueno, vamos a ver si se concreta la lluvia. Ojalá que venga solo lluvia y no otras cosas.
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3: Bueno, María Nelda Bausil desde 33, buen día, muy buena transmisión, que tengan buena transmisión acá escuchándolo, buena jornada para ustedes y el equipo, saludos.
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3: Vamos a buscar el contacto con Luis Rolando Pérez en la otra unidad móvil de las hípicas del país de Empresa NIS. 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
5: Exactamente, le digo, es con los pisos del gobierno de 33 gestión que construye futuro, sigue informando Jorge Estelpa, su feria el próximo 23 de octubre en la fomento de 33. Saludamos a toda la barra que van llegando distintos mensajes de doctora Adriana y donde dice buen día, excelente transmisión. El gato Silva dice buen día, buena transmisión para ustedes. Bueno, buen día para el sitio que estamos, para otro más, un fuerte abrazo, buena transmisión. Muy de policía caminera, mirá, ahí está el amigo Suárez y el agente Pereira, su oficial Suárez y el agente Pereira, así que un saludo para vos, parece que el anillo sí que lo vi ahí al oscuro, estaban detenidos, ahora sí que estamos aquí en el repechito, donde es el punto de partida, se ajustan los detallecitos, queda algún segundito nada más para que se ponga en marcha la competencia, estamos en 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Ahí está el
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5: Se puso de marcha de aquí, 47 edición de Reyes. Atención democrático aquí, el Cerro Chato. Atención entonces, los 15 milenios salieron a marcar tempranito en la mañana, puro, todavía por rato de mes. Y acá entonces, vamos a ver qué es lo que pasa lentamente a recorrer los primeros métodos, estos competidores. Donde lo que tiene que ver esta linda competencia que seguramente vamos a tener en esta mañanita de domingo, último domingo del noveno mes del año, como quien lo quiera, cosa así, nos vamos transitando desde atrás hacia adelante lentamente para ir viendo entonces con lo que tiene que ver el cierre, el número 32 y el 27 son los últimos 32 a tener, atención entonces. Y atención, ya lo vamos a ir contando con estos protagonistas que van a ir desde atrás hacia adelante para lo que tiene que ver los comandos por la izquierda y por la derecha los protagonistas. Entonces yo voy a ir tratando de contarles con lo que tiene que ver el protagonista de la mañana. Sí, señores, desde atrás hacia adelante, nos vamos galopando firme, realmente por lo que tiene que ver estos primeros metros de competencia y que nos va a ir metiendo a los protagonistas de la bandera. Pena, ruta 7, rumbo a Santa Fe, aquí nos vamos galopando entonces con toda la potencia que de a poquitito se va a ir acomodando. Así nos vamos para ver qué es lo que pasa. Lo que hay en la marquesa, voy a contar cómo viene la pesquisa galopando desde el último hasta el primero, que usted seguramente ya lo tiene por ahí, pero que le voy a decir entonces que salió disparando de colita para un tornillo que se abre la marcha. Ahí está, a ver, es el número 10, es el número 10, ahora sí, el último en el camino, atención, ha cambiado otro, hay otro, entonces ahí, pregunta, ¿ves? Y el 20 del 30, porque no existe el 20 del 30, en el que se me fue, realmente. Pero yo lo voy a controlar y se lo voy a decir exacto entonces cuál es el que está abriendo la marcha entonces. Si yo digo que el último del camino es el Azolir, con Antonio Silvera, del Club Sarandí, ahí está colocando el 30 entonces. A ver si es el 30, señor. Es el 30, ahí el último del camino es el número 32, el Azolir, señor, con Antonella Ciudadana. Atención entonces, de que Sarandí, junto con él viene Mac Barre Patuca, el de María, atención, Paulina Barriel, centro de vista de Cerro Blanco, y los últimos, un poquito más adelante viene el torneo con Germán Pexi del Democrático. Más adelante se ubicó el vino, el número 11, H.M. Jacanto, con Ángel David Morales. Sí, señor, eso es lo que se vino por ahí. El 25 de marzo apareció el número 21 de Garufa, el de López de Uno, Sol Lotelero, con Sarandí. Vino el número 8, es H.D.T. Luncar, con José Pablo Trías de Sousa, Asociación Rural de Zapicán. Vino el número 3, Silverona, con Julio César Méndez, Centro Tricentenario de Colmurco. Apareció el número 12, el Dormirón, el de los Petigui, con el propio Social Rural 25 de Mayo. Vino el número 4, es Mi Rey Caramelo, con Leandro Eduardo López, del Democrático. El número 9 es para Sevilla, María Paco Salvador Cavazzi, de la Ética de Vives. Más adelante, número 14, Rufa Bedí, Nicolás Washington Urbelo, del Democrático. Vino el número 18, Chepedito, con Florencio Corrales, tu Concordia. Número 5, para el Pirata Soy, Jonathan Daniel Fernández, del Concordia. Número 10, Carrera Alta, HNP Victorio, con Juan Martín Castro García, del Concordia. Y el número 30, el tornado opera, el de Pilar Vétega, o sea que yo solo creo que hay que Pilar Sarabia Vétega, entonces es el que abre la marcha. Así están los 15 protagonistas en la ruta para lo que tiene que ver estos primeros metros de competencia. Ahí está el número 5, entonces el Pirata Soy, Jonathan Daniel Fernández, el de Club Concordia, el número 10, sí señor, el Tordillo Victorio, con Juan Martín Castro, y allí está Pilar Sarabia entonces con el tornado fuera de la sociedad que deja los 33 de los 3 que abre la marcha. Así nos vamos transitando por la ruta 7 con las primeras informaciones de Jorge Salta Sofería el 23 de octubre en la Fomento de 33. Te digo, adelante con Miguel Ángel Mendy, una de la firma que se prolonga en su mente.
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3: 7 minutos 20 segundos y el promedio.
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3: 25 clavadito, bajo el promedio en el inicio.
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3: 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Ahí está el grupo desde la unidad móvil de Empresa NI, presente en momentos difíciles, de las familias 44-66-20-49. ¿A quién tenemos aquí por el extremo derecho, todavía en penumbra? Número 14, el Rufla B.B. de Nicolás Mackinnon, Washington Joel Curbelo, Centro Social Democrático, institución organizadora, cabecita levantada, orejita parada para el tordillo del Centro Democrático, porque estamos en carrera con un Pierre Negocios Rurales para su feria del jueves 1 de octubre aquí en Cerro Chato. 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
3: Cartel indicador, Melo 123, Tupambaé 45, Santa Clara 23 a la derecha para los conocedores. Establecimiento de Hugo Parma, todavía en penumbra, la mañana acercándonos a los 5 kilómetros, con los que están en punta, Jaime Silvera Ramos, para su feria mensual aquí en Cerro Chato, del 20 de octubre. 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Vamos al cambio, el cambio por Leonardo Silvera para su feria del 30 en el Quijena, 800 vacunos, Luis Rolando.
5: Le cuento que marchamos junto al municipio de Santa Clara, trabajo, responsabilidad de desarrollo y estamos en carrera con un pierre de negocios de para su próxima actividad, jueves 1 de octubre, aquí en Cerro Chato, en el local Peluqui. Recorremos la ruta con el municipio de Cerro Chato apoyando el raíz libertad les cuento, el grupito ahora se fue andando, apareció lo que tuvo que ver el de Miguel, el número 12, comenta Gonzalo Petit, Sociedad Rural 25 de mayo, junto con él, Semilla, con él, el Paco Caborsi, Asociación Hípica de Flores, son dos que cierran este grupito, un poquito más adelante, vino el Pirata 6, el consejo Daniel Fernández, el de Club Concordia, apareció también por allí, aquí el territorio, el servicio con Juan Martín Castro, con Centenario de San Marcos, y vino el Tornado Pedro, el de Pilar Salud y Rúpida, Sociedad Canosa, los Cantantes, los que van a la banca, esos son los cinco, y se ubicó por aquí también mi Rey Caramelo, con uno, lo que tiene que ver el número 4, Leandro Eduardo López, el del Democrático, también se vino a meter aquí en la cabeza de la competencia. Así vamos galopando estos primeros kilómetros lentamente por el lado derecho de esta ruta 7, entonces donde los protagonistas sí todavía no abandonan la ruta. 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De cambio, Orlando Silvera para su firma, el 30, local Gisela, 800 vacunos.
3: Atento, Luis Rolando, preciso una referencia, seguramente estás golpeando los 6 kilómetros cuando viene desde atrás el Tornado, el de Rogenio Adán Fernández, con Germán Alberto Pesci, el del Centro Social Democrático, institución organizadora, y Luis Rolando está con los que quieren hacer la diferencia de óptica Alberto. 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
5: Exactamente, 6 kilómetros para mi Rey Caramelo, con Leandro Eduardo López del Democrático y para Pilar Sarabia. Y atención entonces, porque apareció el Tornado con Germán Alberto Pizzi, Centro Social Democrático. Son los que aparecieron en la cabeza de la competencia. Estuvo el 5, el Pirata 6, con Jorge Fernández de tu compañía, y hasta que abren la marcha de estos primeros 6 kilómetros.
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3: 6 kilómetros, dijo Luis Rolando, recorridos en un tiempo.
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3: 13 minutos, 10 segundos para un promedio.
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3: Subió, 27-480, fue otra información.
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3: ¿Y a dónde va la gente, Mario?
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3: ¿Y usted con quién está?
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3: Bueno, muy bien, Luis Rolando. Bueno, 15 competidores son las primeras de Escaramuza. 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
5: Claro que sí, así lo vamos transitando, son las primeras de Escaramuza, los primeros intentos, por supuesto, de la copita que va a buscar cada uno su lugarcito. Apareció mi rey Caramelo, el gatadito con el grande Eduardo López, Centro Social Democrático, apareció por ahí, Pilar Zaraglia, también apareció el 12, es el dormirón, sí señor, ahí está, con Gonzalo López Tegui, el de la Sociedad Rural, 25 de mayo, vino el número 5, el pirata 6, yo de Daniel Fernández, de Chuconcordia, y apareció este nuevo tema con Pilar Zaraglia. O sea que no está, no está en tercero que aparecen y se acomodan todavía en plena ruta 7. El saludo para el Celta, para todo el negro, por allá también está fría, la mañanita, no hay esa humedad de lluvia, tampoco están acompañando lo que tiene que ver esta competencia. Por ahora el tiempo también aunque está feo, no me arruine, no hay esa humedad, me parece, entonces en el aire que podría perjudicar a lo que tiene que ver. Así es, vamos avanzando entonces por la ruta 7, la vamos a abandonar, los interradinos, el camino del medio, en el paso del Rubio ahí, va a cambiar la cosa, seguramente un poco más angosto el camino, y también habrá que acomodarse de otra manera, seguramente estuvimos fijando las patas, muchos están tapados con los bajitos, por eso mismo, por la tierra, por el cambio del camino. Aquí estamos metiéndonos en cielo ya con la unidad de policía caminera y después de los protagonistas que ingresan también a lo que tiene que ver el paso. No. Así lo digo, que el cambio por dentro, Calabria y señor Leonardo, Calabria para su feria, el 30, local que queda 800 vacunos.
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3: La punta de la competencia está en camino a Paso del Rubio. Ya estamos en camino al Paso del Rubio con los que vienen en punta en el camino con Jaime Silvera Ramos para su feria aquí en San Rochato del 20 de octubre, feria mensual y conjuntamente remate de reproductores. Ahí está la presencia de uno de los más inmediatos perseguidores, el Bufa, el Tordillo con de Nicolás Maquinón, con Joel Curbeno, el del Centro Democrático de Cerro Chato, pero más atrás está la Solor de Luis Felipe Vidal con Antonella Girona del Club Sarandí. También está más atrás la presencia de con María Paulina Berriel, ahí está Mateo, el de Mateo Castro, el Bar Pataca, también quedó más atrás el número 5, el Pirata 6, el de Gregorio Gladys Brun, con Jonathan Daniel Fernández, del Club Concordia de Valle Roya. También se replegó el número 11. El número 11 es H.M. Jacarto, el de Fabiana Morones, con Ángel David Morones del Concordia Valle Ordóñez. Por ahí entonces.
2: ¡Todo!
5: ¡Para los 10 kilómetros!
3: No le entendí, Luis Orlando. ¿Tú dijiste?
5: Sí, top, exacto, 10 kilómetros de recorrer el campeonato.
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3: 21 minutos 10 segundos para un promedio que sube.
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3: 28.400 en la información.
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3: 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Así están las cosas, Mario.
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5: 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Saludo para la familia Taroco que estaba por ahí. También el saludo para ellos. Sigue informando Jorge Chau para su feria. El 23 de octubre en la fomento de 33. Le cuento los cuatro que abren la marcha. Atención, se ubicó y vino el pirata Soy. Atención, Jonathan Daniel Fernández del Club Concordia. Vino abriendo la marcha también. El dormirón, ahí está, es el de Gonzalo Lopetegui, el del 25 de mayo, apareció la casaca la criolla, Torrelano, Pea, Pilar Sarabia, se vino junto con ellos, Sevilla, el número 9, con Paco Cavazzi, de la Ística de Flores, esos son los cinco caballos que han dado marcha. Después, un poquitito más atrás, se quedó el mi rey Caramelo, corriendo Eduardo López, el del Democrático de Cerro Seco, se quedó y aplaudito lo tuvo en la comisión. Pero dijo, aumentaron el ritmo de marcha, aumentó el promedio del móvil de empresa Liz, presente para el momento difícil en la familia 4466-2049, con los que están primero, como que ratito costa, 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otra manera con Casa Tito Cortulán, de Puente con Jaime Silvera, con su primer mensaje aquí en Cerro Chato, el 20 de octubre, pero para realmente bien, el distinto protagonista, marchan junto al municipio de Santa Clara, trabajar, trabajo responsabilidad y desarrollo, ahí nos vamos, galopando entonces por lo que tiene que ver el camino del paso del Rubio, esta vez de referencia en la mañana, vamos a ver qué pasa, porque los protagonistas van a galopar más fuerte y más firme de lo que nosotros teníamos, 29 y pico, realmente como usted lo dijo, aumentó el promedio cuando entramos a lo que es el camino de tierra, vuela el pueblo realmente, pero los 3 o 4 que abren la marcha realmente imponen presencia en la mañana de nuestro país.
0: Sí, al ritmo de lo que dejó marcar al Colorado, aumentó el promedio, está bastante lisa el camino, ¿no? Ah. Y hay un vientito cruzado ahí que por lo menos la tierra la desparrama rápido y no le jode a los caballos, ¿no? Pero bueno, una linda carrera se viene planteando con los que capaz que tengan mayor antecedente o con ganas de estar en el pico de la caldera, como el caballo de Caorsi, Pilar Sarabia, Lopetegui, y bueno, y algún otro colado va a aparecer, como dice mi amigo Augusto Frey.
5: Algún otro colado va a aparecer. Así lo vamos marchando, busco el cambio por la Lanza Silvera para su feria. Este 30 local que queda con 800 vacunos, veremos a ver qué es lo que pasa. 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Los escucho, el día adelante con Miguel Ángel Mente, le afirma que se prolonga en su gente.
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3: La información de Jorge Trao para su remate de pantalla Uruguay del próximo 29 y 30 de septiembre con el grupo que camina. Ahí tenemos, buscando los punteros, número 4, Miss Rey Caramelo, Leandro Eduardo López Méndez, con el propio López Méndez del Centro Democrático en la monta. Por ahí se viene, extremo derecho de esta ruta nacional, de este camino vecinal, camino de el paso del Rubio que conecta con 33, y por ahí tenemos qué pedito, el de Melissa Herrera con Florencio Antonio, el Codia de Valle Urroye, que también va caminando por este camino firme, duro, un poco empedrado, pero seguramente lo que hay y lo que tiene la gente del Centro Democrático, está un tema, el desafío de los caminos. ¡Vamos! ¡Adelante con mi gran Crimendi, que el 29 y 30 remata con Pantoya Uruguay!
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3: Bueno, se cerró por acá, por esta parte del departamento de 33. Hicieron capotado el tiempo en la jornada de noche. Bastante, bueno, llovió en la madrugada, como decíamos, más temprano. Está fresco, está agradable, lindo clima para los caballos, pero muy amenazante ahora sobre esta parte.
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3: Se va desparramando la tropilla. Ya en algún momento nos vamos a ir estacionando para extraer la diferencia de óptica, Alberto. 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Es un tordillo galope tendido. Ahí está, extremo derecho del camino, Paso Rubio.
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3: Ahí lo tenemos, HLP, Vittorio, el tordillo de Carlos Castro, el de con Juan Martín Castro García, ahí está el tordillo, árabe puro, árabe, cabeza árabe por lo menos, viene del aire el tordillo buscando acortar la diferencia de Óptica Alberto, desde 1980, cuidando tus ojos, viene con confianza el tordillo, cabecita levantada. 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
3: Atento, Luis Rolando. 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La niebla, la cerrazón, borró el paisaje del Carmen. Sexta sesión de 33, pero no borró el Rey Libertad. 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
5: 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Hay una niebla bastante importante ahí, donde estábamos, cambiaba realmente en la curva de la izquierda, porque la afectación tapaba el viento, y eso hizo que la tierra quedaba como suspendida en el aire, realmente, y también, por supuesto, una niebla bastante importante. Ahora,
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5: Así lo vamos. Entonces, transitando con gran sorprendido el abuelo Washington y Pinto está disparando adelante, cosa que nunca siempre lo digo, allá mirando el rey atrás, bueno, digo aquí adelante, en el ruido, en el montón, con los 3 o 4, bueno, hasta el Tatka se sorprendió, Pilar, hoy amaneció, que es la a París, que es la banda, que va a traer la camioneta, la inspiraron para que se viniese adelante, y ahí están galopando entonces los que abren de la marcha, sí señor, el que 17 kilómetros, atención entonces,
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5: 17 kilómetros en la Unión Móvil de Empresa Luz presente. El momento difícil de la familia. 66-20-49 para los que abren la vuelta. Ahí están, entonces galopa por el lado izquierdo y derecho. El número 12 es el de Milón, el de Gonzalo Lopetegui, el del 25 de mayo. Junto con él, 33, el criolla, el pirata, soy yo, el can Daniel Fernández.
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3: 17 kilómetros, dijo Luis Rolando Pérez, recorridos en un tiempo.
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3: 36 minutos, 30 segundos para un promedio.
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3: 28 kilómetros, 100, 28-100. Me parece Luis Rolando y Richard que se estabilizó el promedio. Pero atención, tengo un mensaje desde José Pedro Varela, el amigo Pedro Suárez. La mesa está atendida como siempre, calidad de transmisión asegurada. No te creas, Pedrito. Vamos arriba, aquí venimos, marchando junto al municipio de Santa Clara. Y desarrollo. Así están las cosas. Rumbo a lo que es el primer retorno de esta mañana con la unidad móvil de Empresa Dis, presente en momentos difíciles de las familias. 44-66-20-49. 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
5: Señor Rodrigo, que el que marca el ritmo de marcha es el que ahí está, tratando de marcar de venta como Casa Tito Costa, tradición de calidad, es el dormirón con Gonzalo Petit, el del 25 de mayo, el resto a lo que él canta, la música que él coloca, es la que va el resto, a las putas, ahí se metió el pirata, soy yo de Campagunda y Trucón Corvia, tercera ubicación para el torneo para Pilar Sarabia, cuarta ubicación apareció Silverada, atención, con Julio César Runde, el del Centenario, de San Marcos, el otro, y el otro creo que era el Sevilla, el de Caborsi, el de la Olímpica de Fútbol. Ahí están, Esos son los 5 protagonistas. Los peques de Bombo Premio llevan 100 metros. Entonces, así el verano con Julio César Méndez, que ahora se vino, dejó a Marina, dejó los cortos y hoy está aquí en el largo también. Por supuesto, vamos a ver qué pasa para lo que tiene que ver este equipo aquí.
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5: Exactamente, el retorno aquí, ya estamos de cara rumbo a 33, a 08, así nos vamos. Transitando entonces con los que abren la marcha lenta y paulatinamente, primer retorno de la mañana, exacto, ya le voy a decir para 20 kilómetros, 20 kilómetros, exacto, ¿sí? 20 kilómetros, exacto, entonces, para lo que tuvo que ver este primer retorno de la mañana con los tres que abren la marcha, después los otros dos que lo siguen retirándonos por el río del Caño. Silverada con Julio César Reméndez y Semilla. Atención entonces que el otro que está acá con Paco Camorzi de la Ética de Fútbol son los 5 protagonistas que abren la marcha.
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3: 42 minutos, 20 segundos y un promedio que aumenta.
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3: 28-360, informó.
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3: Bueno, se desparramó la tropilla, Luis Rolando, ¿eh?
5: Exactamente como usted lo dice. Se desparramó la tropilla, abre la marcha y la música suena con el dormilón Gonzalo Petegui del 25 de mayo, junto con él, Pirata Soy. Sí señor, ahí está, entonces, sí, porque lo que tiene que ver con el Fernando de tu concordia y Pilar Sarabia con el torneo para el de Pilar Sarabia, que se quedó un poquitito ahora, se juntó con Silverada, con Julio César Méndez, de Fernando, un poquitito detrás, atención, pino, por ahí, el de la Olímpica de Flores, el Paco Caborsi, con semilla, después de semilla apareciendo otro, mi rey caramelo, con el Eduardo López, Centro Social Democrático. En ese orden, los protagonistas van funcionando por lo que tiene que ver la ruta del camino a través de regreso rumbo a la ruta nacional número 7. Vamos a ver qué es lo que acontece, pero como los que abren la marcha van tratando de marcar la diferencia realmente con lo que tiene que ver la competencia. Aquí está Julio César Méndez en su mirada. Ahí está una señora que tiene su genio, que tiene por supuesto el correcto avanza. Bueno, Julio César Méndez la viene librando de a poquitito, nomás aquí entonces para lo que tiene que ver esta competencia.

0: ¿no? Eso medio con poca boca, ¿no? Experiencia de sobra en este tiempo.
1: Sí, totalmente.
0: Pero bueno, vienen marchando bien. Ahora creo que va a levantar un poquito el promedio. Dormilón marca la carrera. Y bueno, ahí se va dando. Va a ser una linda competencia igual.
1: Claro, ahora normalmente correr 90 kilómetros, una persona que debe pesar 60 reventando, ahora realmente 25 kilos más, y no es común que un afamado jinete de los circuitos típicos o de lo que tiene que ver las competencias cortas, corre estas competencias tan largas, ¿no?
0: La verdad que sí, creo que debe ser el primero o el único hasta el momento, ¿no? Que sale de un hipódromo o de una... más decir, hay gente que ha corrido raíz que corre carreras en escuela y todo ese tipo de cosas, pero de que salga del hipódromo y pase a los circuitos y de los circuitos pase a correr federado, un largo, debe ser todo un orgullo para él, ¿no? Soñado debe ser.
1: Soñado, ¿eh? Realmente que si por ahí ustedes ven lo que está aconteciendo y que hay que contarle esto a la gente, porque la gente tiene que saber que Julio César Méndez es el mismo que ustedes miraban en la tele, por supuesto, y que más en Argentina, en Chile, en Brasil, cuántos clásicos estamos curiosamente en la foto ahí. Bueno, hoy aquí, comiendo tierra, corriendo 90 kilómetros, la 57ª edición del Rally de Libertad en Cerro Chato. Seguramente, entonces, para Cerro Chato también es algo distinto y para el país del mismo más todavía. Ahí está el show de Marcelo Dormilón, que el Dormilón no tiene nada, bueno, capaz que ahí está, galopando con la orejita clavada, para adelante, es un caballo grande, se desplaza con mucha facilidad, y por supuesto que con la tranquilidad tremenda. Orejitas clavadas hacia adelante, con un filete nomás, no hace ninguna de más, el pingo simplemente lo llevan para los objetivos y marchando el torre, que es un duro.
0: Sí, la verdad que sí, y este es largo, pero bueno, son los primeros kilómetros, el caballo va acostumbrado al vareo y a estos repechos de repente, o a los repechos mejor dicho, viene subiendo totalmente cómodo.
1: Exactamente, ahí está el colorado, entonces, bien sangretudo, con un pascuazo cortado, una cabeza extraña, realmente, pero va galopando con mucha comodidad. Así nos vamos transitando.
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3: Padre Miguel
4: de Jorge Trau para su remate de pantalla Uruguay de 9:30. Bueno, ¿cómo están las cosas? ¿Cómo están los 15? Atención, los que están primero como Casa Tito Costa, el número 12, que es el Dormilón, el de Gonzalo Lopetegui, de la Sociedad Rural 25 de Mayo, Arévalo. Y está también...
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4: Atento. Ahora sí, también tenemos al número 5, el Pirata 6, el de Gladys Brun, con Jonathan Daniel Fernández del Concordia. Esos son los que están en punta con Jaime Silvera Ramos para su feria del martes 30, del martes 20, debí decir, martes 20 de octubre, en el local del Manuel de Cerro Chato, con venta de reproductores. A 1:23, la diferencia de óptica, Alberto, desde 1980, cuidando tus ojos, dos competidores, el número 3 que es Silverada, de Jorge Colin, con Julio César Méndez, del Centenario de Fray Marco, y el número 30, que es el Tornado Pam, el de Pilar

0: Sarabia de la Sociedad Criolla a los 33, y también está a 37 segundos el número 9 que le corresponde a Sevilla, la de María Elena, con Paco Salvador Caorsi y Pica Cultural y Deportivo de Flores. Esto está a 37 segundos, a 1 minuto 55, el 10 y el 18, el 10 es el HLP Editorio, el de Carlos Castro con Martín Castro del Centenario de Fray Marco, también está el número 18, que he pedido, el de Melissa Herrera con Florencio Antonio Corrales del Concordia de Valle de Reyes, está a 2 minutos 25, el 4 que es mi rey caramelo, Eduardo López Méndez con Leandro Democrático de Cerro Chato. Estos están, repito, a 1 minuto 55.
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0: Decida, el número 4, el 6 Caramelo, está a 2.25, el de Leandro Eduardo López, de Social Democrático de Cerro Chato, a 2.40, a 2.40 el número 21 que corresponde a el Garufa B, Sol López de Aro, con el propio Sol López de Aro del Sarandí. A 2 minutos 50, la diferencia de óptica, Alberto, pasaron tres competidores que después de Mario se los digo.
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0: Decía, a 2 minutos 50, el 8, el 6, el 14, el 8, HDL, Lúncar de Mario Faría, con Juan Pablo Tría, de la Asociación Rural de Zapicán, también está, el número 6, el Tornado, el de Rogenio Adán Fernández, con Alberto Pesci, el del Centro Democrático, y está, el número 14, que es Rufla BB, el de Nicolás Mackinon, con Joel Curvelo, el Centro Democrático de Cerro Chato. Y a 3 minutos 15, el 11, el número 11, HM, Jacarto, el de Fernanda Raquel Morele, con David Morele, del Concordia. Estos están, repito, a 3 minutos 15, y los últimos en el camino a 3.40, siempre la diferencia de óptica, Alberto, 1980, al cuidado de tus ojos, dos competidores, que son el número 27, Bar Pataca, el de Mateo Castro, con María Paula Berriel, del Centro Radista de Cerro Largo, y el número 32, La Solor, de Luis Felipe Vidal, con Antonina Girona de León, del Cruz Arandí. Así están todos los protagonistas de esta competencia aquí en el Raíz Libertad. Eso era a los 21 kilómetros 500. 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
0: Y la información de Jorge, lote en pantalla Uruguay del 30. A destacar que en 3 minutos 40 están los 15 protagonistas, Luis Rolando.
2: Vámonos, vámonos, con las informaciones de Jorge Tenta. Eso fue el 23 de octubre en la Fomento 33. Aquí vino de la Tensa Cienvente, Silverón, el curioso Cienvente del Centenario de México, apareció Tornado por Úpilo de Sarabia. José que hizo el 33, apareció Semilla con Paco Cavazzi de la Olímpica de Flores. Son los que se vinieron de acá y se juntaron así. Apareció entonces con lo que tuvo que ver el pirata Sergio de Carmelón Fernández de Club Concordia, y se juntó con él, se juntaron también con el domingo Gonzalo Petegui, el de 25 de mayo. Esos son los que van a lanzar desde el móvil de empresa en el presente. El momento difícil es 466-2049, que están primero como casa requerimos la diferencia de óptica Alberto de 1980 al servicio de estos ojos claros que no están con confianza con la vidilla. 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la marcha, nos adelantamos a los primeros 30 kilómetros de recorrido de esta 57ª edición del Rey del Democrático de Cerro Chato, con 15 protagonistas que largaron a las 6 en punto de mañana, que estamos por el camino en medio del paso de Rubio. Se sorprende a la transmisión del país, dice que la 33 agraria y las críticas del país con la señora de móviles en la ruta o en el pueblo. Y ahora, entonces sí, bastante tierra realmente aquí en lo que tiene que ver la competencia, pero los que abren la marcha por la izquierda y por la derecha de este camino, desandando, buscando otra vez la ruta nacional número 7, rumbo a Cerro Chato, para que sí sale a buscar el campo de localización que irá a decir cómo está lo que tiene que ver el camino de alguna otra cosilla más, realmente que les pase a estos protagonistas. Veremos a ver qué es lo que están, pero son tan curiosos. 28 y reacción a la música que toca el Don Ramírez con Gonzalo Petegui, es que se le puso enfrente prácticamente allí, atención, tiene que ver el pirata Soy, Jonathan Fernández, el hecho Concordia, vino y la Arzaburia, José Aquilino, 33 Tornado, pegada, vino y apareció por el servicio con Paco Cavazzi, y lo mira por encima del estadio experimentado Julio César Duende con Silverada. 5 protagonistas abren la marcha, 5 son los que tratan de ir sorteando el camino de estos kilómetros que recorremos de esta primera etapa aquí en Cerro Chato, y son la defensa al mejor equipo del país esta mañana del último domingo de septiembre, con cielo encapotado, feo, gris, amenazante, pero que realmente no impide de que el público y la gente salga del sitio de establecimiento o salga de hacer el rescate mismo a observar el pasaje de esta caravana. 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
0: ¿Usted con quién está, Mario?
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0: La información de Jorge Traum para su gran remate de pantalla Uruguay de este 29 y 30 delante de nuestra unidad móvil. 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Ahí por la derecha el camino al Paso El Rubio, sexta sesión de 33. Mi Rey Caramelo, el de Leandro Eduardo López Méndez, del Centro Democrático de Cerro Chato. Se desparramó la tropilla en los primeros 21 kilómetros, entre los dos últimos y los primeros, como Casa Tito Costa. 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Vamos, Mario, le digo adelante con Miguel Ángel Mendy, que el 29 y 30 remata con pantalla Uruguay.
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0: 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Vamos, pero vamos al cambio, no llorando. El cambio por Leonardo Silvera y compañía para su feria del 30 en el local Gijena, 800 vacuno.
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2: 30 kilómetros exactos recorridos de esta primera etapa de la 57ª edición de Alberto, organizado por el Democrático de Cerro Chato para los tres que abren la marcha. Sí, señor, así está el dormidón Gonzalo Petegui del 25 de mayo. Apareció Pirata Soy, Jonathan Fernández de Concordia y Semilla, con Paco Caborsi de la Hípica de Flores. Ahí está, ya está el retorno la nueva policía caminera, ya está el retorno la policía caminera. Atención después, después que la marcha va liberada con Julio César Méndez y va junto con él el Torrado Pedro. Sabía que el retorno en este preciso instante.
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2: Los cinco protagonistas ya están de regreso por el camino de la mente. Cuando íbamos a ingresar a la ruta 7, ahí estamos en retorno. 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Ahí está, entonces, tu Concordia, la pasé por arriba a lo que tenía que ver. La jinete, el 18, también el Cocorito, con Luis Antonio Correa de Chuconcordia, era ya los que están también de retorno, atención, entonces, porque el 4 de 10, ahí está el caramelo, como atención con Daniel Fernández, el número 10, el Victorio, ahí está con el Juan Martín Castro, el Centenario, los del Marco también, ya están de regreso en esta primera etapa. Nos vamos por el camino del medio para que todos nos tengan otra vez rumbo a 33 con los que están primero en la competencia y por supuesto primero como casa Tito Calderón. Vamos a ver qué pasa con lo que es la diferencia de Picardotto de 1980 al servicio de Chisujo. Estamos en carrera con el primer negocio de la su feria con el 1 de octubre aquí en Cerro Chato, en el local de lo que recorrimos la ruta con el municipio de Cerro Chato, apoyando el rey Libertad de Cambio, el cambio de Fernando Cervera para su feria 2030, local Siquiera, con 800 vacunos.
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0: Vamos a la referencia.
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0: Una hora, 5 minutos, 20 segundos y el promedio que baja.
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0: 27600 en la información.
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0: 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Se recién van para el retorno los dos últimos, que son Bar Pataca, la de Mateo Castro con María Paulina Berriel, y va recién también para el retorno La Solor, la de Felipe Vidal con Antonella Girona de el Club Sarandí. Recién van para el retorno, le faltan como 500 metros para estar en el retorno, que están rumbo al punto, van rumbo al punto del último retorno de la primera etapa del Rey Libertad.
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0: Buen día, buena transmisión, suerte para todos, desde la cuarta sección, Néstor Silvera.
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0: Se cubrió Rolando el cielo del Carmen de la sexta sesión de 33. Atento, se cubrió el cielo, amenazante pero frío, ¿eh? ¡Wow! Y lo que nos agarró este desabrigado, Dios mío. Seguimos recorriendo la ruta con el municipio de Cerro Chato apoyando el Raíz Libertad, unidad móvil de las hípicas del país, de Empresa NIS, presente en momentos difíciles de la familia. 44-66-20-49, Luis Rolando. 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
2: Ha sido realmente en plena el camino del medio, camino del paso del rubio bajo el polvo. Se puso feliz a la mañanita, exacto. Algunos que nos trajeron campeones, que hubo menos desabrigadores. No se pensaría escuchar los diferentes, que iba a hacer mucho calor hoy, que iba a ser como 30 y pico grados. escuchando de eso, ha informado de eso, bueno, le crecieron, se vinieron sin campera. Realmente

0: impresionante. Ahí están los que marcan la diferencia como Picasso de 1980 al servicio de tus ojos. Sí, señor, van de punta con Jaime Silvera, con su medio meter aquí en Cerro Chato el 20 de octubre. Vamos a ver qué es lo que acontece, pero marchamos, marchamos siempre junto al municipio de Santa Clara, trabajo de responsabilidad y desarrollo. Ahí están los protagonistas que vienen con confianza, como vivían, se compra, se gana, galopando, ahí está, con mucha comodidad. Realmente lo que tiene que ver el subidón con Gonzalo Lopetegui es el que abre la marcha a las puertas, se le ubicó Semilla con Paco Caborsi, el de la Ística de Fidel, que tenía la tercera ubicación para el pirata hoy, Daniel Fernández, el de Chupo Colombia, cuarta ubicación se vio liberada, Julio César Méndez, el de Sergio de Marco, quinta ubicación, Torreo Europea, el de Pilar Zahubia, pieza de 33, así están los cinco protagonistas que abren la marcha y que galopan con muchísima comodidad entonces en esta primera etapa de lo que tiene que ver estos 90 kilómetros aquí organizados por el 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Y seguimos adelante, siempre adelante con Miguel Ángel Méndez, la verdad firma que se prolonga en su gente desde el móvil de empresarista, gente, hay momentos difíciles, 3, 4, 6, 20, 49 de cambio, por el largo Silvera para su feria, 30, lo que exigida con 800 vacunas en la fecha.
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2: Buenos días, parcero. Excelente transmisión, un mejor día para todos. Desde Vergara, el Tizón.
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2: Vamos hacia el último retorno de la mañana con este grupo, con la información de Jorge Trao para la feria del próximo 22 en la Fomento de 33. Por aquí está caminando el Merrey Caramelo con Eduardo López Méndez, el del Centro Democrático de Cerro Chato, más adelante Casaquilla de la Asociación Rural de Zapicán, José Pablo Tría, Asociación Rural de Zapicán con el Luncar, más, pero 40, 50 metros nada más, el Vittorio, el de Orlando Castro, con Juan Martín Castro, el del Centro, el del Centenario de Fray Marco, unos 100 metros más adelante, firme en el accionar, sí, viene firme en el accionar este competidor, como Barrera Miene, el negocio rural es mucho más que una opción, 44-66-30-27, por aquí lo venimos teniendo en este camino duro de la gente del El Carmen por acá. Aquí está, qué pedito, el de Melissa Herrera con Florencio Corrales, el del Concordia de Valle Roña. Después sí se estira la diferencia, pero hay diferencias importantes como la de Óptica Alberto desde 1980, cuidando tus ojos.
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2: Santa... Entonado el tiempo, el mal entonado, Luis Rolando. 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Vamos, vamos, Luis Rolando. 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
0: Exacto, marchamos junto al municipio de Santa Cruz abajo, responsabilidad de desarrollo, signo de salud, como Barrio de Inglés, el negocio rebe, mucho más que una opción, 4-4, atención, 6-6-300-7, el teléfono, vamos a ver quién lo que ha contado, con el que está primero. 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El dormidón levanta, todos levantan un poquito, el dormidón apuran un poquitito, así nos vamos, pero se van pasando, se van gastando los kilómetros de esta primera etapa de la 57ª edición del Rey Libertad, aquí en Cerro Chato, los 5 que abren la marcha. Van marcando el ritmo de marcha, entonces, pero ya le digo, el dormidón es el que manda, pero se dormía nada esta mañana, que se despertó tempranito para ir mirando, ir marcando el ritmo de marcha de esta competencia, subidas y bajadas, realmente que es, después al regreso se notan, pero que realmente bajan un poco el ritmo y bajan un poco el promedio, así vamos transitando desde el movimiento empezadís. Presenta el momento difícil de la familia, 4-4-6-6-20-49, vamos a ver, produjo el cambio, se le da algo Silvera, para su feria, este con este 30 local, y llena con 800 vacunos a la fecha, ahí, con este cielo encapotado, gris, pero que se mantiene realmente, que me imagino que hay mucha gente ya en el campo de autorización esperando esta nueva modalidad y en este cambio. Por el camino del paso de Rubio que está áspero, pero que está ancho, pero que se puede transitar bien y que los caballos han caído regular al ritmo de marcha y por supuesto esperar a ver qué es lo que acontece de cambio, pero el cambio por el largo Silvera para superar el 30 al local, si llega con el 300 vacunos.
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2: Marchamos junto al municipio de Santa Clara, trabajo, responsabilidad y desarrollo firme en el accionar, como el de Barrera y Mieres, el negocio rural, mucho más que una opción, 4466-3027, quedó para atrás. El Bar Pataca, el de Mateo Castro con María Paulina Barriel, el del Centro Rayita de Cerro Largo. Pero atención, que acá viene un binomio donde también está Pilar Sarabia con Tornado Pa, el de Pilar Sarabia, Sociedad Criolla, los 33. ¿Quién es este? Ahí está Pilar. Bueno, ahora lo que empezaron a transitar el camino, audiencia de Luis Rolando, empiezan a aparecer las piedras, un camino duro, una zona dura, es lo que realmente pasa, ¿no? Como el camino del medio. Está muy áspero. Ahora se empezó a poner muy áspero. Ahí está Pilar descendiendo con calma. Después se fue desparramando toda la tropilla en la mañana. Para los que vienen, bueno, de punta, Juan, de punta, con escritorio Jaime Silvera para su fe de... El próximo...
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2: Vamos a buscar el contacto con Luis Rolando Pérez, decíamos, para los que están en punta con Jaime Silvera, para la feria del próximo 20 de octubre en el local de del Manuel de Cerro Chato, Feria Mesón y conjuntamente Venta Reproductores. Vamos, Luis Rolando, adelante con mi gran Crismendi para el remate de pantalla Uruguay de este 29 y 30.
0: Gracias, gracias. 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Ahí está, el que va de la marcha. Sí, señor, es el de Reirón con Gonzalo Petegui, el de la Red 25 de mayo, es el que viene abriendo la marcha, el que está en la segunda ubicación, Sevilla, con Paco Cavossi, el de la Hípica de Flores, apareció en la tercera ubicación, el Pirata Sol, Joe Cantagrande, el de Chu Concordia. Nos vamos en busca de los 40 kilómetros entonces, para lo que tiene que ver esta primera etapa, que ha sido cautelosamente marcado en este camino del medio, que es duro, que es complicado, que es áspero, pero que realmente ahí, a la música que inspira el terremilio, con Gonzalo Petegui, es de la forma que dan, es un caballo corpulento, forzudo, realmente para lo que tiene que ver esta mañana. La marcado prácticamente, Richard, desde que salió el promedio, y de alguna forma, ¿no? Orejera, mira la camioneta, como la camioneta se va para adelante, el tiro y un puntito más adelante, su jinete con un bien, muy cómodamente instalado en la montura, y eso también es lo que tiene que ver el promedio de la mañana.
5: Sí, la verdad que sí, él viene, marca la carrera, los de atrás le corren a él. Si él baja la velocidad, bajan. Si levanta, levanta. Lo cuida muchísimo, le busca lo mejor del camino muy áspero este que está, que es una lija. Pero bueno, viene marchando y bien. Caballo con mucha fuerza, mucho se ve que tiene mucho traqueteo porque sube muy cómodo. Las partes planas lo dejan andar. Y bueno, y ahí vamos a ir hasta la neutralización, calculo.
0: Exactamente, ahí está plena cuesta para uno.
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2: Vamos a la unidad móvil con Luis Orlando Pérez, de Empresa Ni, presente en momentos difíciles de la familia. 4466. Luis Orlando.
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0: 40 kilómetros exactos. 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Aquí esta parte es la que está más suavecita, aquí es la que está más suavecita cuando nos arrimamos al retorno de la mañana, al tercero, para después que va a ser el campo de neutralización. El tiempo sigue corriendo, por supuesto, a esta hora, cuando marchamos con comodidad, con los clavos de marcha, sobre las 7 de la mañana, bajo en la República Oriental de Uruguay, una hora casi y media de competencia para los clavos de marcha. Así lo vamos, así entonces funcionamos frente
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2: ¡Referencia!
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2: Una hora, 26 minutos, 30 segundos para un promedio.
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2: 27.800, ahora creo que se estabilizó Luis Rolando y Coimbra. Estábamos en 27.600 en los 27.600 en los 30, en los 40, 27.800. Creo que va bastante estabilizado, ahí se va moviendo dentro de ese panorama.
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2: 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Así están las cosas. Atento Luis Rolando, ahora sí se vienen rumbo al campo de neutralización en la 57ª edición del Raí Libertad. Para los que vienen, bueno, firmes en el accionar, Varela y Miel en negocios rurales, mucho más que noción, 44 66 30 27, unidad móvil de empresa ni presente en momentos difíciles de la familia, 44 66 20 49. Vamos al cambio por Leonardo Silvera y compañía para la feria el 30 en el Quijén 800 vacuno.
0: Y nos vamos transitando con la tropilla que está de cara entonces a lo que es así el campo de neutralización ahí dentro del polvo, porque por momentos se pone pesadita la tierra. Realmente cuando recién retornamos que la tropilla se amontona un poco ahí entre los vehículos y todo, realmente el polvo se hace sentir un tramo. Después sí, ya se va dispersando realmente de forma impresionante. Así nos vamos funcionando ya con los protagonistas de la mañana que van andando y elevando rumbo al punto terminal de esta primera etapa. Los distintos caballos ya están retornando, algunos se han perdido un poco más de diferencia de distancia, pero el resto viene galopando con mucha comodidad en busca entonces de lo que tiene que dar el punto terminal también después de este tercer retorno en la mañana. Vamos a ver qué es lo que pasa.
2: Luis Orlando.
0: Mañana se lo escucho.
2: Mire, disculpame que te interrumpa. Bueno, vos tenés ahí el número 21, que es el Garufa B, el de López Cigarro. Pero mirá, que después tenés ahí, en 10 segundos, la diferencia de Utica Alberto, tenés al número 5, que es el Pirata Zoe, el de Jonathan Daniel Fernández del Concordia. Tenés al 30, que es el Tornado, el 30 no, porque Pilar venía atrás. Tenés al número 9, que Semilla, el de María Elena Gutiérrez. Después también tenés al número 12, que es Dormilón, el de Lopetegui, y ahí están, cerquita, todo este grupito, Luis Rolando. Eso ahí son los que van haciendo la punta que los tenés en las espaldas.
0: Señor, sí, señor, exactamente, después usted dice que eso, ya tengo los 6 o 7 caballos cada en la marcha, después el resto de la tropilla viene marchando, ahí está, sí señor, lo que usted decía, el que haga la marcha, cazacador de Club Sarandí, ahí está, el número 21, Garufa B, la de Sol López Grano, Batista de Club Sarandí, en la que abre la máquina, por el amigo Centurión, que se ha topado de allá, esta gente lo terminaron, bueno, ahí está marchando y andando lo que tiene que ver la que abre la marcha. Ahí está una larga trenza, entonces, en un andar que se puso más violento, apenas pasa sus piernitas para debajo de lo que tiene que ver las pistas campanas. Ahí está el número 21, el casquito medio aparejado, el padre, un guapo de primera para correr a caballo, lo que llegaron también acompañándola. Ahí está, con mucha comodidad, entonces, que estaba orejeando, jugando con las orejitas y marcando a un ritmo. Cambió la carrera, ahora cambió la música, esta gurisita se viene para adelante y realmente ya lo está con comodidad de tocada.
5: La verdad que sí, ahora la música la pone ella y la yegua viene, pero olímpica viene, galopeando firme. Una carga bárbara en el lomo, pero bueno, así son las cosas. Unos pesamos poco y otros pesan mucho. Y bueno, atrás tenemos a Dormilón, que se quedó un poquito para atrás, pero vienen todos ahí agrupaditos, ahí 4-5, viene el campeonísimo del hipódromo, viene el caballo de Caborsi. Y bueno, pero la música la pone esta chiquitita con una tostada chiquita también, pero que la trae en el aire ahora.
0: Y voy a decir, soy López de Aro Batista, le corre sangre por todos lados.
5: Por todos lados tiene sangre raidista, así que no puede negar.
0: Exactamente, con su camperita verde, el abrigo, su casquito negro, la monturita, su tierrita, apenas pasan lo que tiene que ver la pista de montada, ¿verdad? Así que vamos a ver qué es lo que acontece de aquí para adelante con Sol López Grano, que lo busca al sol dentro de esta nube que dice y que le pondrá toda su energía, toda su juventud, todo ese amor por el tingo, entonces, para marcar el ritmo de marcha, lo está logrando. Después aparece por el cielo de Milón, pasa a Lopetegui, después aparece el Pirata Soy, Jonathan Fernández, después aparece Semilla con Paco Caborsi, después sí aparece Silverada con Julio César Méndez y cierra este sector entonces el Tornado para con Pilar Sarabia de la criolla de 33. Así está la carrera, así está esta primera etapa con los que están primeros como Cafecito Costa Edición de Calidad, que se ve de punta con Jaime Silverada para su primer mensual a quien se rescató el 20 de octubre. 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Y va adelante con Miguel Ángel Mendy, una vez que afirma que se prevenga en su gente, que tiene el remate 22 y 30 horas de septiembre y después el 15 de octubre, Superior Mensual en Valera. Lo escucho.
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2: 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Bueno, atención, ¿quién domina las acciones? Garufa, el de Sol López de Ano, pero ahí está en ese grupito que maneja el Orlando Pérez Semilla, el de el Paco Salvador Caborce, Asociación Hípica y Cultural de Flores, el número 5 también está ahí, el Pirata Zoe, el de Gladys Bronco y Jonathan Daniel Fernández, está el número 3, que es la Silverada de con Julio César Méndez del Centenario de Fray Marco, y está allí también el número 9 de Semilla, como decíamos, Paco Salvador Caorce. Estos son los que están ahí, muy cerquita. Ahí estaba Pilar Sarabia con el número 30, el Tornado Paz con Pilar Sarabia, Sociedad Criolla los 33. Bueno, Pilar pasó donde estamos nosotros estacionados con la unidad de Empresaní a 30 segundos, pero eso flotó, ahora ya estaba cerca, un poquito más lejos, pero está ahí al abrigo Pilar Sarabia.
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2: La diferencia de óptica, Alberto, desde 1980, cuidando tus ojos, a 2 minutos 15 pasó el número 8 HD Luncar. Con Pablo Tría de la Asociación Rural de Zapicán, y pasó también el número 18, que es, qué pedito, el de Melissa Herrera con Florencio Corrales del Concordia de Valle Ordóñez, a 2.35 pasó el 10, el Vittorio, el de Orlando Carlos Castro con Martín Castro, a 3 minutos 15 pasó el 4, el 4 que mi rey Caramelo, el de Leandro López Méndez del Democrático de Cerro Chato. Este pasó a 3.35, siempre en diferencia de óptica, Alberto, desde 1980, cuidando tus ojos. Atención, que a 3 minutos 35, mi Caramelo, con López Méndez, entonces, a 3.35, a 4.55, el 11, el Yacarto, con Ángel David Morelli, del Concordia de Valle Ordóñez. A 5.35 pasaron el número 6, el Tornado de Rogelio Adán Fernández con Germán Pesci del Centro Democrático de Cerro Chato, y el número 14 es Rupla BB con de Máquino con Gonzalo Lopetegui de la Sociedad Rural 25 de Mayo. Y quedan para hacer su pasaje por acá Pataca de con María Paulina Barriel del Centro Realista de Cerro Largo, y la Solor con Antonella Girona de León del Cruz Arandé. Estos son los que quedan, ¿no, Julio? Creo que no. Y vamos a ver si queda algún otro para pasar por nuestra unidad móvil. Esas son las diferencias de óptica, Alberto, desde 1980, cuidando tus ojos, porque estamos en carrera con un PR Negocios Rurales para su feria del 1 de octubre aquí en Cerro Chato, local Beluqui. 300 vacunos, porque también vamos a decir que venimos en carrera, estamos en carrera con el municipio de Santa Clara, trabajo, responsabilidad y desarrollo. Vamos, pero vamos al cambio por Leonardo Silvera y su feria del 30 en el local Gijén, 800 vacunos.
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2: 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Bueno, a más de 10 minutos, a 10 minutos 20 la diferencia de Calvor van a pasar Bar Pataca, el de con Paulina Barriel y el número 32 Solor con Antonella Girona de León. Estos son los últimos a más de 10 minutos. 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
2: A ver qué dice Luis Orlando Pérez con los que están en lo más alto de la competencia, a los que vienen como escritorio Vivella. 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Nos vamos directo al campo de neutralización. El campo de neutralización va a ser en el local de Loki, cambiando ahora, cambiando todo el escenario de la del Rey Libertad. A ver qué dice Luis Orlando. 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
0: 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Estamos en la referencia, prácticamente 50 kilómetros, la referencia al depósito, todo por tu caballo de trabajo y deporte de Hugo Valera, 4452-8732. Está primero, Tito Cote, Garuso B, López de Álvaro del Club Sarandí en la clave de la marcha, el que se vino a la segunda ubicación, Silverada, Julio César Bende, tercera ubicación, se colocó Semilla, con el Paco Caos y de la Olímpica de Flores, tercera ubicación para el Dormilón, contra el Petegui, el 25 de mayo, cuarta ubicación para el Pirata 6, Jonathan Fernández, Héctor Concordia, que son los cinco que abren la marcha, los que están primero, atención, todo.
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0: 50 kilómetros en tanto de recorrido de esta primera etapa en la gran referencia del deporte. Todo para tu caballo de trabajo y deporte en esta mañana bonita, con confianza, solo y cerrado, como limita la confianza.

0: que con su trencita, sus piernitas apenas pasan para debajo de lo que tiene que ver esos cargones de lana, como estos se usan adelante, porque ahora no se usan más, pero para llegar a los tiros no hay más remedio que entumbarlos y cargar algún pueblito. Ahora, ahí detrás está Julio César Mendi, que usa un mandil de esos nuevos modernos, llegados de Europa, que dicen 10 kilos. Bueno, eso es lo que está usando Julio César Méndez también para completar 2 kilos. Así nos vamos a aparecer de lista con lo que tiene que ver el Toto Cavazzi a la segunda ubicación. Tercero, con Julio César Méndez, por esto es de la que está abriendo la marcha. Así nos vamos transitando rumbo al punto terminal, rumbo al campo de la organización 1. Adelante, con el del mundo, con la legislatura, con su pregunta, con su gente.
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2: 1:47:20 para un promedio.
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2: 27.985, 27.985, cuando ya tenemos 50 kilómetros de marcha.
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2: Se van estirando la fila, rumbo al campo, neutralización, mañana fresca, agradable, yo diría más bien fría, amenazante. 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Ya pisaste la ruta nacional número 7, vamos, Luis Orlando. Pero vamos adelante con Miguel Ángel Mendi, que el 29 y 30 remata con pantalla Uruguay.
0: 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Seguimos. Caminando cada vez más a lo que dice el campo de neutralización de esta primera etapa de la 47ª edición del Rey Libertad, organizado por el Democrático de Cerro Chaco, que esta tarde tiene importantes pruebas cortas, de cual también sabemos de las críticas del país. Atención, entonces, estamos prácticamente ya en lo que tiene que ver la ruta 7, nos volcaremos a la izquierda, estos últimos kilómetros, unidad de policía caminera que abre la marca, después el resto de los protagonistas. Estamos funcionando, ya está, son López Grande, entonces, en lo que tiene que ver la ruta. Atención, se copo de lado derecho de la ruta 7, el protagonista de la mañana, así viene, atención, entonces los que lo persiguen, que es Sevilla, con la voz y el de la épica de Flores, aparece pirata.

0: soy Juan Daniel Fernández, del Club Concordia, país de El Dormidón, Gonzalo Lopetegui, de 25 de mayo, son los que aparecieron en el fondo, junto con ellos Silverada, con Julio César Méndez, del Club Centenario de Juan Marco. Así nos vamos, les ponemos el metro, entonces 150, y va a dar el pecho tendido, le pusieron la camioneta al costado y le rinde a Garufo y son López Grado, en la que le pone el solcito esta mañana, gris, amenazante, en esta plena ruta 7, rumbo al punto terminal. Nos vamos con los que abren la marcha, se agarró la punta y no la van a pegar más, va a llegar al campo de intersección así.
1: Y tiene muchas ganas de llegar, sí, sola, y bueno, viene marcando la carrera ella ahora, los de atrás se quedaron unos 150 metros atrás, y lo que no, a veces uno, muchos aprendemos a andar a caballo desde chico, ¿no? De grande. Más de repente aprenden desde chiquito y son excelentes, porque la botija ni se mueve arriba de la montura, llevando una carga bárbara, ¿no? Porque, bueno, como vos decías, un montón de jergones de los de antes, que capaz que tengan 10 centímetros de espesor, ¿no? Pero increíble, ni se mueve la niña arriba de su tostada. Y es la que le pone la musiquita en esta mañana.
0: Realmente que sí, ahí está, lo comentamos, sí señor, que no vino, por supuesto que sí, a los que hablan la marcha, ahí se viene el de atrás, creo que Méndez que se vino, el Silverada, ahí está Julio César Méndez, la del Centenario de Fray Marcos, ha aumentado un poquitito el ritmo de marcha y se vino, después apareció Semilla con Salvador el Paco Cabosi de la Víctica de Flores. Después apareció Petegui, son los que aparecen en la cabeza de la carrera. Ellos trataron de descontar de venir un poquitito más cerca de ese otro lado. Así nos vamos transitando rumbo al campo de autorización. Usted lo vive el mejor hipismo del país a través de las hípicas del país. 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Ahí está, sí señor, se vino el número 12 de Rubilón. El de Gonzalo Petegui, que había dejado de hacer la punta, pues ahora otra vez vino a abrir la marcha. Y después apareció, sí, pues, sí, lo que es Paco Cabosi con Semilla, apareció a las patas de Cabosi, Sergio Méndez, ahí está el número 5, el pirata Soy, sí señor, 55 kilómetros, faltan 5 kilómetros, 55 kilómetros en este instante, faltan 5 para el campo de autorización.
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4: Una hora 56.30 segundos para un promedio.
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4: 28.370 el promedio para la información.
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0: Gracias, y nos vamos. Atención, cabeza la épica de Flor de Mostré. Ahora es lo que tiene que ver sus atributos. Venga, medio como tancadón, porque la fuerte de medio. El caballo le echaron para adelante, le echaron para adelante el de Paco Cabos. Entonces se vino el de la épica de Flor. Él se milita a las patas, quedó solo pegado con Galo. Tercera ubicación, apareció por allí, el dominó con Gonzalo Petegui. Cuarta ubicación para el pirata, se hizo de Can Fernando, el de Coconcordia. Cuarta ubicación para Silverada, Julio César Méndez, el de Feimarco. Quinta ubicación para Torreado, el de Pilar, Saravia, de Seven, los protagonistas. Sabes que vienen abriendo la marcha y ahí están. Entonces, ¿por qué? Sí, señor. Vamos a ver qué pasa. Se lucha primera ubicación para el Galufa de Consuelo Pedrado. Segunda ubicación, tercera ubicación para el Dormidor de Consuelo Popeyi. Cuarta ubicación para el número 5, el Pirata 6. Sexta ubicación para Silverada, Julio César Méndez. Séptima ubicación para Tenerotea con Pilar Sarabia. Falta poco para el final de esta primera etapa. Saludos para el Correcto, allá por España, que también está prendido como cada fin de semana a la emisión de día. Y nos vamos. Entonces, sí señor, apareció entonces lo que tenía que ver, un caballo grande, ahí el caballo se lo trajo hacia adelante, dejó matar a las patas la gran influencia, ¿sí? La chiquitita, porque aparece Galuco ahí, la del sol no peleado, en la tercera ubicación de Jeremia, haciendo la punta toda la carrera, la primera etapa, el 2001 con Gonzalo Petegui. En la cuarta ubicación se ubicó y se vino el Pirata Azul con Daniel Fernández. Quinta ubicación, Silverada, Julio César Méndez. Sexta ubicación para Torreado P.A., el de Pilar Sarabia, de la Sociedad Criolla, los 33. Así están los protagonistas de la carrera, rumbo al punto de neutralización de terminar esta primera etapa con Manuel Frío, con 3 kilómetros exactos faltan para el final. Unidad de Policía Caminera que abre la marcha, que es el que está allí. Entonces, después está estos 5, 6 protagonistas que le marcábamos, y después el resto de la tropilla que está adelante, hacia adelante hay 10 que entonces están desparramados a lo largo de esta primera etapa de la quinta 56ª edición del Rey Libertad. Así, y que usted vive a través de las épicas del país. Les digo, adelante, con mi Ángel Mendy, una vegatina que se prolonga en su gente, por supuesto, porque en el momento que salís, presente el momento difícil de la familia, 4466-2049, me voy al móvil, la automotora circuncional contra la línea Nissan, 0 kilómetros de cabina, ya está, y dice, y lo digo adelante, con Miguel Ángel Mendy, una de la firma que se prolonga en su gente.
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4: 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Cerro Chato, con una máxima prevista para hoy de 18 grados, entonces la máxima prevista, ha bajado mucho la temperatura, pero está lindo, ideal, no he hecho, hoy vieron que no he hecho ni siquiera... hice todo lo que habitualmente hacemos, que es el índice confort. Lo voy a hacer ahora, pero así a ojo de buen cubero, como dicen, con 87 humedad. Vamos a ver qué nos acota el índice de confort. 12 grados, repito, en Cerro Chato.
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4: Bueno, atención, no estamos en el ideal, que es 54,44, pero tampoco estamos en la precaución, 65,55. El índice de confort es 60,33, un término medio. Parece que está mejor de lo que aparentaba. No está mal, ¿no?
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4: Un saludo para la gente del Galeón, terminamos el raíz y todos nos vamos al Galeón a disfrutar de un buen almuerzo. 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
4: Sí, Luis Eduardo. Adelante con Miguel Ángel Mendy, 29 y 30, remate de pantalla Uruguay.
0: Gracias, esta atención en los últimos kilómetros, la sé que pasó, pero vinieron los caballos de adelante ahí, realmente se encontraron, y bueno, vamos a ver qué es lo que pasa ahí, si no va a caer el piso, porque apareció el semilla con Caonzi, y apareció también con el Ciro que tuvo que ver el dominio con Gonzalo Petegui, que le sacaron un tramo al resto, porque como que uno se pasó, el otro también, y bueno, y por ahí se viene la cosa, pero fue un poquito la más para ver cómo venía capaz en esta primera etapa. Los dos se toparon ahí, se encontraron, se miraron, se pasaron dos veces, uno y otro, le cambiaron el ritmo a la carrera realmente, ahí en dos o tres kilómetros, pero fue eso, y ahora sí, nos vamos rumbo al campo de neutralización con los que van de punta con Jaime Silvera para su primer mensal, aquí en Cerro Chato, el 20 de octubre, marchamos junto al municipio de Santa Clara, trabajo, 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Vamos a ver qué pasa con 300 vacunos a la ruta, seguimos recorriendo la ruta con el municipio de Cerro Chato apoyando el Rey Libertad, municipio de Cerro Chato construyendo pueblo deportivo para fomentar el deporte, y a poquitito nos vamos arribando al campo de neutralización Mojón 254. Mirá cómo va ese caballo. Mirá cómo va ese píngalo. El semilla. Claro, hoy la semillita reverdece. Es una gordita de leche. El caballo va desatendido totalmente en lo que va haciendo. Va mirando bien lejos. Levanta la cabecita y por ahí. A ver si llega, a ver si ve campo de neutralización. Debe ver el pingo. Ahí está, galopando. Dos, tres cuerpos de tal nomás. Va a dormir en como se lo pete. Y así están marchando rumbo al campo de neutralización. 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
4: Atención, dice: hola, buenos días, ando oxigenándome aquí en la Cuchilla Grande, escuchando junto a mis papi, acá frente a lo de Parma. Feliz transmisión, Milena Salvi Martín. Bueno, está oyente que siempre está con nosotros, le mando un fuerte abrazo.
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4: Bueno, se viene el campo de neutralización, Luis Orlando, esperamos por el tope en los 60 kilómetros, campo de neutralización, ahí lo tenés llegando, Luis Orlando.
0: Sí, señor, ahí está, Olegiandi, mirando lejos, el número 9, que es Semilla, con Paco Caboz y el de la Lística de Flores, se nos va a dar la primera etapa, el número 12, mirá, el número 12, ahí está, y el 5, 9, 12 y 5, ahí está la bandera, ahí está la bandera, atención. Entonces, ¡todo!
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0: Arribaron al punto terminal, entonces, el número 12 es el Dormilón, el número 9, Semilla, con Paco Caboci, número 5, Pirata Soy, Daniel Fernández de Concordia, número 3, Julio César Méndez y número 30, el Torrego Peá, el de Pilar Sarabia. Esos son los arribos al punto terminal de esta primera etapa.
4: Correcto, Luis Orlando, entonces, ahí tenemos a los competidores en el punto terminal, 2 horas 11 minutos, para lo que fue esta primera etapa.
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4: A caballo del campo, Luis Orlando.
0: Exactamente, ya lo voy a ir cantando, tiene que ser a solo peleado y el 18 y el 21. Atención, arriba a 1 minuto 40. A 1 minuto 40, entonces, Sí, señor, a un minuto 40, el número 18, el que perdió Francisco Antonio Corrales de Concordia, y el número 21, la Luca B. Son López de Oro del Club

0: reiteramos a 1:40. Todo tiempo, Mario.
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2: Atención. Vamos a la referencia.
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2: Tenemos 60 kilómetros de la primera etapa recorridos en un tiempo.
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2: 2:11 para un tiempo, para un promedio.
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2: 27.480, ¿quién llega a Luis Rolando?
0: Atención, Top arribó al punto terminal exactamente a 3:25, el número 8, a 3:25, HDT Luncar, el de José Pablo Trías, Asociación Rural de Zapicán, a 3:25, es del que estuvo primero como casa Tito Costa, televisión de calidad, y se va galopando cómodo, y con confianza, como divisa de confianza, no se compra, se gana, divisa para su feria, el 7 de octubre local 33 en la calera, y que por 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
2: ¿Tiene un tordillo o una tordilla ahí, Luis Rolando?
0: Bueno, sabes a tener, aguante que también lo vino, al punto terminal. Ahora sí, el 10, arribó el número 10 al punto terminal a 4:20, a 4:20, arribó HLT Victorio, el servicio Ojal Martín Castro de Club Centenarios de Fray Marco, entonces, al arribo del punto terminal a 4:20, todos tiempos.
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0: Tremendo, entonces, aquí en el punto terminal frío. Por supuesto, aquí esta cuchilla, temprano se rescata del campo de localización. Ya está corriendo el tiempo de arriba, 1, 2, 3, 4, 5, 6, 7, 8, 9 en el punto terminal, caballos ya, en 9 caballos, cuando van 5 minutos, 20 segundos de Charribó, el que estuvo primero, que fue el número 12, el Dormidón, el de Gonzalo López Tegui, y en la segunda ubicación, Sevilla, con Paco Caorsi, de la hípica de Flores, después arribó en la tercera ubicación, el Pirata Soy, Sebastián Fernández de Concordia, cuarta ubicación para Silverada, la de Julio César Méndez, frente a Fer Marco, quinta ubicación para el número 30, el cerrado que va a Pilar Sarabia, sexta ubicación para lo que tuvo que ver a 1:40, el número 18, el Chepelito, frente a Antonio Corrales, tu Concordia, junto con él, número 21, Garuza B, Sol López Lado, quinta de Andí, es a 1:40, a 3:25, arribó el número 8, HDP Luncar, José Pablo Trías, Asociación Rural de Zapicán, y a 4:20, lo hizo el 10, HLP Victorio, Juan Martín, Castro García, tu centenario de Belbarco, eso los arribos hasta el momento.
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0: Señor, punto terminal el número 4. Ahí está el número 4, mi rey Caramelo Leandro Eduardo López Méndez, del Democrático, a 7:18. A 7:18, entonces, el locatario, mi rey Caramelo. Ahí está el gateado con Leandro Eduardo López, del Democrático, Cerro Chato, arribó a 7 minutos 18 segundos. El arribo al punto terminal viene. Atención, otro más, el 11. Ahí está el tordillo, es el número 11. HM Jatarto, con Moril, el de Club Concordia, a 7:45. A 7:45, el arribo del número 11. JM Jatarto, Ángel David Morilis, de Club Concordia, también estuvo en el punto terminal.
2: 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En 8 minutos hay 11 caballos, Luis Orlando. En 11 minutos faltan 4. Allí vas a tener 2 más. Ahí vas a tener 2 competidores más para seguir con las diferencias de óptica, Alberto, desde 1980, cuidando tus ojos.
0: Ahí van a llegar al punto terminal, entonces. Sí, señor, los tengo. El 14 y el 6 hicieron a 8:35, a 8:35, arriba el número 6, el torneo Germán Alberto Pexi del Democrático, y junto con él lo hizo Rusia BV, Washington Curbelo, Centro Social Democrático, hizo a 8 minutos 35 segundos, de los que están primeros son todos tiempos.
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2: Para mí, bueno, tenemos 13, Rolando. Faltan 27 patadas. El de Mateo Castro con Paulina Barriel y el número 32. El Solor, el de Luis Felipe Vidal con Antonella Girona de León del Club Sarandí. Serían los dos que quedan, Luis Orlando,
0: ¿eh? Sí, señor, tremendo. Entonces, simplemente no están faltando. Era el último que venían igual, ¿no? Cuando retomamos ya venían, a usted había dicho como a 7 minutos y pico, ¿no era? ¿Va? O sea que seguramente viene marchando todavía rumbo al campo de neutralización. Le digo adelante, pero siempre adelante con Miguel Ángel Mendy. Uno que afirma que se prolonga en su gente. Realmente.
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2: Gris, la mañana fría por acá. Es 12 grados, decíamos recién. Pero con la sensación térmica menor por el viento. Por el viento. Mirá cómo está rodeado el comentarista, ¿eh? Si vos vieras a Pedrito Suárez, acá están pidiéndole autógrafo al comentarista. Hoy la dejó chiquita.
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2: Las diferencias son enormes, enormes. 11 minutos 50 que arribaron los primeros al campo de neutralización.
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2: Referencia.
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2: 2 horas 11 minutos para un promedio.
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2: De 27.480 el promedio.
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2: Bueno, todavía esperando por los dos últimos, que van a demorarnos. 13 minutos 25, ya está Luis Rolando Pérez, ya está también Coimbra y Julio Roda trabajando ahí en el campo de neutralización. Así que, 13:40 que llegaron los primeros.
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2: Esta tarde hay 4 rally, vamos a ver cuando hablemos con la gente del club ahora. 4 rally van a ver esta tarde. Destacaremos también el Jorge Delgado con 7.500 metros con 200.000 al primero. Tarde fría por acá, vamos a tener una tarde fría si es que no tenemos lluvia. Para hoy habría anunciado alguna lluvia, vamos a ver qué dice Inumé para la zona acá donde estamos nosotros. En la información de Jorge Estrada, bueno, hay una alerta amarilla, che, y naranja, hay una alerta naranja que nos agarra a nosotros, ¿no? Hay una alerta naranja y otra amarilla. Dice, fenómeno tormenta fuerte, puntualmente severa, 75% de probabilidad que acontezcan. Está vigente desde las 6 de la mañana y se va a actualizar en un rato, a las 9. Dice, el área será afectada por tormenta fuerte, severa, podrán estar acompañadas por precipitaciones abundantes en corto periodo, granizo, rachas de viento muy fuerte e intensa actividad eléctrica. Por suerte, ahora no hemos tenido esa ni tormenta ni viento, ¿no? Bueno, lluvia, que llueva. Bueno, la parte naranja, la alerta naranja, bueno, afecta a parte del departamento de Artigas, lo omitimos, Durazno, Baigorria, Carlos Reyes, Centenario y Feliciano. Después Flores, también parte, Paysandú todo el departamento, Río Negro todo el departamento. Después viene Rivera, Salto, Soriano, Tacuarembó. Y vamos ahora con la alerta amarilla. Cerro Largo, Arévalo, Colonia, todo el departamento, Durazno, Aguas Buenas, Blanquillo, El Carmen, La Paloma, Ombúes de Oribe, Roseli Río y Santa Bernardina. Flores parcialmente, Florida, Goñi y Sarandí Grande, Rivera, Bichadero, San José también parcialmente, Soriano parcialmente, Tacuarembó, Caraguatá y Las Toscas. Por suerte, a nosotros acá no nos afecta. A las 9 se va a actualizar. Está, no se ponga nervioso, Luis Rolando, estamos con el tiempo. Sí, lo escucho.
0: Muy bien, tenemos un reportaje, Mario.
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0: Bueno, tuvimos la posibilidad de encontrarlo allá por Cerro Chato, en Varela, con Rey Brillante, espectacular. Julio César Méndez, hoy decíamos nosotros en la transmisión, qué lindo cuando uno lo miraba por la tele, en Brasil, en Argentina, en Chile, en cualquier parte del mundo, y que hoy lo podamos ver en la ruta. ¿Cuántos kilos habrá tenido que cargar un jinete del hipódromo, que no debe pesar más de 60, y seguramente hoy aquí sacándose un gustito y cumpliendo nuevas metas y nuevos sueños? Julio, buenos días, un gusto realmente, bueno, y felicitaciones, porque está bueno que con toda su experiencia, con toda esa sapiencia que fue logrando en el transcurso de su vida, hoy busque nuevos sueños, que son los Rey Largo.
5: Bueno, primeramente, buenos días, muchas gracias por la nota. Bueno, usted lo dice, acá estamos disfrutando de algo que me apasiona, primeramente los caballos, me encantan todo lo que requiere hacer algo con caballo, ahí me gusta estar presente, y bueno, esto tenía pendiente hace muchísimos años, como usted lo dice, tuve que poner unos cuantos kilos, más allá de que ya me retiré de los hipódromos, aumentamos unos cuantos kilos, pero estamos lejos de los 85 de toda manera, pero la verdad que, bueno, quiero aprovechar la oportunidad para agradecer al propietario Jorge Collin y al entrenador Jorge Gadea, la verdad que se portaron genial conmigo de darme una oportunidad, sé que esto es un trabajo gigantesco y bueno, acá estoy tratando de disfrutarlo al máximo y poniendo la mejor responsabilidad posible para intentar hacer las cosas de la mejor manera.
0: Una yegua que quería venir para adelante, pero que se deja controlar, usted le puso toda la sabiduría y toda la sapiencia para controlarla y correr donde ellos les gusta correr, que ahí en el pico de la caldera, sin desgastarla.
5: Sí, esa era la idea, por eso intenté un poquito de intentar buscar los lugares para galoparla sola, que la llevo a buscarle la manera de que la yegua se relaje. Ella salió un poco enojada para allá, y bueno, la idea era no pelearme con ella y tratar de tener feeling con el animal, y bueno, eso creo que después de que retornamos, creo que lo empecé a encontrar, y se empieza a sentir más cómodo la yegua, y mucho más cómodo yo, que creo que es algo muy importante.
0: Hay que entrenar mucho, hay que variar muchísimo para llegar a estas competencias, a estos atléticos, por más que usted es un profesional, igual cambia bastante.
5: Yo me cuido mucho yo, o sea, soy una persona que siempre fui muy profesional y cuido mucho mi físico, pero más allá de eso, por supuesto que la montura es muy diferente, no tiene nada que ver a los hipódromos, tampoco tiene que ver a los circuitos. Hoy es mi debut, sé que me falta muchísimo, me considero una persona inteligente para aprender, observo de los demás y bueno, creo y quiero ir aprendiendo día a día, y bueno, si más adelante tenemos la oportunidad, seguiremos corriendo algún otro, pero hoy prioritario disfrutar hoy, y ojalá que Dios quiera la yegua pueda pasar el trote y podamos salir a la ruta nuevamente y bueno, y seguir disfrutando de esto que la verdad que es hermoso.
0: Gracias por estos minutitos, que pueda cumplir su sueño hoy y terminar esta competencia que tiene mucha tradición, 57 años aquí en Cerro Chato, no es un día, bueno, en una linda fiesta.
5: Bueno, muchísimas gracias y mire, disculpe que le alargue un poquito, mire, yo desde niño tenía 12, 13 años y era peón de un caballo raíz que supimos ganar acá en Cerro Chato con Don La Paz García. El caballo se llamaba Cruz Diablo y yo era un niño en ese momento que era el peoncito del caballo y bueno, un poco me pone un poco sentimental recordar tantos años atrás, pero la verdad que tengo un lindo recuerdo de Cerro Chato.
0: Así que capaz que no fue una casualidad haber venido a Cerro Chato, ¿fue por eso?
5: Por lo menos para el debut. Muchísimas gracias.
0: Gracias, Julio.
5: Gracias a ustedes.
0: Bueno, muy bien. Fue un reportaje.

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1: 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La diferencia de óptica Alberto desde 1980 cuidando tus ojos a 19-15, arriban los dos últimos y están todos los que largaron a 19-15, entonces arriban los dos últimos. Número 27, Bar Pataca, de Mateo Castro con María Paulina Berriel del Centro Raidista de Cerro Largo. Y el número 32, La Solor, con Luis Felipe Alves, Antonella Girona de León del Cruz Arandí. Ahora sí, están todos los últimos, llegaron a 19 minutos 15 segundos. 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
1: Bueno, ya están trabajando en el campo de autorización. Sí, escucho, Luis Orlando.
3: Bueno, muy bien, entonces le voy a ir contando el número 9, que fue el primero en arribar, tiene 60, es de chequeo. En la segunda ubicación arribó el número 12, tiene 50, el dormilón. En la tercera ubicación arribó el número 5, tiene 60, y barra de chequeo, el piratasoy. Después arribó el número 3, Silverada, tiene 52, y el número 30, el tornado, el de Pilar Sarabia, tiene 56, y va al rechequeo. Esos son los que ya tomaron, están tocando también ahora el 18, el 8, que también ya están pasando por la toma.
1: Me están faltando, no lo pude, anoté el 3, el 5, el 9 y el 30. Me estaría, me falta uno, bueno, no importa. Pero, Luis Orlando, va a haber chequeo en pila hoy con el tema camino muy duro, ¿no?
3: Totalmente, ahora acabo de tomar el 18, el tepedito tiene 60 también, y el rechequeo de el número 60, ¿está? La verdad que sí, se nota realmente aquí en el cuerpo veterinario lo que tiene que ver los rechequeos por lo áspero que estaba la pista.
1: A ver, el dormilón va a rechequeo con 60. A ver, Luis Orlando.
3: ¿Cuál?
1: El dormilón.
3: Tiene 50.
1: Ah, el dormilón tiene 50 y va a rechequeo, dijiste.
3: No, el 12 no va a rechequeo.
1: Ahí está. Por ahora van a rechequeo. El 5, por ahora va a rechequeo el 9 y el 30.
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1: El camino muy áspero, ¿no? Un camino duro. Se hizo todo lo posible, se iba a correr por la ruta 19, pero la están haciendo en el tradicional raíz que se corría siempre, ahora la están haciendo. Bueno, y en la medida que se van mejorando los caminos en la ruta, con bitumen y demás, también se va complicando para los organizadores. Bueno, y tenían esto a la mano y han hecho por este camino. Pero es un camino de piedra áspero, cambió mucho de ayer a hoy, ayer estaba mucho más suave.
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1: Llegaron los 15, eso sí. Los 15 que largaron, llegaron.
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0: 32.
1: Sí, se está trabajando en el campo de neutralización. Hace 27 minutos que llegaron los primeros competidores aquí al campo de neutralización. 27 minutos, nos están faltando 33 para alargar la segunda etapa. Cielo muy cubierto acá por Cerro Chato, muy pero muy cubierto esta mañana. Llovió en la madrugada inclusive. Que por supuesto yo no siento, Luis Rolando me contó todo esta mañana. Tenemos 12 grados, 10 de sensación térmica y además vamos a destacar 18 la máxima. Por ahí, pero hay una advertencia que no nos toca a nosotros, una naranja y amarilla, pero por ahora no nos toca, vamos a ver qué pasa a partir de las 9 de la mañana.
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1: ¿Y a dónde va la gente, Mario?
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1: ¿Y usted con quién está?
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1: Largaron 15 hoy a las 6 de la mañana, llegaron los 15, entre los últimos y los primeros hay 19 minutos 15 segundos. Los que llegaron primero, Mario.
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1: Bueno, el número 12 es el dormilón, el de Gonzalo Lopetegui, de la Sociedad Rural 25 de Mayo. El número 5, el Pirata Soy, el de Gladys Brun con Jonathan Fernández. El número 9, Sevilla, el que corre Paco Salvador Caorsi, Asociación Cultural y Deportiva de Flores. El número 30, Tornado Pa, el de Pilar Sarabia, Sociedad Criolla, los 33. Y el número 3, que Jorge, el de Jorge Colin con César Méndez, del Centenario de Fray Marco. Estos llegaron primero como Casa Tito Costa. Y lo más cercano a 1.36, la diferencia de Óptica Alberto desde 1980 al servicio de tus ojos, el número 18, Qué Pedito, el de Melissa Herrera con Florencio Corrales del Club Concordia Vallordoñez, y el número 21 que le corresponde a Garufa B, el de Sol López de Aro del Club Sarandí. Estos fueron los más inmediatos que llegaron, repito, a 1.36, 1.40. Ahí la diferencia de Óptica Alberto.
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1: A 3 minutos 25 llegó el número 8, que es Luncar, el de José Pablo Tría, Asociación Rural de Zapicán. A 4 minutos 20 llegó el número 10, el Vittorio, el de Orlando Carlos Castro con Martín Castro del Centenario de Fray Marco. A 7:18 el número 4, el Rey Caramelo con Leandro Eduardo López Méndez del Club Democrático. 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Después, atención, a 7:45 arribó el 11, el JM Jacarto con Ángel David Morelis del Concordia de Valle Ordóñez. A 8:35 el 6, el Tornado, el de Adán Fernández con Alberto Pesci del Centro Social Democrático. Y el número 14, el de Nicolás Mackinon, el Rufla BB con Washington Curbelo del Centro Social Democrático. Estos, repito, arribaron a 8 minutos 35. Y los últimos, en una diferencia de Óptica Alberto desde 1980, cuidando tus ojos, a 19:15 arribaron. El número 27, Bar Pataca, el de Mateo Castro con María Paulina Berriel del Centro Revista de Cerro Largo. Y el 32, La Solor, de Luis Felipe Vidal con Antonella Girona de Neón del Club Sarandí. Así llegaron los 15 que largaron hoy en la mañana. Vamos a reiterar la referencia, Mario.
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1: 2:11 para un promedio.
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1: 27.480 el promedio.
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1: Atención, 35-25 que llegaron los primeros. Seguramente ya Luis Rolando y Julio han de tener más pulsaciones. Ya tenemos, hay muchos rechequeos en la jornada de hoy. Por lo menos en los punteros hay tres con rechequeo. Está el Tornado, el de Pilar Sarabia, con 56, pero va rechequeo. Está Semilla, el de que corre Salvador Caborsi, 60 y rechequeo. También el Pirata Soy, 60 y rechequeo, el de Jonathan Daniel Fernández. Y un camino duro, no sorprende que estas cosas pasen.
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1: ¿Cómo está el Olimar ahí? ¿Cómo está? ¿Llovió anoche? ¿No llovió, Mario?
0: No, ahora está estable.

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2: Ahora ya han de estar todos con las toma de pulso pronta, ya han de estar todos con la toma de pulso, porque, bueno, hubo ya sin duda que los últimos que quedan, por mi reloj, serán el número 32, el de Antonella Girona de León, y también el número 27, el de Paulina Barriel, son los únicos dos que les ha de quedar tomar pulso.
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2: Muy bien, esperando entonces el resto de las pulsaciones, cuando tienen que estar todos los caballos tomados. Vamos a reiterar las pulsaciones del número 5, el Pirata, el de Jonathan Daniel Fernández, 60 y rechequeo, el Semilla, el número 9, el de que corre Salvador Caborsi, 60 y rechequeo, el número 12, Dormilón, el de Gonzalo Lopetegui, 50 de pulsación, el número 30, el de Pilar Sarabia, 56 y rechequeo. Es lo que tenemos hasta el momento. Vamos a ver cómo está ahora con todo lo relacionado con la parte del resto de los competidores. No me llamaría la atención si hubiera más rechequeo y decepciones, no por la dureza del camino.
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2: Bueno, estamos esperando entonces por el resto de las pulsaciones. Tenemos estamos esperando ahí, estamos conectados con Coimbra, así que estaremos expectantes.
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1: Bueno, muy bien, entonces le voy a decir de la forma que arribaron el número 12, atención, el dormilón tiene 50, el que monta Gonzalo López Tegui está interesado en la regada sobre cap. El número 5, el Pirata Soy, tiene 60, tiene que venir el rechequeo de Jonathan Daniel Fernández del Club Concordia. El número 3, Silverada con Julio César Méndez, tiene 52. El número 30, el Tornado Pea, tiene 56, el de Peralta Arabia, pero tiene que venir el rechequeo. A 1.40 arribó el número 18, el que Pedrito, tiene 60. El que monta a Florencio Antonio Corrales del Club Concordia, tiene rechequeo. El número 21, Garufa B, el Corazón López de Aro, tiene 52. A 3.25 arribó el número 8, HDT Luncar, con José Pablo Trías, señor rural de Zapicán, arribó a 3.25, tiene 60. A 4.20 arribó el número 10, tiene 62, HDP Victoria, tiene rechequeo, el de Juan Martín Castro. A 7.18 arribó el número 4 y lo borramos. El número 11 a 7.45 lo borramos. El número 14 a 8.35, Rufla BD, tiene 56, Washington Joel Curbelo, Centro Social Democrático, 8.35, tiene 56. Junto con él arribó el número 6, el Tornado, tiene 60, el de Germán Pixi, el de Centro Social Democrático. A 19.50 arribó el número 27, Barpataca, tiene 56, el que monta Paulina Berriel, el número 32, el 32 es La Solur, 50 el rechequeo con Antonella Girona de León. Es entonces lo que tiene que ver, reiteramos, borramos el 4, borramos el 11, rechequeo el 5, el 9, el 18, el 30 y el 32.
2: La verdad que un gran número para alargar, claro, hay que verlos de rechequeo, ¿no? Hay unos cuantos en rechequeo, lo que hablábamos hoy más temprano, Luisito.
1: Exactamente, y en este preciso instante vamos a comenzar el rechequeo, así que en dos o tres minutitos ya vamos a saber qué pasa con algunos rechequeos, por lo menos.
2: Buen día, amigo. Usted levantó el costillar que dejé en la portera. Buen trabajo, dice Manuel Duarte. No. Y fui a entrar y lo que vi, un candado más grande que la portera, estaba torcida la portera por el peso del candado. Abrazo, Manuel. No encontré nada, se ve que alguno había pasado antes.
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2: Bueno, 6 caballos a rechequeo, che. 6 caballos a rechequeo. 6 caballos a rechequeo. Tenemos una nómina importante de rechequeo.
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2: Marchamos. ¿Y a dónde va la gente, Mario?
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2: Buen día, dijo el hombre de Carmen que se está, que en esto estás prevenido. No lo agarraban, jaja, dice Marcelo Santos. ¿Qué? Lo tiró Marcelito, son vaqueanos,
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2: El día Ariel y equipo, felicitaciones, excelente transmisión, un abrazo polaco, da luz al polaco, mira, no lo he visto por acá el polaco, gracias también a Nora, tiene secretaria de Relaciones Públicas, que lo tiró ese polaco.
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2: Bueno, mira, tengo un mensaje acá de Olivera, del amigo Gerardo Olivera. Buen día, don. Excelente transmisión, como es de costumbre, a todo el equipo. Dígame, ¿don Pérez habrá comido algo o cambió de chofer, don? No, cambió, no, sigue con el comentarista. Sigue con el comentarista, no, y lo que sí rompió fue la dieta.
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2: Estamos en el borde de los 10 minutos para alargar la segunda etapa. 10 minutos para alargar la segunda etapa, 6 caballos en rechequeo, 6 caballos en rechequeo. Vamos esperando la segunda etapa entonces, con 6 caballos en rechequeo, 6 caballos en rechequeo para la segunda etapa.
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2: Buen día, buena jornada para todos, dice el Dardo Berroborri. Marcelo Santos, muy buen trabajo como de costumbre, por más que la fotografía entre la sierra no llega al internet, pero hay que saber entender, dice el amigo Marcelo. Buen día, Tocayo, muy buena transmisión para todo el equipo, me dice el Tocayo Ariel Roldán.
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2: Vamos a tirar un poquito a ver qué dice la que nos está marcando. Bueno, todo lo que significa el pronóstico, el anuncio que había en esta jornada sobre la alerta, ¿verdad? Estoy mirando la alerta a la después de Mario, les cuento porque se ha extendido hasta las 12.
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2: 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Tenemos alerta naranja. Empieza ya por el norte, parcialmente la Artiga, Durano parcialmente, agarra Feliciano, Carlos Reyes, Valloria, Flores parcialmente, Paysandú, todo el departamento, al igual que Río Negro, parcialmente Rivera, Soriano también, Tacuarembó parcialmente. Y a ver la alerta de carácter amarillo. La amarilla, no llegó alerta amarilla y negra, pero esa es otra, ¿no? Ya viene siendo casi que unánime, ¿no? Bueno, la alerta amarilla dice que toma parte de Colonia, Graciada, Durano, Blanquillo, El Carmen, La Paloma, Ombúes de Oribe, después Flores, parcialmente, Florida, Goñi, Rivera, Soriano, Tacuarembó, parcialmente. Y nosotros salvamos por acá. Bueno, eso va a ser hasta las 12, 75% de posibilidad que ocurra. Faltan 8 minutos, 7 minutos ahora para alargar la segunda etapa.
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2: Vamos a ver qué dice el chequeo, ahora el rechequeo de los competidores, a ver cómo van a alargar en el rechequeo, che.
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2: Bueno, atención, que de los 15 que largaron, llegaron al campo de neutralización los 15, pero van a quedar ya confirmado mi rey caramelo, el de Eduardo López del Centro Democrático, el número 4 no va, tampoco larga el Jacarto, el de que corría David Morales del Concordia, eso seguro que quedaron. Vamos a ver qué ha pasado, qué va a pasar ahora con los otros, ¿no? Vamos a ver qué pasará con los otros, que hay 6 en rechequeo, 6 caballos en rechequeo.
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2: Bueno, están faltando 5 minutos 15 para alargar la segunda etapa.
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1: Bueno, muy bien, entonces, estamos simplemente faltando todavía para el rechequeo del 14 y el 32. Borrumos, no le era la segunda etapa. El 4, el 5, el 9, el 10, el 11 y el 30. ¿Ah? Reitero, el 4, el Rey Caramelo, el Gateado, no va a la segunda. Pirata Soy, no va a la segunda. El Ceniza, el favorito para algunos, no va a la segunda. El 10, el Victorio, tampoco va a la segunda. El 11, HM Jacarato, Odia Morales, David Morales, no va. El 30, el Torneo de Pilar Sarabia, tampoco va. Y estaban faltando el 32 y el 14, que ya estaban pronto para el rechequeo entonces, pero bueno, ahora nos vamos a la partida.
2: Sí, sí, evidentemente que están a 19 minutos, no mueven la aguja Luis Rolando, ¿no?
1: Totalmente, totalmente es así. Así que ahora pondremos en serio y nos iremos para lo que tiene que ver esta segunda etapa, sigue amenazante el tiempo. Ahora como que no está tan frío, usted sabe ahora, como que no está tan frío. Bueno, y se vendrá la partida entonces de esta segunda etapa de la 57ª edición del Rail Libertad aquí en Cerro Chato. 1, 2, 3, 5, 6. Sin saber esos dos, entonces se quedan en el campo de neutralización, largaría el 9, en excepción de saber de esos dos, entonces que son el 14 y el 30, que no mueve la aguja como usted le acaba de decir.
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1: Faltan 2 minutos y medio. 2 minutos y medio faltan por mi reloj, entonces, para conocer la partida de esta segunda etapa, donde el dormirón con Gonzalo Petri, donde Silverada con Julio César Méndez serían los que están largando en la primera ubicación, entonces, de los que arribaron adelante. Ahí está, reitero, el número 12, el dormirón, Gonzalo Petegui, y el número 3, Silverada, con Julio César Méndez, son los primeros en largar esta segunda etapa de los que arribaron, de los 5 que arribaron en la primera ubicación. Después se alargaría 1 minuto 40, Garufa B, con Cerro Pedraro. Después, a 3 minutos 25, largaría HDT Luncar, José Pablo Trías, Asociación Rural de Zapicán. Estaría largando después, atención a lo que tiene que ver el número 6 a 8 minutos, el Torrado Germán Alberto Pexi, y veremos si larga el 14 también a 8 minutos. Así está, bien dispersa la competencia. Bien, con esto que abre la marcha, y después con alguno más que pueda venir desde atrás hacia adelante. La mayoría de la gente que estuvimos llegando en el campo coincidía con lo mismo. Una lija, la pista realmente muy, pero muy dura, muy difícil realmente para lo que tienen que ver los caballos.
2: A ver, Luis Rolando, ¿me escucha?
1: Sí, lo escucho.
2: Bueno, mira, un mensaje para Coimbra, desde José Pedro Varela. Dice, es hora de que el comentarista se juegue por como el otro grosso. ¿Quién gana? Ah, bueno, ¿quién adivina o no comentarista? Quintero Suárez está con la vara muy alta. ¿Quién adivina? ¿Quién adivina, che, no comentarista? Bueno, pero más al margen, vamos a ver qué pasa. Estamos a 20 segundos de largar. Por mi cronómetro estamos a 20 segundos. Y ahí nos quedamos, Julio. Ahí nos quedamos, Julito. Atención, ya pronto para largar la segunda etapa. Atención, estamos a 7 segundos, a 5 segundos. Estamos a 4 segundos por mi cronómetro. Se tiene que largar la competencia. Atención, se va a largar todo.
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2: Ahí está, entonces a las 9:11 minutos se larga la segunda etapa del Rey Libertad, 57ª edición. La información, como siempre, de Jorge Trao para la feria del próximo 23 en la Fomento de 33. Ahí están, a ver cómo viene la cosa. 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Ahí está, quien lo viene trayendo, cómo viene la mano. Ahí está, el número 3, Silverada, la de Jorge Colin, con Julio César Méndez, el del club, la gente de Fray Marco, está puestito por ahí, rumbo al punto de retorno.
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2: 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Ahí lo tenemos por el extremo derecho del punto de la ruta nacional número 7, el 12, el dormilón, Gonzalo Lopetegui. Ahí está Gonzalo Lopetegui con casco, bueno, campera también. Ahí está la gente de la Sociedad Rural 25 de Mayo, son los que salieron a pisar fuerte en los primeros 1.000 metros de la segunda etapa.
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2: Tienen al galopito, primer kilómetro de marcha. Salió muy bien, pero salió muy bien el de Jorge Cullin con Julio César Méndez. Salió muy bien, salieron los dos bien, sequito los caballos, pero el de Méndez viene ágil, masticando el freno, pidiendo rienda. Y orejía el caballo de Lopetegui, el de la Rural 25 de mayo. Vamos, Luis Rolando, a ver cómo se mueve. Estos son los que salieron primero, Mario.
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2: 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Vamos al cambio por Leonardo Silver y compañía y la gran feria del 30 en el Quijén 800 vacuno.
1: Bueno, muy bien, entonces, ahí está, le digo que largó el número 18, el que pedito, con el Santiago Corrales García de Cu Concordia, y ahora también ya está en lo que tiene que ver la segunda etapa. Atención, el de Zapicán, ahí está el de Zapicán, entonces, sí señor, que es el número 8, es el número 8, largó el número 18, el que pedito es el número 8, HDT Luncar, José Pablo Trías, Asociación Rural de Zapicán. El 18 salió frío, congelado. Realmente, vamos a ver esto, cómo se mueven el resto de la tropilla. Lentamente se está alargando de a poco, ahora como que levantó un poco la temperatura. Vamos a ver qué es lo que acontece. Saludos para el gato Silva, que anda por allá, por la Rosera Cascado, trabajando en el tractor, escuchando y relando, dice ahí a mamá de Alfonso Suárez, Rosario Viejo de la Vega, ahí el José Pedro Valera, que está escuchando excelente transmisión, el gordo Héctor, que manda un saludo a todo el equipo, dice que sale 10 puntos de la transmisión. Así nos vamos marchando con confianza, como Villisa, la confianza no se compra, se da la Villisa y compañía, ya está ahí, 4 de la ruta, entonces, el número 3 sirve a Julio César Méndez, el número 12, el Dormirón, José Lopetegui, el número 18, que pedito, Fidencio Antonio Corrales, y el número 8, HDT Luncar, el de Trías, de la Asociación Real de Zapicán. Estos son los 4 protagonistas que ya están en carrera. Así entonces le cambio por el orden siguiente para su feria, el 30 local siguiente con 800 vacunos.
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2: Buen día, Diego, buena transmisión. Los estoy escuchando, dice el amigo Dardo Silva, adversario futbolero.
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2: ¿Y usted con quién está?
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2: 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Atención, arribalo. La gente de Paso Pereira corriendo por el Centro Social Rural 25 de mayo, el Dormilón. Como dijo muy bien Luis Rolando Pérez, ¿qué va a tener de Dormilón? Viene con los ojitos bien abiertos, pero se lo trajo en la pata Silverada, el de Jorge Colin con Julio César Méndez, el del Centenario de Fray Marco. Son los dos que pisan fuerte, que vienen en la punta con Jaime Silvera Ramos. 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
2: Dice, mirá que adiviné anoche que ganaba Peñalón y perdí el torque, dice Pedro Suárez. Bueno, a mí no me lo hiciste saber, Pedrito. Vamos, Luis Rolando, recorremos la ruta con municipio de Cerro Chato apoyando el Raín Libertad, Unidad Móvil, Luis Rolando, Unidad Móvil de Empresa NIS presente en momentos difíciles de la familia. 44-66-20-49, vamos adelante, Luis Rolando, con mi gran Cris Mendy, que el 29 y 30 remata con Pantalla Uruguay.
1: Bueno, muy bien, entonces vamos a ir recorriendo de a poco la caravana ahí. Van galopando HD Luncar, sí señor, con José Pablo Tri, Asociación Rural de Zapicay. Vamos a adelantar un poquitito, vea, al que pedito, el de Provincia Antonio Corrales. Atención entonces, el de Club Concordia, nos vamos adelantando. Hay cuatro caballos ya en la ruta, por supuesto, quedan cuatro más para que vengan marcando también, pero veremos a ver quién le está contento mejor. 255 de lo que tiene que ver la ruta número 7. Ahí está la de Colón, opa, el cortito, como todos van a ver, hay que ver un car, la de Colón, Fabio Secondoño, José Pablo Pérez, que es su jinete, corre con la fuerza de este desaplicado y ya está en plena ruta. Después el resto de la autopista está corriendo el tiempo también para lo que tiene que ver el resto de los protagonistas. El próximo en venirse tendría que ser el mejor, el torneo que estaría largando en este preciso instante, estaría largando el torneo, y el número 14 que está autorizado a largar, y después al último que haría 32, la ciudad que también tiene el rechequeo, y el 27 que va a estar la del que monta María Paulina de Riel del centro de vista, que eso también largando casi ya 20 minutos. Así entonces está la competencia en esta segunda etapa. La confianza con Villa, la confianza no se compra, se va a salir congelado. Este número 18, el que pedito con Florencio Antonio Corrales García, es el tercero en la ruta de rearmar el club para tratar de llevarlo ahí a los que hablan de marcha. Claro, es difícil, ¿no? Los que hablan de marcha van galopando con mucha comodidad y marchando bien. Este salió frío realmente, a ver cómo te agarró un poquitito más nuevo. Vamos a ver qué es lo que le exigen, qué es lo que le piden este pingo. Entonces esta mañanita por ahora es el tercero el camino, y después lo que tiene que ver entonces con el caballo de Zapicán, que viene tratando de marchar también de atrás hacia adelante. Pero así está la cosa, el número 8, entonces, que es el otro que viene en la cuarta ubicación. De a poco van haciéndose los 8 protagonistas a la ruta con el marcando el bien de comética de 1980 al servicio de tus ojos. 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
2: 4 kilómetros recorridos en un tiempo.
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2: 9 minutos 10 segundos y el promedio.
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2: 26.370 para el que está en punta.
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2: ¡Atento, apuró! ¡Atención, que apuró Lopetegui! ¡Apuró el dormilón! El de Gonzalo Lopetegui, Sociedad Rural, 25 de mayo. Se lo trajo en las patas, se lo trajo al Silverado. El de Colin con Julio César Méndez, el del Centenario de Fray Marco. ¡Atento! Apura, apura, ahí vientito, que lo tienen cruzado los competidores, pero que refresca a los mismos, a los caballos fundamentalmente. Nos vamos extendiendo por la ruta 7 general, Aparicio Sarabia, en los primeros 5 kilómetros y moneda.
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2: 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Atento que voy a buscar una referencia, Luis Orlando, para extraer la diferencia de Óptica Alberto desde 1980, cuidando tus ojos.
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2: Bueno, ¿y qué dice el comentarista? ¿Qué dice Coimbra, Luis Rolando? ¿Hay posibilidad de desalojar a estos competidores? No hay, hay caballos. Ahí en el fondo, ¿qué pasa? 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
1: 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Así nos vamos transitando en la competencia, entonces, así lentamente avanzamos por esta ruta 7, rumbo a la entrada por el camino del medio, sintiendo la tropilla, esa primera etapa en una ruta totalmente dura, complicada, y después, bueno, de la parte hacia adelante, solamente que algunos vengan en carro, no podrán alcanzar acá en la marcha, pero eso lo veremos en los próximos.
6: La verdad que sí, sintió, le entró el estado del camino, que es una lija, porque es una verdadera lija, y tal, pagaron tributo, ¿no? La mayoría en el campo, ¿no? Y de atrás, muy difícil, todo puede ser, pero acá, el caballo de Valle Ordóñez le costó cantidad, salió frío, ahora se hizo el caballo y viene galopeando un poco mejor, y más o menos si lo controlan, si no lo apuran, bueno, no creo que se junte con los punteros, porque son otro estilo de caballo, ¿no? Pero bueno, todo puede ser posible.
1: Exactamente, de esta manera, del último domingo de septiembre se corre la 57ª edición del Reír Democrático de Cerro Chato. Usted lo vive a través de las hípicas del país. Dejaron andar el caballo ahora, dejaron andar. Vamos a ver qué es lo que pasa, miramos hacia atrás en una larga recta. Y claro, falta muchísimo para lo que tiene que ver el punto cardinal de esta competencia. Estas etapas son duras, realmente son complicadas en lo que tiene que ver la segunda etapa, esta como son pocos los caballos. Pero vamos a ver qué es lo que acontece entonces con los protagonistas de la competencia que van andando en busca de lo que tiene que ver la entrada. Le ha ido descontando este pingo, ha ido descontando el quepedito con Federico Antonio Corrales, el de Club Concordia, y por supuesto están a 300 metros, 250, 300 metros todavía de los dos que abren la marcha, que no tienen mucho apuro, y que si uno toma seguramente se va a juntar junto con ellos ahí, y después se van a pedir las torpes y verá la grasa que queda. Pero realmente ya está bien apurando, tratando de dar la casa a los dos que abren la marcha. 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
2: 16 minutos 35 segundos y el promedio.
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2: 25,680, 25,680, el promedio bajó.
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2: 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Atención, vamos a entrar en el camino a Paso Rubio para extraer la diferencia de Canto del Toro y Rolando. Atención, ahí estamos en el camino del Paso Rubio.
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2: Ahí entramos en el polvoriero, su camino del Paso del Rubio. Estamos entrando ahí, así que cronómetro abierto, micrófono abierto para los que vienen con confianza, Rolando, como Vivienda, la confianza no se compra, se gana. 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
2: 47 para los que están primero en la diferencia de OTK, Alberto. Así que son 47 segundos, tiempo neto. 47 segundos la diferencia, ¿para quién, Luis Orlando?
1: Exactamente, para el número 18, el que pedito con Florencio Antonio Corrales, el de Club Concordia, que es el que está más cerca de lo que abre la marcha.
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2: Bueno, mientras que los que abren la marcha vienen firmes en el accionar como Barrera y Miel en negocios rurales, mucho más que una opción, 44-66-30-27. Yo no sé ahí qué pasa, qué hay detrás de esos que están a 47 segundos de Orlando. Vamos adelante con mi gran Kenny Mendy para su feria el 15 de octubre en Mérida.
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1: A 2 minutos 40, también todo el camino del medio. Atención, HDT Luntar, con José Pablo Trías, Asociación Rural de Zapicán. Es el cuarto entonces que ya está recorriendo el camino, pues, el camino del medio aquí, donde estamos ubicados en el paso rumbo. Así, no. Así que vamos a ver qué pasa de aquí. El más, uno, ya son los cuatro caballos que están en el camino de tierra y veremos a ver qué pasa, porque el resto sí está muy, pero muy lejos ya del regreso. Seguramente le vamos a sacar la diferencia. Ahora, entonces, a los dos quedaron en la marcha. Sí, señor, lo que creo que hay, si el Dorada con Julio César Méndez y el Dormirón con Gonzalo Petegui a 40 y algún segundo te lo dijo, vino el que te dijo con Florencio Antonio Corrales y a 2 minutos casi 40 el número 8 HDT Luncal con José Pablo Crías, Asociación Rural de Zapicán. Así está la competencia aquí en el camino del Paso de Rubio. Usted lo vive a través de las épicas del país. Le digo adelante con Miguel Ángel Mendy, una vieja firma que se...
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2: Y atención, las hípicas del país, difusora 33 agraria, y junto a nosotros, como ha sido toda la temporada, los amigos de la Torre FM, que aprovechamos para mandarle un gran saludo.
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2: Porque estamos en carrera con un PR Negocios Rurales, con feria el 1 de octubre aquí en el Veloje, 300 vacunos ahí. Estamos en este áspero camino del Paso del Rubio. Nos vamos yendo lentamente hacia el retorno. Primero, 10 kilómetros 600 de esta segunda etapa del Raí Libertad. 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Bueno, parece que cada vez está más áspero este camino, ¿eh? Parece que ayer no estaba tan feo, no estaba tan áspero, ¿no? Ahora parece que está realmente mucho más.
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2: ¡Atento, Top!
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2: 11 kilómetros de la segunda etapa.
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2: ¡Atento! ¡Vamos a la referencia!
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2: 11 kilómetros clavaditos recorridos en un tiempo.
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2: 26 minutos clavaditos para un promedio.
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2: 25.3800, bajó.
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2: 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Vamos adelante con Miguel Ángel Mendi para la feria del 15 en Varela.
1: 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familia, 4466-2049, atención capitán, porque se arriba HDT Lucas con José Pablo Trías, el caballo de capitán es el que se viene arribando, entonces desde atrás, veremos a ver qué es lo que acontece, es el que está arrimándose de a poquitito, el que se está arrimando de a poquitito, entonces, desde atrás hacia adelante, el tostado aquí, mira, el que pedito con Melista, el de Melista Herrera con Luis Antonio Corrales, el de Cuco con Corrales, pero que se ha tropezado en la ruta, capaz que le está pagando caro ahora a esta altura, entonces el caballo le queda, cambia la orejita, pero sale mi manualita, vamos a ver qué pasa, entonces, desde atrás se viene Zapicano, vamos a ver, porque de adelante se fue, de adelante se fue, ahí viene el protagonista, el caballo de Zapicano, este sí, con mucho más energía, prendido, ocupando con mucho más, como ya agarrito, todavía vamos a ver si lo cambian de posición, a lo que tiene que ver, qué pedito ellos ponen en las patas, o si pasa de largo como por una moto, lo que tiene que ver, hay que tener un carro. El que montó José Pablo Trías, Asociación Rural de Zapicano, lo cambiaron de mano en tocado, por lo que decidió ya, sobre pegarse a la pata, pero a que se acorrechaba, creo que la están pagando caro, creo que la están pagando caro, porque el armadito, el caballo con el Zapicano, sí señor, y Trías lo trae armado, descontando, sin bloquear, pero tratando de descontar con respecto a lo que hace la marca. Así estamos funcionando. Y en esta mañanita, la de punta con Jaime Silvera, que nunca sufrimos el cerro el 20 de octubre, pero claro, marcamos junto al municipio de Santa Clara, acá abajo, responsabilidad y desarrollo. 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
2: Marchamos, pero marchamos junto al municipio de Santa Clara. 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Jorge Luis Colín, con Julio César Méndez en la monta, el del centenario de Fray Marco, y atento del Uruguay profundo, el dorminón, con Gonzalo Lupetí, la gente de Paso Pereira corriendo por la rural 25 de mayo, buscando el punto de retorno, buscando también inscribirse en esta nueva edición del RAI, libertad organizado por el Centro Democrático que se lo siente pacífica.
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2: ¿Y usted con quién está, Mario?
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2: ¿Y a dónde va la gente?
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2: Atento que cuando le cante el top tendremos 14 kilómetros 800 metros de esta segunda etapa del Rey Libertad.
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2: A ver, ¿cómo son las fuerzas atrás? Bueno, no, ya estamos en el retorno prácticamente. No te puedo dar por ahora porque estamos prácticamente en el retorno, Luis Rolando. 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Ahí están los dos parejitos, ya vienen con la tarjeta entre los dientes, tanto Lupetí como César Méndez van a estar en el retorno. Ahí los tengo a los competidores de punta con Jaime Silvera para la feria del martes 20 en el local Don Manuel, aquí en Cerro Chato, remate de reproductores.
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2: Ahí estuvieron los dos ya de retorno. Ahora sí voy contigo, Luis Rolando.
1: Gracias, gracias, Silvio Pano. Hay 500 metros más allá. Yo me quedé en el kilómetro para saber dónde estamos parados. Ahí nunca viene bien con José Pablo Cría. Y a las patas se viene el que pedito con José Antonio Corrales, el de Club Concordia. Entonces, son los dos que se vinieron. Vamos a ver qué pasa entonces. Viendo que hay la marcha también ahí. A ver qué es lo que acontece entonces a tanto retorno de los protagonistas, de los dos que hay en la marcha, los seguidores que están ahí también, vamos a ver qué es lo que acontece, pero los protagonistas deben estar adaptando con comodidad. Aquí es lo que tiene que ver la actividad. Entonces, allá vienen los que están retrasados, van a girar, sí señores, así están, atención, lo van a hacer a 1:20, atención, a 1:20,
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1: 1:20, exacto, HD Luncar, José Pablo Cría, y junto a él, que perito, el que monta Florencio Antonio Corrales, a 1:20, exacto, dejamos andar el kilómetro para saber qué pasa con los detrás.
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2: En el retorno de la segunda. 8 kilómetros, 800 metros recorridos en un tiempo.
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2: de 34 minutos 22 segundos y el promedio.
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2: 25.950 el promedio para los que están primero.
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2: 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Ahí tenemos al binomio vanguardista, vino la pendiente, áspero camino del paso del Rubio, sexta sección del departamento de 33, se quiebra la marcha, atención, paso Pereira, novena de Cerro Largo, el dormilón, el de Gonzalo Lopetegui.

0: primavera, pero la primavera está acá, en esta jornada, con este vientito y en la 57ª edición del Rey Libertad que organiza el Centro Democrático de Cerro Chato y que te lo siente por CW46.
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0: Sí, de accionar como Varela viene. 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Ahí está el binomio. 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Ahí lo tiro, lo pete por la derecha. Levanta un poquito al Silverado, Julio César Méndez. Pero está ahí, le respira en la nuca permanentemente. Vienen ahí galopito. No importa el promedio, importa la meta. 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
0: Ahí tenemos, buscamos una referencia en el camino. 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Va puestito el binomio de avanzada ahí en el serpentinear de la ruta. Encontrar seguramente una referencia en el camino para la diferencia de Utica, Alberto. Se tiran por la derecha los dos protagonistas de este camino del paso rubio. Vamos, Mario, le digo adelante con mi gran Chris Bendy, que el 29 y 30 remata con pantalla Uruguay.
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0: Prepare el cronómetro. Atento, Luis Orlando, prepare el cronómetro. Ahí en Santa Josefa, que va a quedar a la derecha, le voy a cantar el tom para extraer la diferencia de óptica, Alberto, desde 1980. Cuidado. Porque estamos en carrera con un Pierres negocio para su feria del 1 de octubre aquí en el local de Loki en Cerro Chato. 300 vacunos, galopito por el binomio de avanzada, posado, instalado en lo más alto de la mañana, cuando recién va hacia el retorno. El número 6, el Tornado, el de Rogelio Fernández, con Germán Alberto Pérez, y el del Centro Democrático de Cerro Chato. Atento, Santa Josefa, va a aparecer la portera dentro de la densa forestación de eucaliptos que hay sobre el extremo derecho de este camino a Paso del Rubio. Allí está la entrada, establecimiento que le indiqué, Luis Orlando. Faltan 50 metros, trae el binomio. Lo trae el dominó, lo trae la gente de Paso Pereira. Ahí vamos a estar en la referencia. Refresca el Silverado, refrescan al Silverada, refrescan al Silverada. Vamos a apretar, vamos a extraer la diferencia. Apreta el cronómetro, rodando para la diferencia de Otica, Alberto. Ahí está Santa Josefa.
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0: Blanco, atención, todo, 47 segundos exacto, entonces, dijo el tiempo.
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0: Perdón, Mario, porque dije el todo.
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0: 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Ahí está entonces, defiende casaca con celeste número 8 para HP, Lincar con José Pablo Trías y Quepelito, conferencia Antonio Corrales, las casacas con historia realmente, el rondismo nacional va en busca de los que de la marca, de descontar y la de casa y para que sean 4, entonces, 250, 300 metros, la diferencia exacta, que se ven los dos que van a marca, a los dos que están persiguiendo entonces, y que tratan por todos los medios de encontrarse con los que están primero en la mañana, claro que sí, como casa Pito Porta, tradición de calidad, vienen con confianza, se confianza. No se compra, se gana, mi Dios es compañero, que el 7 de octubre de remata en la calera 33, vamos a ver qué pasa entonces, con los dos que remata, si está bien, y esto si no es así, capaz que lo alcanza, aunque una vez pasada, de frente, lo venía a tirar tan bien, la silverada con Julio César, el tremendo, y que también el de Miguel, con Gonzalo Petegui, iban muy bien, pero estos están corriendo hasta abajo del cartel de cambio por el lado de la categoría, este próximo 30 local, Figuera.
2: ¡Hay fuerza! 47 segundos, no es una gran diferencia sobre la óptica Alberto, Luis Rolando. 47 segundos no es mucho para este promedio, ¿no?
0: No, mire, son 200 metros, estamos viendo allí, usted está escapando el repetito, nosotros venimos aquí a la bajadita para ingresar, ahora cuando ingresemos allí, a la ruta seguramente podemos sacar otra diferencia o cuando usted quiera, porque todos le dan, tratando de contar, porque ahora vieron que están mucho más cerca, sino el momento más cerca del que largaron la competencia, es ahora.
2: ¿Y cómo los ve el comentarista? ¿Qué dice Richard? ¿Cómo los vemos, Luis Rolando?
0: Ahí están los dos entonces, se alternan, el caballo de Apicán tiene un kilo más, el Alavito tiene un kilo más, entonces que el caballo de Valle, pero bueno, si de adelante no están capaz entonces de echar que estos como el caballo de Apicán no de cansarlo.
3: Sí, yo pienso que sí, el caballo de Apicán tiene un kilo más, como vos decís, y el caballo de Valle de Ordóñez es inmensamente guapo, ¿no? Uno que lo ve y lo conoce del pueblo, qué caballito aguerrido y guapo, ¿no? Una cosa impresionante. Y él viene, lo mojan de vez en cuando, vamos a ser justos, pero él viene. Y el árabe, bueno, el árabe sabemos lo que es, ¿no? Lo corren a los picotones y el árabe no tengo duda que se va a topar con los punteros.
0: Así están entonces, así están los protagonistas, ahora sí, son 150 metros de diferencia, no más eso. 150 metros la diferencia en Loma de eso, entonces así está el árabe que sale de 50 a 100 metros, si señor, se fue a este lugar con José Pablo con José Antonio Corrales, así está la parte ahorita, se van a buscar los que hay en la mata.
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2: Viene el desalojo, ¿no? 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Vamos adelante con mi gran Cris Méndez, que el 15 de octubre. ¿Sí escucho?
0: Gracias, gracias, así entonces lo van a tomar ustedes. Se juntaron los tres, el Fuerza de Jesucristo Azul, HDT Lunter, el de José Pablo Tela, atención Zapical, el Azul Celeste, son tres, ahora los que hablan de marcha, los que están primeros en la mañana, si se van como casa, que tocó que atención, de calidad de usted, los tres, si se van con su cariño, les digo, adelante, adelante con Miguel de Mendi, una vieja firma, que se pueden ver su gente.
2: Vamos a entrar a la ruta 7, General Aparicio Saravia, y rumbo a Cerro Chato, rumbo al punto terminal de la 57ª edición del Rey Libertad.
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2: Tenemos 21 kilómetros 400 cuando entramos a la ruta 7, recorridos en un tiempo.
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2: 50 minutos y el promedio.
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2: Hola, 21 400, el promedio 25 440, me colocó el corte. Bueno, el terceto viene pleno por acá, ¿eh? ¿Quién lo pete? Pero me da la impresión de que el caballo se empezó a apagar, ¿eh? Me da la impresión, no sé qué dice Julio, coincide conmigo, se empezó a apagar el dormino, se empezó a dormir, ¿eh? El dormino. Al Silverada de Jorge Collin con Julio César Méndez y se lo trae al HD Luncar, el de Faría con Pablo Tría, el otro caballo recién a sumar a nosotros aquí en la punta de la vanguardia. Pero mirá, el dormilón empezó a abrir los ojos y apuró entonces el representante de Arévalo.
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2: Tenemos el binomio por ahí, pero se quedó un poquito en lugar el de Faría, con Trías en la mano. El de la Asociación Rural de Zapicán, pero Lopetegui es el que mantiene el ritmo. 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Vamos a ver qué dicen. Estos son los que vienen en punta Jaime Silvera y la feria del próximo 20 de octubre y venta de reproductores. Pero qué dice, apuró que dice Luis Rolando. Va a haber gente que se venga a sumar, más caballos que se vengan a sumar o no, Luis Rolando. 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Vamos adelante con Miguel Ángel Invendi para el remate del 29 y 30 de pantalla Uruguay.
0: El regalo Pando desde atrás en la referencia del depósito de todo para tu caballo de trabajo y deporte, 4452-8739, es el que pediste conferencia Antonio Corrales, el de Club Concordia, pero está 500, 600 metros detrás de los tres caballos. que después son el más protagonista a la vista del resto, sí, están muy, pero muy lejos. O sea que es el único caballo que debe pasar aquí, que ha pedido conferencia Antonio Corrales, el de Club Concordia, pero que tampoco podrá venirse hacia adelante. Tendría que pasar algo muy, pero muy importante adelante para que el costado de Club Concordia no debe encontrarse con los caballos. Chávez de la marcha, nos vamos rumbo al punto terminal en esta mañana del último domingo de septiembre, con cielo totalmente gris, amenazante, pero que se mantenía ahí todavía. Saludos para mi amigo Villarita, para la barra, que estaban prendidos, mi amigo acá de Montevideo, nos manda un saludo desde acá, así que el saludo para él. Y le cuento, le digo, que vienen con confianza, como hoy dicho, la confianza no se compra, se da la vivienda y compañía de diferencia. 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Los tres caballos de marcha van firmes en el accionar, claro, como barrera inmensa de negocios rurales, mucho más que una opción. 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Ahí está la carrera entonces. Entonces vos que hablen, la mano que tú no tienes, si le daba con Julio César Lunde, el choque internacional uruguayo, dormirón con Gonzalo López Tegui, el de 25 de mayo, y junto con ellos, más HST de Luncar, José Pablo Trías, Asociación Rural de Zapicán, que es una lo que asumió porque la ha visto, no le da las patas para estar junto con ellos de cambio, ordenando Silvera para superior este tren caletal que queda 800 vacunos.
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2: Atención, mirá qué lindo mensaje desde Los Cerrillos, Canelones, junto a las hípicas del país. Abrazo grande para todos. Un compañero, un amigo, Esaú Massa, que muchas veces compartimos muchas transmisiones con Esaú. Abrazo y el recuerdo de siempre, Esaú, desde esta Ruta 7 en el Rey Libertad.
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2: 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Pero mirá vos, se despertó, se había hecho el dormido, el dormilón, che, el de Gonzalo Lopetegui, el cabello de Arévalo. Lo puso a andar, pero no se lo puso quitar al Silverado, el de Jorge Coni, con Julio César Méndez, el del centenario de Fray Marco. ¿Qué pasa, Julio? ¿Vos ves qué sucedió con el HD Luncar, el de Mario Farías, con Pablo Tría? Me da la impresión de que no está ahí, nos robó la imagen del caballo, y aquí están los dos vanguardistas, faltan 5 kilómetros.
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2: De esta segunda etapa de Libertad, 25 kilómetros recorridos en un tiempo.
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2: 57 minutos 30 segundos y un promedio que sube.
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2: 26-170 el promedio.
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2: Para los conocedores, a la izquierda del camino, establecimiento de Hugo Parma, a la izquierda, un saludo para el estimado amigo. Ahí está. El prolijo establecimiento de Hugo Parma a la izquierda de la ruta 7 General Aparicio Saravia. Ahí tenemos el binomio vanguardista, los que vienen en punta con Jaime Silvera para su feria mensual aquí en Cerro Chato el 20 de octubre y conjuntamente remate de reproductores. ¿Quién los trae? Los trae el Dormilón, el de Paso Pereira, la gente de Arevalo, ahí está, los viene trayendo Gonzalo Lopetegui, los tres puestitos, el Dormilón, que ha respondido toda la mañana, se hace un loco de repente, parece que es menos de lo que es. Vieron que hay algunos que parecen que son más de lo que son, bueno, pero acá viene el caballo de Fray Marco, mirá cómo viene ese caballo, será todo lo que luce, Julio, mirá que luce, espléndido el Silverado, el de Conin, con Julio César Méndez, irá a atropellar, pero mirá que viene ahí, el caballo es un caballo de desfile, viene luciendo bárbaro, pero a ver qué es lo que va a pasar, si se va a quedar en eso o no. Ahí lo tenemos, a gran, firmes en el accionar, vienen los dos protagonistas, firme en el accionar, en esta jornada, como Barrera y Mieres en negocios rurales, mucho más que una opción, 44-66-30-27.
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2: Recorremos la ruta con el municipio de Cerro Chato construyendo el polo deportivo para fomentar el deporte. ¿Qué dice Luis Rolando Pérez en la unidad móvil de Automotora Círculo Yerbal por vehículos híbridos y eléctricos? 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Vamos adelante con mi gran Cris Méndez para su gran remate de pantalla de este 29 y 30.
0: 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Tengo 4452-8739, aquí está, es el número 8, HDT Luncar, José Pablo Trías, Asociación Rural de Zapicán. Lo cambiaron de la derecha para la izquierda, ya prácticamente está galopando a 18, 17, adelante por momento, realmente se fue agotando el arabito en su musculatura, aunque la cabecita todavía no pierde la adelante tampoco, está perdiendo lo que tiene que ver la postura, pero sí, sus energías de poco, los de atrás, por supuesto, el que está más cerca, es el número 18, el que te dijo, Florencio Antonio Correa García, el de Club Concordia, que tampoco está en la conversación de la carrera. Así lo vamos transitando en busca de lo que van de punta con Jaime Silvera, para su Venezuela, aquí en Cerro Chato, el 20 de octubre, y marchamos junto al municipio de Santa Clara, trabajo, responsabilidad y desarrollo. Estamos en carrera, como siempre, con un pie de negocio real para el 1 de octubre aquí en Cerro Chato, metemos el bloque, feria mensual. Así nos vamos transitando por lo que tiene que ver la ruta nacional número 7, hacia los cables de marca, a 350, 400 metros detrás, está marchando entonces el número 8, el HTMK, con José Pablo Trías, y así nos vamos entre prácticamente los últimos metros de esta segunda etapa, 57ª edición de Israel Libertad, aquí en Cerro Chato. 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
1: Informando Jorge Traón para el remate de pantalla Uruguay de este 29 y 30, 500 vacunos consignados a nosotros, dice Jorge Traón. Ahí está el binomio lerdeando, se empezó a dormir el dormilón. Atento, lo talonea Gonzalo Lopetegui. A ver, la camioneta de componente me robó la presencia del Silverado, el de Jorge Colin con Julio César Méndez Suárez. Ahí está, caballo armadito. Bien armadito, da la impresión de que se come los niños crudos. Y faltan 2 kilómetros, país, faltan 2 kilómetros para que culmine el Rey Libertad, su 57ª edición. Gente apostada a la derecha que salió lejos del pueblo para presenciar con más comodidad el desplazamiento y el pasaje de los protagonistas. Origió el dormilón, pero aquí está el caballo. Bueno, por lo que luce de afuera, se come los niños crudos. Ahí está el último repecho que nos va a poner en el establecimiento la llave y el local de Oce a la izquierda. Y ahí entonces, ahí está el local de Oce, donde empieza la cuesta con curva, con caballos que vienen ya con muchos kilómetros. Pero mirá ese caballo de Fray Marco, pero mirá cómo viene el caballo del Silverada, el de Fray Marco. Impresionante cómo viene esa yegua, imponente cómo viene en la Silverada, la yegua de la zaina de Fray Marcos. Viene cabecita levantada, será el dorminón, será la Silverada. Vamos a ver quién se impondrá, si será entonces la presencia de César Méndez con la de Colin. Va a ser la Silverada, la zaina. Ahí están los dos juntitos, viene el repecho de punta, Jaime Silvera Ramos, para la feria del próximo 20 de octubre, conjuntamente remate de reproductores aquí en Cerro Chato. Viene la cuesta, Lopetegui tiene la iniciativa, el de Paso Pereira, la gente de la sociedad rural, 25 de mayo, no pasa nada, todavía 1 kilómetro y poco.
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1: Firmes en el accionar como Varela y Miena en negocios rurales, mucho más que una opción, 44-60-30-27, viene la cuesta, ahí está, Lopetegui con el dorminón, Silverada, la zaina de, atención, la zaina de Fray Marco, ahí está conversando animadamente, atención, César Méndez conversa con sus acompañantes, atento, ¿qué va a pasar? Sobra caballo, sobra yegua, el dormilón es poco, aparenta poco, la yegua aparenta mucho más, pero ahí viene bendita, corta, no le rea, viene bien, ahí lo van a refrescar, le van a... Están conversando, ahora lo refrescan, mirá vos, ahí vino la gente de Fray Marco a refrescar a Lopetegui, al dorminón lo vino a refrescar, lo refrescaron, vaya, si esto no es deporte, ¿dónde está el deporte? Ahí la gente de Fray Marco lo vino a refrescar al dorminón, y ahí está detrás, antes del final, falta cuánto, Julio, y faltan 800 metros, y aquí no se rompe todavía la hegemonía. No digo que se rompa el diálogo, porque no vi diálogo en toda la mañana, pero porque se puede romper la paz. Ahí va a echar por la izquierda, ahí va a echar por la izquierda César Méndez, pero vieron el desvío, allí está la cumbre, allí está el establecimiento, la llave, estamos en las puertas de Cerro Chato, llegamos Jean, te vienen los dos juntitos. Por ahí están los de Fray Marco, por ahí está la gente de Arevalo, de Paso Pereira. ¿Cómo se irá a definir? Conversaron los dos, ahora sí, empezaron a conversar los dos, ok. Con la cabecita levantada viene la Silverada. A la derecha viene Lopetegui. Ahí están los dos, no se definen, nos habrán robado esta mañana. Entre comillas, es un decir las emociones, pero como siempre pasa esto, ahí viene la Silverada, atento que creo que va a haber paz, va a haber tregua, atención, ahí estamos, llegando los últimos 500 metros, últimos 500 metros, vino el desvío, últimos 500 metros, sí, se robaron las emociones, pero ganó el deporte, sin duda, se dieron la mano, cabecita levantada, los dos pingos, le tocó otra apuesta esta mañana al representante de Arevalo de Paso Pereira, último tramo de la prueba para llegar al punto terminal, ahí están los dos juntos buscando la bandera cuadra, allá en el bajo, escondido, confundido entre el gris de la mañana y el descenso, está el lugar de llegada nuevo para Cerro Chato, pero que ha sido clásico ya en los últimos rey. Lopetegui viene a la derecha, fuste en alto para saludar al público. A la izquierda César Méndez, la Silverada, bien montado los dos competidores, no se tocaron nunca, van a llegar juntos, va a ser puesta galopito tendido el cartel de la llegada, 57ª edición del Rey del Centro Democrático, de la mano, sí, nos robaron las emociones, pero ganó el deporte, cruzaron top. Ahí está la Silverada de Jorge Corin, Julio César Méndez, y está en el Dorminón Gonzalo Lopetegui, Sociedad Rural, 25 de mayo. Ahí estuvo el final de la competencia en una apuesta aquí en la localidad de Cerro Chato. ¿Y qué dice Luis Rolando Pérez? Vamos adelante con Miguel Ángel Mendi.
2: Gracias, gracias, y nos vamos transitando. Nos restan 800 metros para el final de la competencia. Ya festejó también la camioneta del acompañante, el de H.L. Lucar, que el recorte del repuesto, que lo bañaron bien, lo han visto todo, y con el número 8, la Azul Celeste, los campeonísimos. Ahí está la desaplicada, entonces se viene por la tercera ubicación, José Pablo Trías, la de Lago y Mario Farías, entonces con José Pablo Trías, de Galopito, Manso de Más, tapando el repechito, como quien no quiere cosa, de Galopito, ahí está, la casaca azul celeste de la Asociación Rural de Zapicán, se ganaron los aplausos, al igual que los dos que llegaron de la mano, qué satisfacción para un campeonísimo como Julio César Méndez, y imagino que también qué satisfacción para Gonzalo Petegui llegar con Julio César Méndez, un hombre que recorrió el mundo encima de los pingos. Ahí está entonces, señoras y señores, entra en los últimos 500 metros, vamos a ver qué es lo que pasa, 500 metros finales para lo que tiene que ver esta competencia. Las aparcerías gritan, aplauden, y ahí está el azul celeste de Zapicán, el abuelito para los caballeros, el primero fue el 3 y el 12 de la Rúa, HDT Lincar, José Pablo Trías, con el número 8, sí señor, el azul celeste de Zapicán, el abuelito, mira por todos lados, pero realmente me atiendo lo que viene haciendo, pero qué importa, sí señor, acá está el arco del 7 letras para el punto terminal, la casaca de Zapicán, busca la referencia del depósito, todo para tu caballo de trabajo y deporte, 44528739, bajo el promedio en la primera etapa, mira, tiene que contar todos lados, que dice para cualquier puerta abierta, se pone con el freno, reunido con su jinete, por ahí lo viene trayendo, le sobre todo el dedito, ya pintorescamente está ya en el punto terminal, sí señor, ahí está, es el número 8, usted lo tiene, Francisco Ariel Deni, al número 8 entonces, punto terminal para él, sí señor, los aplausos propios, y ahí el HTV de un perro, el con José Pablo Pino de Sonsa, 32 segundos exactos, dijo la diferencia para el tercero en discordia.
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1: ¡Vamos a la referencia!
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1: Segunda etapa, 30 kilómetros recorridos en un tiempo.
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1: Una hora, 9 minutos 50 segundos para un promedio.
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1: Ahora vamos al tiempo total y al total de los 90 kilómetros. Vamos a la referencia.
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1: 90 kilómetros, 57ª edición del Raí Libertad, recorridos en un tiempo.
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1: 3 horas, 20 minutos, 52 segundos y el promedio.
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1: 26.969 para los que estuvieron primero.
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1: A ver, Luis Rolando, ¿quiénes van a venir para qué arribos tendríamos? Cuarto y quinto, una carrera que ya comenzó con mucho desparramo desde temprano. 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
2: Muy bien, entonces el cuento que desde el móvil de empresa NIS presenta el momento difícil de la familia, 4466-2049, va a arribar ahora, usted me canta el toque, yo después le digo la diferencia, exacto, el 918, el que pedito con Florencia Antonio Corrales del Club Concordia, se va al próximo arriba, desandamos el camino para ver si aparece algún otro protagonista, estamos desandando el camino con Richard para ver si viene entonces más caballos al punto terminal. Ese sería el cuarto arribo, el que pediste con Florencia Antonio Corrales, el de Club Concordia, el próximo arribo de la referencia entonces de depósito de Lugo Medina, y que por supuesto va con confianza, como dice, la confianza de su compra se gana, y dice compañía, y tendremos la diferencia de Óptica Alberto de 1980 al servicio de sus ojos.
1: Tenemos por acá mensaje. Buenos días, Ariel, gran trabajo. Te digo que antes de que llegaran a lo de Parma se veía en la filmación que estaban conversando los acompañantes de Fray Marco con Lopetegui, arreglando la llegada. Saludos, un abrazo. Me dice Rodríguez. Bueno, mirá el Benjamín. El Benjamín, el ausente hoy de la transmisión, con Emilio Méndez, los dos ausentes. Mira, se ausentó Artiga y Ancina ya se rindió y dijo no voy. Bueno, Emilio, que estaba por Paysandú, le mandamos un abrazo. y Bruno Rueda, que nos dice: buen día, Francisco, prendido a la emoción de la difusora y de la cípica, que se escucha lucar en la capital olimareño. Un abrazo a todo el equipo, Bruno Rueda, ¿eh? Ahí está Bruno, gracias, Brunito. Te extrañamos junto con Emilio hoy. Eso es el Rey Amistad, me dice Ariel Roldán en un mensaje que nos acaba de llegar. Bueno, por ahí algunos mensajes de los que nos están llegando hasta ahora.
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1: Bueno, si van tres caballos nomás, van tres caballos arribados, reiteramos, Silverada, la zaina de Jorge Conin, de Fray Marco con César Méndez, de Fray Marco y el dormilón Gonzalo Lopetegui, de 25 de mayo, arribaron de la mano. Y en el tercer lugar arribó HDT Luncar, el de Leonardo Mario Faría, con Pablo Tría al tercer lugar.
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1: ¿Y a dónde va la gente, Mario?
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1: Todavía hay tiempo del asado. ¿Y usted con quién está?
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1: Desierta la ruta 7, General Amanillo, Sarabia. Luis Rolando, a ver qué dice Luis Rolando, que viene firme en el accionar con Barreni Mina, el negocio Rurani, mucho más que noción. 44-66-30-27, móvil de unidad móvil de Automotora Círculo Yerbal, por vehículos híbridos eléctricos, consulte Sanabria, casi La Valleja. Vamos adelante con Miguel Ángel Imendi, 29 y 30, pantalla Uruguay.
2: 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Ya le reitero, el próximo arribo es para usted, el que te dice el de Florencio Antonio Corrado. Venimos aquí hasta el establecimiento, no se ven más caballos en la ruta, por lo menos aquí realmente hicimos como 4 kilómetros para todos, 5, y no encontramos a nadie más realmente. Es lo que tiene que ver la ruta, así que el próximo arribo será el que pediste, el de Florencio Antonio Corral. Un saludo para Marianela, allá por Capitán, de punta de transmisión, para Rubén Méndez, allá en Brasilia también. El saludo para él, que también está emprendido a nuestra emisión. Así nos vamos ya al punto terminal, estamos retornando porque realmente muy pero muy lejos el resto de los protagonistas, si es que alguno todavía logra venir al punto terminal, cuando ya hace 11 minutos 45 segundos que arribaron los que estuvieron primeros en la mañana. 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Mojón 254 de la ruta 7, ahí estamos ubicados nosotros, entonces retornando al punto terminal.
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1: Y esta tarde ya comenzamos a pensar en esta tarde. Ya estamos con todo lo que tiene que ver con las pruebas cortas. En principio habían cuatro, no hemos podido hablar con la gente de las pruebas cortas, están terciarizadas como está haciendo la mayoría de la gente, así que no hemos podido hablar con los ganadores. Pero les digo que tanto para Luis Emilio Rodríguez como para Valeria García y Mario de Fleita, 3:30 p.m. nos esperan, ¿correcto, Mario?
0: Correcto.
1: A partir de las 3:30 nos esperan con la transmisión y lo que venga antes, bueno, mala suerte, y lo que venga después transmitiremos todo.
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1: Bueno, tengo un mensaje por acá, dice peligrosa llegada, dice la bajada del Veloqui. Sí, la verdad que bastante peligrosa, lo veníamos hablando con Julio Loda, bastante peligrosa la bajada acá en el Veloqui, en un raíz que se defina, yo no sé si no es peor definirlo, no es una crítica a la gente, capaz que después buscan otro lugar mejor. Bueno, se arma, pero no estaba lindo para un final donde viniera peleada la cosa que no hubiera pactado, ¿no? No era correcto.
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1: La verdad que el tiempo acompañó, sin viento, sin tormenta. Hay una alerta que no nos toca acá en la región, toca el norte, tanto amarilla como también una naranja, Luis Rolando. El tiempo acompañó bastante, esperemos que siga acompañando la tarde de hoy, nos corta, Luisito.
2: Esperemos que así sea, la verdad que sí, porque la gente merece ver las competencias de tarde, aparte toda la organización, toda la fuerza, todo el sacrificio que se realiza, tenemos que se aguante a la tarde también las competencias cortas que estamos tratando de comunicarnos con Carlota para ver si nos dice a qué hora y cuántas actividades se va a estar disputando en la tarde de hoy, entonces en la pista que usted podrá vivirlo a través de las épicas del país.
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1: Bien, ¿llamó alguien? No llamó nadie. Tenemos, Mario, hoy una cosa curiosísima, ¿no? Tenemos un retardo más que el habitual, ¿no?
0: Sí.
1: ¿Tenemos?
0: Sí, exacto.
1: Ah, hoy tenemos un retardo.
0: Un delay. Pero,
1: ¿cómo?
0: Un delay.
1: Un delay que se llama, yo le llamo retardo. Lo tenía claro con mi retorno y el de Luis Rolando. Aparecía mucho primero Luis Rolando aquí detrás mío y ahora es notorio, ¿no? Es notorio, no sé qué ha pasado. No sé qué ha pasado, pero bueno, esperemos que, por lo menos no se cortó, una vez creo.
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1: La verdad que Lopetegui, Luis Rolando y Richard, ha aparecido con los últimos raíz acá en la zona compuesta, ¿no? Compartiendo, Luis Rolando y Richard.
2: La verdad que sí. Se terminó la 57ª edición del Centro Social Deportivo Democrático aquí en Cerro Chato. Lindo el espectáculo, llegar de la mano siempre es un plus para lo que tiene que ver las competencias y para que el mundo entero, lo oeste, Richard, vea lo que son estas competencias.
4: Sí, la verdad que sí, y sobre todo para los caballos, ¿no? Porque llegan de la mano, cuidan los caballos, que es la parte más importante de todo esto, y podés correr una competencia de repente en 20 días, 25, yo qué sé. Es lindo, ¿eh? Y más con un crack como Julio Méndez, ¿no?

0: para él debe ser una experiencia impresionante, y bueno, y para Lopetegui lo mismo, ¿no? De la mano con un crack de esos, ¿quién no lo va a querer hacer?
1: ¿Tengo tu barrio?
0: La verdad que sí, daba para todo, conversar, tomar mate, criticar, daba para todo, pero lindo al fin.
1: Bueno, gracias por acompañarnos, como siempre, Víctor.
0: Bueno, igualmente, y bueno, estamos como siempre ahí a la expectativa, cuando cae, suene la campana, estamos nosotros.
1: Muy bien, bueno, muchas gracias por acompañarnos, usted también, ¿ah? Muchas gracias por estar con nosotros esta mañana, un gusto, la verdad, verlo y que nos acompañe más todavía. Bueno, en el parque nos encontramos en un rato, en la tarde, con lo que va a ser las pruebas cortas, lo voy a extrañar, Brunito, más en el gallero, te voy a extrañar, o sea, ya pedí anoche, cuatro huevos cocidos, y 150 gramos de carne.
2: Ah, yo le había dado 100 gramos y usted pidió 50 más.
1: Yo pedí 50 más porque creo que me parece que 100 gramos era mucho para toda la tarde.
0: Claro. ¿Y el director? ¿Cuánto habrá pedido?
1: Ni le cuento, director.
0: No. ¿Cuánto comió anoche?
3: Si fuera por kilo.
1: Si fuera por kilo, incalculable. Yo lo miraba. Yo y Julito lo mirábamos.
3: Qué hermosura.
1: Se lo dio con lo de él, siguió con lo mío.
3: Qué diferente.
2: Bueno, mirá. Pero mirá, el Galeolo está abierto, Perecito, vos que estás apurado por terminar. ¿Galeolo está abierto o tenés alguna invitación por ahí?
1: No, yo pensé que no estaba abierto, por eso estaba desesperado.
2: En un ratito ya habla el Galeón. Bueno, Luisito, en la ruta, entonces, ¿quién está para venir? Reiterame.
1: En la ruta viene al punto terminal, viene la 32, la Solur, con Antonio de Girona, viene el 27, Bar Pataca, con María Paulina de Riel, y viene el de, el Tornado, el de Rogelio Adán Fernández, con Germán Alberto Pesci, el de Democrático. Esos eran los que retornaron y que venían desde atrás, pero ya les digo que venían a 30 minutos, no sé si le daba el tiempo para llegar realmente. Esos eran los últimos que venían en el camino.
2: Bueno, bárbaro, Luisito, si no quedó nada más, vamos cerrando tu trabajo ahí por lo que vos decís.
1: Bueno, muy bien, ha sido un gusto, es un placer, nos encontramos en un ratito, nada más, si le parece.
2: Sí señor, bueno, así que vamos cerrando el trabajo por ahí de Luis Rolón, el comentarista del 2026, Richard Coimbra. Nosotros vamos a ver si podemos hablar con los ganadores y, o de lo contrario, esperaremos por el Tornado, mejor dicho, no vamos a esperar porque el Tornado no ha llegado todavía, no ha llegado. Mario, y venimos.
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2: Excelente, como siempre la transmisión dice Camino, un oyente de todos los días. Un abrazo, Camino.
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2: Bueno, aquí vamos a ver si podemos hablar con Julio César Méndez y con Lopetegui. Julio César Méndez, buen día.
5: Buen día, ¿cómo están?
2: Bueno, felicitaciones por el caballo, por la yegua, que la verdad que venía espléndida, ¿no?
5: Imponente, la verdad que gracias a Dios la yegua se comportó, no pudo comportarse de mejor manera, me hizo muy fácil mi tarea y bueno, la verdad que fue un debut soñado.
2: Bueno, un debut soñado, la verdad que sí. Venía muy bien. ¿Cuándo decidieron que iban a llegar de la mano?
5: Mire, yo soy primerizo en eso. Ellos conversaron con el compañero acá y bueno, y ahí se pusieron de acuerdo y yo, obedeciendo órdenes, para mí fue un placer llegar de la mano con él.
2: Y sin duda que sí, ¿no? Además viendo cómo venía la yegua, ¿no? Viendo cómo venía la yegua.
5: La yegua sí, la yegua siempre se le hizo muy fácil. Él, a veces lo dejaba andar un poco al caballo, pero la yegua muy ágil y enseguida estaba arriba de él. Y bueno, pero la verdad que el caballo también... Con el...
2: un estilo distinto el caballo, el caballo, la yegua era exuberante, el caballo, ahora lo vamos a hablar con Gonzalo, Dormilón, creo que el nombre tiene mucho que ver con el estilo del caballo.
5: Sí, pero esos dormilones cuando se despiertan son muy bravos, entonces más vale dejarlo así.
2: Bueno, ¿qué te pareció este rey?
5: No, hermoso, hermoso, la verdad que sin palabras, es muy difícil ya correr un rey, mucho más difícil llegar y bueno, tener la oportunidad de debutar y poder llegar ahí.
2: Y además con montado en esa yegua espléndida, ¿no? Bueno, Julio César, un gusto haber compartido y que haya llegado por acá.
5: Bueno, muy amable, muchísimas gracias.
2: Bueno, ahí estaba Julio César Méndez. Ahora, la apuesta acá, Gonzalo Lopetegui, dos puestas, dos raíces que corriste, Independencia y este.
6: Sí, buen día. Sí, la verdad que bueno, algo bastante impensado, pero cuando Gadía se acercó a consultarme, no lo dudé ni un segundo, porque no, nosotros competimos por el deporte y no. Espectacular todo, por cuidar los caballos también.
2: El nombre del caballo es Dormilón porque es así, en algún momento daba la impresión de que venía pagado, que sentía, pero después vos lo pusiste a andar y el caballo respondió bien.
6: Y bueno, quizás sí, no sé, porque el caballo lo compré hace un año justito que lo compré el caballo. Lo compré, lo levanté después de raíz de acá del año pasado. Y bueno, el dueño anterior, que Agustín, que fue el que lo crió, Agustín Ostarazú, y a Diego Suárez, que fue el que lo domó, ganó raíz de potro con él. Y después lo compró Agustín y me lo terminó vendiendo para mí. No sé en quién le puso el dueño, pero el nombre, digo, perdón. Pero puede ser por eso, sí, él nunca... corrí un par de rey corto con ellos nomás.
2: Así que vos, la primer rey largo que corres con él.
6: No, con él corrimos acá en el rey de mayo, que entramos quinto, y entró cuarto en Melo en julio.
2: Muy bien, quedaron bien los caballos, quedaron bien, ¿no?
6: Sí, por suerte quedó espectacular el caballo.
2: Muy bien. En una ruta difícil, ¿no?
6: Y sí, por eso, que queden así con una ruta como estaba, la verdad que es mejor premio.
2: Bueno, a disfrutar de esos pingos.
6: Bueno, muchas gracias.
2: Claro. Que pase bien. Lopetegui, bueno, Lopetegui, hijo, ¿cómo le va?
7: Bien.
2: ¿Tú y tú?
7: Allá en la vuelta de las casas.
2: ¿Cuándo va a correr?
7: Capaz que en Sarandí, ahora en octubre, 18. Sí.
2: Bueno, que tengan suerte.
7: Muchas gracias.
2: Bueno, ahí estaban los Lopetegui, entonces. Ahí estaba Lopetegui, hijo, que había sido, él había corrido en la Independencia, que había hecho... puesta con el abuelo Pedro.
1: Francisco, me comuniqué con Carreta, a las 2 se presentan los caballos en la primera carrera y seguramente a las 3 se corre la primera. Son 4 actividades cortas esta tarde, así que bueno, para que estén informados los 60. Yo creo que no tiene nada que ver con esto, pero sí, para lo que tiene que ver los 60, acaba de correr en China la primera carrera de Leonel Rodríguez y ganó la primera carrera que disputa en China, que viajó el otro día, ganó Leonel Rodríguez en China, atención a la gente delgada, ya la gente de el ciclismo en China, ganó Leonel Rodríguez.
2: Así que contentísimo, ¿no? El ciclismo uruguayo mostrándose a nivel internacional y en cualquier actividad, cualquiera de los que hemos hecho deporte, cualquier disciplina, la competencia es lo que te hace superar y medirte con otros colegas de diferentes puntos del mundo, y eso es lo que te lleva y creo que tenemos, como no recuerdo, no sé, allá por los 60 puede ser que haya pasado, una gran presencia de ciclistas en el exterior, Luisito.
1: Realmente hicimos la cruz de reunión, el número 32, la Segur, con Antonio Girona de León, en la quinta ubicación, a 27 minutos 20. 27-20, creo que la mejor, el peor momento directivo del ciclismo uruguayo y el mejor momento de la historia del ciclismo uruguayo. Ahí está el número 6, entonces que arribó el número 6 y hizo, atención, a 28 minutos, a 28 minutos.

0: vamos a pasar lista ahora ya con todos los competidores. Mira, llamamos al presidente. Estoy, dice, acompañado al último que viene acá, el 27. Sí, Paulina Barriel. Paulina Barriel, el 27. Vamos, porque no queríamos cerrar, no sin antes hablar con el Coco Perugurría, el presidente de la institución. Dice, estoy acompañando al último que viene acá, que es Paulina Barriel, el 27. Tengo otro mensaje. Vamos con Mario y venimos.
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0: Mirá, Gerardo Olivera me dice, pero don, el deportivo es lo mejor, dice, arranqué haciendo pesa y ahora como me quedé sin fuerza levanto el vaso. Mirá vos. Bueno, informa Mario.
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0: Bueno, vamos con la apuesta entre Silverada La Zaina de Jorge Colin con Julio César Méndez del Club Centenario de Fray Marco, con el Dormilón, el de Gonzalo Lopetegui, el de Gonzalo Lopetegui, Sociedad Rural, 25 de mayo. Tercero, el 8, el HDT Luncar de Leonardo Mario Faría con Pablo Tría de la Asociación Rural de Zapicán. Cuarto lugar, qué pedito, el de Melissa Herrera con Florencio Antonio Corrales del Concordia Valladolid. Quinto, la Solor de Luis Felipe Vidal con Antonella Ginona de León. Quinto, y el sexto, el 6, el Tornado, el de Rogelio Adán Fernández Sosa. El de que corrió Germán Pesci. Esos son los 6. Y bueno, el número 27, el de Mateo Castro, el Bar Pataca, con María Paulina Berriel, sería el último arribo, que es lo que me está diciendo el Coco Perugurría. No tenemos ya más competidores, así que bueno, estoy mirando a ver si me quedó algún mensaje por acá. No, están todos los mensajes, no quedé con nadie. Bueno, nos quedamos con las ganas de hablar con el presidente del Democrático, el Coco Perugurría. Vamos cerrando nuestra transmisión desde acá, nos encontramos a partir de las 3:30 de la tarde, lo que venga ahí, transmitiremos todo. Amigos, lo primero, agradecerle al Centro Democrático por la hospitalidad, Cerro Chato por la hospitalidad de siempre, el saludo al amigo Silvera ahí del hotel, y por supuesto también a Luis Emilio, Radio Agraria, y a la gente del Galeón, y después a todos los anunciantes que nos acompañan domingo tras domingo en cada vez que salimos a recorrer el país con los RAI. A Julio Roda, entonces también muchas gracias, como a Richard Coimbra, así que vamos a estar en la tarde desde las 3:30 de la tarde. Por lo tanto, estamos cerrando nuestro trabajo desde acá. Han sido más que amables. Muchas gracias. Hasta luego.
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9: Es la hora 11 en punto.

0: Oscar Prieto, ese es su nombre, pero le dicen el Laucha. Y se fue de la ciudad para afincarse en la Charqueada, sembrador de guitarreros. Y como eso no le alcanza, se fue a cosechar historias que durmiendo lo esperaban. Se quedó cerca del río, se ve que lo llama el agua, y los vestigios de siglos escritos en las barrancas. Y con más de 7 décadas tiene la mente tan clara que mirándolo a los ojos se pueden leer en ellos 1000 historias olvidadas. Se le ve de tardecita caminando por la rambla, bolso de artillera al cinto, mano derecha una caña, y a su lado Doña Beatriz, que asombra y solo acompaña. Si llega a su humilde rancho, que está de puertas abiertas desde hora muy temprana, no piensen encontrar lujo. Mayor lujo, su guitarra. El atril hecho de varas le sirve de biblioteca, una estantería de cañas, y allí seguro han de estar las respuestas que buscaba. 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Sé bien que a usted no le gusta, yo quiero darle las gracias por lo que nos enseñó, por su persona de bien, su amistad y sus bondades, y decirle gracias, Laucha, rastreador de identidades.
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10: Es la hora 11:25.

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8: Es la hora 12 en punto.
9: A esta hora, lo acompañamos en los siguientes minutos con lo que pasó en la semana. 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
10: Buenas tardes, damos comienzo a la síntesis informativa de Difusora 33 correspondiente a este domingo 27 de septiembre. Para nuestra ciudad se espera una mínima de 7 grados y una máxima de 19. Esta tarde-noche estará nuboso y cubierto con precipitaciones y probables tormentas, mejoras temporarias y neblinas. A continuación, el desarrollo de la información.
11: Finalizó en la pasada jornada el Campeonato Nacional de Rally denominado Sierras del Yerbal. La dupla conformada por Luigi Contini y Cecilia Sedre se alzó con la victoria. También hubo destacada participación de representantes olimareños. Esta edición tuvo la particularidad de que el intendente de 33, Mario Silvera, fue copiloto en el vehículo conducido por Federico Quintela, último campeón nacional. Precisamente tras la recorrida, Mario Silvera esto decía al respecto de su participación.
12: Fue la experiencia más loca de toda mi vida. De agradecer a Federico, que la verdad que un honor haber sido su copiloto, y es impresionante porque la verdad que curvas que uno, sobre todo en el primer tramo, no sabe si son derecha, izquierda, totalmente cerrada y entran a 120 y más también, y bueno, imagínate con en todo momento, obviamente que con un dominio del auto brutal, Federico, obviamente que no voy a descubrir ni ninguna cualidad de él, es un excelente piloto, pero sinceramente no se la pasa muy bien en el lado del copiloto, en el caso mío, porque es unos nervios brutal, y sobre todo, a ver, como digo, con un copiloto brutal, no en vano es el campeón nacional absoluto de rally, pero yo le decía a vos, paradójicamente en este camino aprendí a manejar yo, por ahí mi abuelo tenía ahí una casa más atrás, y fue impresionante, la verdad que sinceramente lo reconozco. O sea, esta ha sido la experiencia más loca que he tenido en mi vida y no voy a tener una mayor, porque la verdad que bueno, es pero felicitar a Federico, porque la verdad que es impresionante ver a la velocidad que se entra en las curvas, en las rectas también, y la verdad que se siente mucho nervio, miedo también, pero bueno, hay que tratar de saber canalizar el miedo, y la verdad que y una cosa que también que me da mucha mucha emoción es impresionante, que uno siempre lo ve, pero cuando lo ve adentro del auto es otra cosa, la cantidad de gente con sus gorros naranjas durante todo el trayecto, dándole para adelante, y todavía la normal esta, a veces teníamos, yo que sé, entrábamos en curva 120, 130, y con la otra mano saludando, la cosa de loco, pero está, la verdad que feliz, como que estoy volviendo a la normalidad, y ahora venía, le pregunté cuántos kilómetros quedaba, saqué cuenta por él, acá por el cuenta de kilómetros, los 12 kilómetros, y venía contando metro a metro cuánto quedaba para llegar. La verdad que es algo que es un privilegio haber podido tener esta experiencia. La verdad que nunca pensé vivir algo así.
13: Vergara se propone a bituminizar alrededor de medio centenar de cuadras el año que viene.
11: Se aprovechará fondos que provienen de OPP.
13: También se realizará cambios de luminarias en la ciudad.
11: Al momento el municipio trabaja en restaurar algunas vías de tránsito que han quedado en mal estado debido a las intensas lluvias de los últimos días.
13: Sobre este trabajo y lo que vendrá en el futuro, vamos a dialogar ahora con la alcaldesa de Vergara, Nazarena Barreto. La saludamos, buenos días.
14: Buen día a ti, buen día a toda la audiencia del departamento que están enganchaditos en a la difusora, así que bueno, un gusto. Y bueno, venimos trabajando, venimos preparándonos porque bueno, todo indica que vamos a tener un fenómeno de niño complicado en estos próximos meses, así que bueno, venimos abriendo cunetas, abriendo pases de agua y limpiando un poco eso. Venimos retomando el tema de maquinar las calles y de dejar lo más prolijo posible en la medida de nuestras condiciones y de las herramientas que tenemos, pero bien, trabajando muy bien, el equipo trabajando muy organizado y planificado sobre todo, así que bueno, por suerte las cosas lentamente vienen saliendo bien acá en la localidad de Vergara.
15: Usted estaba muy preocupada por el estado de calles, ¿no? Me había dicho en una entrevista la preocupación sobre el estado de calles. ¿Eso viene entonces solucionándose de a poco?
14: Sí, en realidad las calles de Vergara no es de ahora, es de toda una vida. Son calles que realmente necesitan una intervención grande, donde se invierta muchísimo dinero para mitigar un poco lo que es el tema de la tierra, el tema de los pozos. Pero bueno, es una intervención grande, como te digo, que se necesita una inversión de mucho dinero. Pero en este momento, bueno, venimos apaleando un poco la situación. Obviamente con el apoyo del gobierno de 33, que es quien nos respalda en este sentido, hemos tenido contacto directo con el intendente, nos hemos comunicado con la gente de obras, nos han ayudado con maquinaria, nos vienen dando una mano, así que creo que las cosas vienen saliendo. Hay que trabajar, sin duda, hay que trabajar muchísimo para mejorar Vergara, pero bueno, como te decía, el año que viene vamos a tener un FDI con una inversión de más de 30 millones de pesos, donde ahí vamos a poder bituminizar algunas calles o por lo menos apalear un poco el tema de las arterias principales de nuestra localidad, que es donde los vecinos más transitan, ¿no?
15: Ahí está, eso mismo le iba a preguntar. La idea es que el año 2027 se pueda bituminizar algunas cuadras de la ciudad.
14: Sí, será un trabajo en conjunto entre el Gobierno Nacional, obviamente, OPP, la Intendencia, el Gobierno de 33 y el Municipio de Vergara, que también tiene que poner su contrapartida, tiene que poner su parte en todo esto. Y bueno, vamos a bituminizar unas 40 cuadras, como te decía, arterias principales de diferentes barrios, que llevan a que la comunidad sean los lugares que más transitan o donde realmente creemos que podemos hacer una reestructura de lo que son esas calles, ¿no? Para ese trabajo el municipio tiene que contratar técnicos, porque el municipio no cuenta con técnicos, ingenieros, arquitectos, todo lo que se necesita para ese proyecto, que es un proyecto macro, es un proyecto muy grande, abarca muchas cuadras, y bueno, vamos a estar trabajando en eso. Ya estamos trabajando en números, cómo vamos a instrumentar todo ese trabajo para que en 2027 se pueda dar comienzo a esta gran obra para nuestra localidad.
15: Alcaldesa, además de las calles, ¿qué otra obra está planeada para lo que queda del segundo semestre del año y para el año que viene?
14: En este año y el arranque del 2027, sin duda la parte de luminarias es una prioridad para este municipio. No olvidemos que es de las ciudades del departamento la que tiene más atraso en cuanto a la luminaria, usando luces muy viejas. No tenemos eficiencia energética, no tenemos ahorro, al contrario, lo que tenemos son luces que a veces hasta nos dificulta poder conseguir el recambio, pero sí hemos adquirido luminarias de mejor tecnología, más nuevas, y eso va a crear que la ciudad también tenga esto de mayor seguridad, más iluminada, y algunos tendidos nuevos en algunas calles que no existían ni tendido ni nada. Vamos a priorizar eso, que son las salidas de la gente de los trabajos, sobre todo de Samán Vergara, una de las plantas, la planta más grande del país, donde, bueno, el acceso de los funcionarios es por unas calles oscuras. Nosotros vamos a apuntar a cambiar eso, a revertir esa situación en lo que resta de 2026 y en un futuro 2027 también, porque creemos que las luces y la buena seguridad de una ciudad depende mucho de la buena luminaria también que tenga, ¿no?
13: Presenta proyecto de condonación de deuda para personas evacuadas por las crecientes. Hablamos con Sebastián Barbosa, representante de Libertad Avanza en la ciudad de 33. El proyecto presentado ante la Junta Local Departamental busca alivianar las deudas anteriores y la presión tributaria a personas evacuadas por las últimas inundaciones, dijo Barbosa.
16: Estamos presentando ante la Junta Departamental un proyecto de reparación tributaria para las familias evacuadas y autoevacuadas este 2026. Este proyecto consta de la condonación total de las deudas anteriores para las familias evacuadas y autoevacuadas. Condonación quiere decir el perdón de las deudas anteriores que las personas autoevacuadas y evacuadas sufrieron o sufren durante todas las inundaciones, y la exoneración de la contribución urbana de este 2026.
17: Para eso deben presentar que están en el listado de personas que fueron sacadas por el agua y que la intendencia tuvo que evacuar.
16: Exactamente, este es un listado que lo tiene el SECODE, que con ese, si se aprueba ante la Junta, que la Junta lo pueda aprobar, sea votado y sea aprobado por la Junta, eso se va a pasar a intendencia, y la intendencia exoneraría y condonaría o perdonaría las deudas a aquellas personas que hayan estado anotadas y que haya un registro en el SECODE.
17: No puede ir una persona que diga, yo soy evacuado o fui evacuado, y si no está en el registro no puede ingresar a ese proyecto.
16: Exactamente, eso es lo que, si no hay información de esa persona que haya sido afectada por las últimas crecientes, es decir, no solo en el año 2026, sino en las anteriores, que todos los años tiene que salir, o cada dos años, cada tres años, hay un informe que esa persona haya sido evacuada, no puede acceder a ese beneficio.
17: ¿Ustedes tienen alguna información respecto a las personas que fueron ya alojadas en otras viviendas que se les dio por el Ministerio de Vivienda y la Intendencia, que estaban en zonas de la creciente? ¿Pero tienen la información de que no se han podido derribar alguna de esas casas?
16: De esa información todavía no contamos. No contamos con esa información. Sabemos que hay algunos problemitas con ese tema, porque hay personas que no eran propietarias de esas viviendas, pero en eso nosotros no todavía no tenemos información sobre esa situación.
17: ¿Pero la van a seguir?
16: La estamos siguiendo, estamos acompañando todo lo que está pasando, pero por el momento no tenemos información de eso.
9: Pausa y volvemos repasando lo que pasó en la semana.
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1: Nueva oportunidad de vivienda en Cerro Chato. Mevir abrió una nueva instancia para conocer y participar de las distintas alternativas de construcción que se llevarán adelante en la localidad. Será el 21 de octubre a las 9 horas en el Salón de Mevir 2. Al respecto se refirió el diputado Nino Medina.
2: Bueno, la noticia importante tiene que ver con la presencia de Mevir en el departamento de 33. Nosotros trabajamos todo el año pasado para que esto sucediera, porque la vivienda es uno de los temas que la gente, la familia, nos plantea a lo largo y ancho del departamento. Junto con vivienda, trabajo, y junto con trabajo, que la salud pública mejore en el departamento. Son los tres temas fundamentales en los cuales, además, hemos hecho foco desde la Diputación del Frente Amplio. Mevir definió por primera vez en este gobierno nacional de nuestra fuerza política construir en 33. Esto que están viendo en Cerro Chato es la primera construcción en el quinquenio de Mevir y eligió 33. Para nosotros es sumamente importante, porque además eligió una localidad de triple frontera departamental como es Cerro Chato, de esas que en vez de llegarle todo por tres, a veces no le llega nada o le llega muy poco. Bueno, llegó Mevir, inscribió a más de 360 familias. Esto se hizo hace 2 meses. Y ahora lo que está sucediendo y lo que comunicamos hace unas horas y les estamos contando a ustedes es que para que nadie que no se haya enterado quede afuera, Mevir decidió, antes de seguir con el proceso en Cerro Chato, volver a abrir un día más de inscripciones. Y nos parece maravilloso, porque efectivamente seguimos encontrando familias que no se enteraron de esos días para inscribirse y que quizás tienen las condiciones para participar de un proceso.
3: Esto es estrictamente para las familias del departamento Cerro Chato, departamento de 33, o abarca los tres ejes.
2: Abarca, por supuesto, el eje de Cerro Chato, que son tres departamentos. Allí está la población del Cerro Chato que conocemos, más allá de que hay que poner a veces atención para ver en qué departamento uno está. La verdad que quienes viven todos los días allí, eso no los separa, sino que los une. Por eso, una nueva fecha de inscripción este 21 de octubre, hora 9, en el Salón 2 de Mevir, Cerro Chato. Se abre esta instancia por única vez y última, en la cual quienes no se inscribieron hace unos 60 días puedan hacerlo. Reitero, saludo, felicito el trabajo que Mevir está haciendo hace 2 meses en Cerro Chato, porque además tiene un equipo técnico instalado en el lugar que recorre la familia, revisa sus documentos y además los ayuda en los trámites si no están en condiciones de hacerlos o no los comprenden. No estamos muy acostumbrados a que estas cosas sucedan y todos sabemos que a veces es el principal problema de la familia, que los ayuden en cómo se hace un trámite. Esto va a suceder, reitero, el 21 de octubre, hora 9, en el Salón 2 de Mevir.
1: Por otra parte, Medina se expresó al respecto de viviendas para Vergara. Señaló que Mevir llegará a la localidad en marzo del año próximo.
2: Pero hablemos de Vergara y de Mevir, porque también hemos logrado que Mevir llegue a Vergara. Y va a arrancar el año próximo, año 2027, que estamos a unos pocos meses, y pasa rápido el tiempo. En marzo del 27, Mevir tiene pronto todo para llegar a Vergara. Llega porque también identificamos nuestra segunda ciudad más importante del interior, de nuestro interior, un montón de familias que pueden calificar sin problema para su casa y en los planes que ya hay siempre quedaron afuera. Mevir viene con cambios muy importantes. El primero, se bajaron los requisitos de la plata que tenía que tener la familia por mes para poder acceder a una vivienda, que era muchísima para el interior. Pero además se descomplicaron algunos papeles que se le pedían. Nosotros en el gobierno anterior, que también fuimos diputados, le decíamos al presidente anterior de Mevir, que ahora es colega diputado, por favor no le pidan a la gente del interior algunos papeles que no es fácil que consigan, porque tienen empleo, pero en algunos casos no tienen cómo probar que tienen un empleo. Entonces Mevir ha ajustado todo y hay familias que no habían podido participar que ahora van a poder participar.
3: Ajustado a la realidad de que se vive en el interior del interior del país.
2: Por eso, en este ajuste a la realidad del interior más profundo y de la gente que más necesita, es lo que va a permitir que muchas familias que otras veces se presentaron, quizá ahora puedan acceder a su casa. Pero además es un Mevir que no construye un barrio separado de la localidad para que la gente venga a pie como pueda, después lloviendo y lleve a los gurises como pueda a la escuela, sino que viene adquiriendo terrenos que estaban libres en las localidades, criando pasto y generando hasta situaciones de inseguridad, porque así en esos terrenos baldíos, con casas medias caídas, surgen delitos, se tiran cosas robadas. Entonces está cambiando la urbanización de Cerro Chato, va a cambiar. Y lo mismo está haciendo en Vergara, donde ya ha adquirido terrenos. Y vienen otras localidades de 33. No las voy a adelantar todavía, estamos trabajando en eso, porque el presupuesto que tenemos hasta el año 2028, incorpora Cerro Chato y Vergara. Ahora, como siendo serios en lo que hacemos y en el trabajo que hacemos, ya tenemos que estar pensando del 28 en adelante, porque la vida de la gente es muy importante como para que uno ande dormido en el día a día. Entonces, del 28 al 30 van a poder participar algunas localidades. No lo puedo anunciar ahora porque está en fase de trabajo, de estudio, de que nosotros le aportemos información a Mevir, de que Mevir venga al territorio y vea que efectivamente en estas localidades falta vivienda, no todo lo que brilla es así y que es necesario revisar. Por eso va a haber más Mevir para otras localidades en la medida, a partir del año 28, que tengamos más presupuesto también, más recursos para invertir en una institución que tiene 60 años y que es de las políticas públicas más importantes que tenemos junto con los CAIF. Mevir, llegar a la gente que más necesita con una casa que de otra forma nunca va a poder adquirir.
4: Acabamos de salir de un convenio colectivo que tuvo una duración de 120 días.
1: Así lo señaló Pedro Arismendi, integrante del Consejo Directivo Nacional y de la Departamental 33 del PIT-CNT y Sunca, en referencia a Cementos del Plata.
4: Venimos desde el viernes con esta negociación, indicó.
1: Mencionó que la planta de 33 tomó la medida de parar 24 horas.
5: Sí, nosotros lo que acabamos de salir de un convenio colectivo que tuvo una duración de 120 días entre las cámaras empresariales, el Sunca y el gobierno, donde bueno, pudimos lograr tener un convenio y bueno, y ahora le corresponde a tanto al hormigón como a extractiva, como a cerámica, como a peaje. Entonces, bueno, ¿qué hacemos nosotros? Estamos respaldando y ayudando a que estas ramas que pertenecen a nuestro sindicato también puedan tener un convenio colectivo espejo igual al que nosotros cerramos en el 01. Bueno, el viernes pasado fue una convocatoria a la rama administrativa donde participó las cámaras empresariales, o sea, en este caso los representantes de Cementos del Plata, donde también fueron nuestros delegados, donde estuvo el gobierno, y bueno, ahí no se llegó a un acuerdo, se levantaron los empresarios y bueno, ¿qué tomamos nosotros como referencia? Bueno, vamos a informar a todos los trabajadores mediante las asambleas y bueno, y ver qué medidas tomamos para a ver si podemos lograr que vuelvan de vuelta a sentarse a la mesa para buscar una salida a este convenio colectivo, a un preacuerdo posiblemente.
3: Bueno, ¿se descarta la huelga en este momento?
5: Y nosotros estamos desde ayer, por eso digo, nosotros venimos desde el viernes con esta negociación, a ver si se podía resolver o había alguna. Al no haber, ayer hubo asamblea en diferentes centros de trabajo, hubo en Paysandú, hubo en Montevideo, hubo en La Valleja y hubo en 33. 33, por ejemplo, tomó ayer la medida de parar 24 horas, ¿verdad? La planta. Y bueno, yo creo que eso es importante porque se logró, por lo menos, hay que decirlo, mover la aguja. La empresa llamó anoche a los delegados diciendo bien claro que bueno, que está en condiciones del día jueves participar en una reunión de Montevideo y empezar a trasladar algunos planteos que para nosotros son importantes. Entonces, bueno, eso creo que nos ayudó a resolver, o por lo menos nos encamina de que vuelvan a la mesa. Esto no garantiza nada, pero por lo menos van a estar de vuelta conversando con nosotros. Y bueno, ahora a las 14 horas vamos a hacer otra asamblea con los compañeros delegados en todo el centro de trabajo para plantear, a ver, bueno, poner a actualizar en qué está la situación y cómo venimos, ¿no?
1: En tanto, Arismendi explicó cuáles son las reivindicaciones del sindicato.
5: Y nosotros tenemos ahí como reivindicaciones es el aumento salarial que nos corresponde, ¿verdad? Y a su vez también la reducción de la jornada, porque hay que decir que en la construcción nosotros logramos bajar de 44 a 40 horas semanales. Bueno, ellos también queremos instrumentar para el resto de los trabajadores de la rama también esto. Se acaba de realizar en el hormigón, por ejemplo. El hormigón tenía 45 horas semanales y bajó a 41 la semana pasada, firmó un preacuerdo. Bueno, lo queremos hacer ahora con extractiva y seguiremos después con peaje y con cerámica. Pero bueno, son parte de las negociaciones que logró resolver el Congreso, donde no solamente para el Grupo 01, sino para todos los trabajadores y los anexos, que en este periodo se trabajara por la reducción de la jornada y a su vez por un convenio colectivo que no tuviera pérdida salarial, en realidad tuviera crecimiento real de salario, ¿no?
3: ¿Por qué si se logró eso? Ya hace unos días se logró la reducción de la jornada y todo eso que ustedes planteaban. ¿Por qué no se respeta? ¿Hay algún convenio o algo que diga que cada empresa puede hacerlo o no?
5: Ahí lo que hay, esto es bien claro. Nosotros en el convenio colectivo estamos con la Cámara de la Construcción. Después lo que hay son las cámaras, pero que pertenecen a diferentes anexos, como por ejemplo, ni hablar lo del peaje, lo de cerámica, lo de extractiva y lo del hormigón. Ellos a veces, bueno, tienen su diferente negociación o tipo de negociación, y bueno, como no están directamente involucrados en la Cámara de la Construcción a la hora de discutir el 01, nos toca resolver después de cerrar el convenio con los diferentes empresarios que corresponden a cada rama, en este caso los de extractiva. Sabemos bien claro que lo vamos a conseguir. El tema es que lo que no puede pasar acá es que en realidad algo que ya resolvió el grupo madre tengamos que estar discutiendo o con un tiempo de movilización o con conflictos, que a veces el resultado va a ser tener un buen convenio colectivo, un buen salario y a su vez la reducción de la jornada, que es lo que esperamos que el jueves se pueda resolver, ¿no?
6: Pausa y volvemos repasando lo que pasó en la semana.
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4: Salud mental y seguridad, temas que abordamos con el presidente del Frente Amplio, Fernando Pareira, que se encuentra de visita aquí en la ciudad de 33, en diálogo con Difusora 33. Abordamos estos temas sensibles para la agenda política a nivel nacional y departamental. Fernando Pareira comenta sobre el tema de salud mental.
11: Hay un tremendo debe y hay que también estudiar las causas de por qué cada vez hay más patologías psiquiátricas. Antes ocupaban en las policlínicas y en los hospitales unos pocos metros cuadrados. Hoy yo le diría que una parte importante de la atención es salud mental, vinculadas a depresiones, pero también vinculadas a enfermedades crónicas. Hay que ver qué es lo que nos está enfermando, porque algo claramente nos está enfermando. Hay que atacar la causa de lo que nos está enfermando y también hay que atacar con atención profesional y atención comunitaria los problemas que hoy están sucediendo. Uruguay tiene una tasa de suicidio muy alta, sobre todo en adolescentes, en jóvenes menores de 29 años. No nos podemos permitir que eso pase. La vida tiene un valor tan grande. La vida es el bien supremo a preservar. Cualquiera respeta las libertades de una persona que está en una circunstancia embromada, pero tenemos que encontrar las maneras, las formas de que en el Uruguay nadie muera porque no encuentre una atención adecuada, porque no encuentre un acompañamiento. Naturalmente es difícil erradicar el fenómeno, pero sí es posible achicar el fenómeno y es uno de los más altos cada 100.000 habitantes.
4: Por otra parte, nos comenta sobre seguridad y narcotráfico a nivel nacional. También habla Fernando Pereira sobre medidas para que partidos políticos no sean financiados por el dinero del narcotráfico.
11: Y seguridad también. Yo le diría, 33 es un departamento inseguro, y en relación al mundo no. Pero usted que vivía con la puerta abierta, si yo no la puedo dejar abierta, se siente más inseguro. Nosotros tenemos que trabajar para garantizar seguridad en 33, sin duda. Sin duda. Nosotros tenemos que perseguir el crimen organizado, sin duda. Fíjense en lo que nos pasó. Un asesor de un edil asalariado con 52.000 pesos lavaba dinero de gente que vendía pasta base. Con lo grave que es eso. Entonces alguien vinculado al Partido Nacional terminaba lavando dinero de la venta de pasta base. Y eso destroza la cabeza de nuestros jóvenes y niños. No todas las drogas tienen el mismo impacto. La pasta base es la más dañina de todas las drogas. La que rompe los barrios, la que rompe la convivencia, la que rompe la comunidad. Nosotros tenemos que tener la certeza de que los partidos políticos no puedan ser atrapados por el financiamiento narco. Y eso implica una ley de financiamiento de los partidos políticos pública. Que el dinero sea público y que no pueda haber dinero privado en las campañas. Porque nadie está vacunado para que un día no le ingrese dinero indebido a su campaña. Y luego que sucede, no hay cómo ocultarlo, como están en un problema hoy los miembros del Partido Nacional, porque un miembro del directorio contrató a dos personas que vivían en una misma casa que estaba llena de dinero proveniente del narcotráfico. Y eso no le debería pasar a ningún partido. Yo estoy acusando al Partido Nacional, claramente he dicho en todos los programas que yo respeto mucho a la organización Partido Nacional, que tiene 190 años de historia. Una tradición, fueron constructores del sistema de partidos políticos, son de los partidos más antiguos del Uruguay. Pero fueron permeables, como puede ser permeable cualquier partido. Ahora, cuando uno es permeable, lo que tiene que tomar es decisiones. En primer lugar, aclarar qué fue lo que pasó, pero en segundo lugar, tomar medidas para que ningún miembro de una banda narcotraficante que maneja muchísimo dinero puedan intervenir en la política.
4: La Dirección de Arquitectura y Obras del Gobierno 33 trabaja en la caminería del departamento.
1: La misma ha quedado afectada por las precipitaciones.
4: En tanto, está pronto para habilitarse el parque del río Limar, que estuviera cerrado por remoción de árboles.
1: Al respecto se refirió el director del área comunal, Gustavo Cifuentes.
12: Bueno, sí, estamos trabajando en la caminería, se está trabajando mucho por el tema de lluvias, que ha roto bastante. En este momento estamos en Camino Tacuarí, en Paso Mamerta, Paso Marta, Palo Pique, se está haciendo recuperación de alcantarillado en Camino Las Pampas, en Ruta 19, eso está trabajando fuerte. Después estamos trabajando acá también en la parte de lo que es los barrios, ¿verdad? Como siempre, ya se está estabilizando, o sea, se está estabilizando y se está haciendo imprimación en el barrio Landa. Se está trabajando en Barrio Quintela, con Cordón Cuneta y también en permisaciones. Yo creo que en este momento lo que más estamos abocados es a los arreglos de calle y ruta, porque la verdad que el tiempo, el agua ha destrozado bastante. Pero bien, venimos recuperando todo eso.
3: ¿El parque del río Limar fue destrozado mucho por el agua o está en buenas condiciones?
12: El parque del río Limar... se trabajó mucho con el tema de corte de árboles, ¿verdad? Se está limpiando, está para habilitar, ya está pronto para habilitar. Ahora hay que hacer un replante de árboles, ¿verdad? Para cumplir con lo que es pactado, pero sí está para habilitar, ya está, se está limpiando y está en óptimas condiciones.
3: En otro orden y en lo que refiere a la ciudad de 33... ¿se va a hacer una revisación de las distintas alcantarillas en las calles para que no se acumule tanto el agua cuando llueve?
12: Nosotros, por pedido del intendente, ¿verdad?, que siempre está con el pedido nuestro, siempre está pidiendo, digo, de darle un buen pasar a la gente, y tenemos el problema de lo que se está planteando ahora, que es un diluvio. Es lo que nos ha pedido mucho, hizo hincapié en la limpieza de cunetas, en alcantarillado, justamente en distintas cañadas que realmente es el desagüe o el desgote de las cunetas. Y en eso estamos trabajando fuerte. Ya el agrado está casi pronto. Estamos trabajando con 4 de octubre también y se va a trabajar en todos los barrios donde tengamos cielo abierto, cuneta sucia, se va a limpiar todo.
3: En lo que refiere a la maquinaria, ¿tienen la suficiente para trabajar en las distintas, en la parte de la ciudad y también en la caminería?
12: Sí, la maquinaria por suerte está muy bien. Se trajo lo que es otro tacho de limpieza de cuneta, tenemos 2 ahora en 2 máquinas distintas, y bueno, y es lo que nos está dando la fuerza para poderlo hacer antes de que se nos venga esto que está pronosticado, ¿verdad? Que sería lo que nos complica más en este momento.
6: Pausa y volvemos repasando lo que pasó en la semana.
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3: El Partido Socialista trabaja continuamente en pos del departamento. Próximamente comenzará una edición en los micrófonos de Difusora 33. El referente de dicho sector Frente Amplista, Ernesto Ledo, hizo una evaluación de cómo se viene trabajando en los diferentes ámbitos.
4: En estos últimos tiempos se está dando una, o sea, se ha unificado el partido, se han limado muchas diferencias y asperezas, pero estamos trabajando en el departamento, con la, sigue siendo secretario del partido Marco Suárez, el doctor, compañero siempre del Partido Socialista, hijo de un viejo militante del Partido Socialista, el Tono Suárez, y con él integramos la dirección del partido, y estamos trabajando. Y es más, me encontraba aquí justamente porque en pocos días, en octubre, el primer sábado de octubre, vamos a empezar a hacer una audición tradicional, la audición que hicimos durante muchos años, que podía ser alrededor de 15 o más años, en forma permanente los sábados, al terminar la audición en agropecuaria de Denis y empezar el informativo, estuvimos ahí por mucho tiempo. Y estaremos nuevamente en contacto con la gente, transmitiendo nuestras ideas, nuestras preocupaciones, y también haciéndonos eco de las preocupaciones de los vecinos.
5: ¿Cómo ve que se esté trabajando en la Junta Departamental? Porque sé bien son cada 15 días las sesiones, pero ¿cómo se trabaja por parte del EDI?
4: Los ediles. Bueno, nosotros tenemos una bancada menor ahora, pero mucho mayor que la que yo participé. Cuando yo participaba éramos 3, ahora somos 6, pues fuimos 10, y bueno, mucho más obviamente cuando ganamos la elección, que ahí éramos 16. Se está trabajando y el Partido Socialista en sentido se está organizando, e inclusive se recreó en el partido lo que se llama la agrupación de gobierno, donde participan todos aquellos, departamental, ¿no?, todos aquellos que tienen alguna responsabilidad de gobierno, ya sea como ediles, como concejales, y también en su momento Marcos, que estuvo siendo el director regional de ACE en el departamento, y concejales en los municipios, que en este caso tenemos uno que es el compañero Carrasco de Villasara. Y se está trabajando y se está tratando de organizar, y esa agrupación también le genera apoyo e insumo a los compañeros ediles. Así que en ese sentido estamos haciendo también lo posible.
3: Asimismo, Toledo remarcó la importancia de las recorridas y visitas a vecinos.
4: Primero vamos a trabajar en lo que tiene que ver con la visita y a los barrios y al interior del departamento, a los efectos de tener contacto permanente con la gente. Yo nunca dejé de participar en lo personal, ¿no? Nunca dejé de hacer lo posible y estar junto a las inquietudes de la gente. Hace pocos días estuvimos en un barrio que vino la CLM, acá 33, que yo estuve también en la CLM, te acuerdas que estuve varios años, y la CLM tuvo la buena intención de acompañar a una autoridad del Ministerio de Vivienda a un barrio en el Sagome, con la problemática de las inundaciones, que es un tema que en lo personal quedé preocupado por eso y tratando de ver chances, posibilidades, para que puedan construir su casa en un lugar no inundable, que es lo que piden. Son mucha gente, la persona que estuvo no le generó ninguna expectativa y fue muy, muy, muy claro y muy responsable, no generó expectativas falsas, pero se comprometió a trabajar. Y también nosotros, en lo que podamos, vamos a tratar de ayudar. A mí, yo tengo alguna idea, pero que prefiero hablarlas con los vecinos, a ver si por ahí podemos. El problema central es que acá no tenemos cartel de tierra. La Intendencia Departamental nunca generó la cartera de tierra para poder atender esas demandas de la población que tiene que ver con la necesidad de construir vivienda. Las cooperativas, que es un camino para conseguir su vivienda, han tenido serias dificultades para conseguir tierra. Y la Intendencia no tiene cartera de tierra. Entonces hay que buscar la forma, imaginarse, de tierras que son del Estado, que a lo mejor no están siendo usadas, u otra manera.
6: El Banco de Previsión Social advierte a más de 120 empresas rurales
0: que el plazo para regularizar adeudos vence el 30 de septiembre. Ante un error administrativo de la Intendencia Departamental quedaron más de 1.000 empresas con adeudos, de las cuales aún no han resuelto el problema más de un centenar. Hablamos con el gerente local del Banco Previsional, Jorge Otonelli, que explica la situación y los detalles para las empresas rurales.
6: Buenas tardes. Sí, tuvimos un pequeño percance que obtuvo la Intendencia Municipal de 33, que con el crédito de Semoviente, que fue adjudicada en enero, vamos a hacer un poco de historia, en enero del 2026, y después en agosto se hubo una reliquidación donde hubo 1.040 empresas que tenían créditos movientes en demasía. De esas 1.040 empresas quedaron 723 con una diferencia con el BPS en el uso de esos créditos, de los cuales ya han solucionado un montón de empresas y nos están quedando 126. Ahora de esas 126 empresas conseguimos un plazo mayor hasta el último día del mes para que puedan cancelar esos adeudos que están debiendo en el BPS, ¿no?
7: Para evitar
6: inconvenientes, claro. Principalmente en certificados y cuota mutual.
7: Claro. O sea que para regularizar ahora estas más de 100 empresas tienen hasta fin de mes.
6: Hasta el 30, hasta el último día del mes. Vamos mañana ya a hacerle llegar un correo, le va a llegar un correo avisándole que desde se amplió el último plazo como para que cancelen y todos se pongan a tiro nuevamente, que queden al día y no tengan inconvenientes con sus certificados comunes o especiales y tampoco en las afiliaciones mutuales.
7: Claro, o sea, si no se paga, ese es el inconveniente que van a tener en el futuro.
6: Y hay otro inconveniente que también es de aquellas empresas que tengan empleados, es las distribuciones de las cápitas en la SAFAP de los trabajadores.
7: Claro.
6: Que también entran a perjudicar a otro grupo de personas que también en sus pagos al BPS que pensaron que habían cancelado, ahora no hay una distribución a la PAP de esos dineros de esos trabajadores, ¿no?
7: Bueno, todo por correo son el aviso. ¿La gente puede ir igual de forma presencial al BPS?
6: La idea es que concurran al BPS más cercano. Nosotros amablemente le haremos llegar el recibo. También les podemos estudiar la empresa, porque si tiene algún otro crédito de algún otro de DGI puede haber, para así cancelar a sus empresas. Lo miramos caso a caso. Son 126 empresas las que todavía no han regularizado esta situación. Esperemos que en el correr de estos días puedan ir poniéndose al día y solucionar.
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3: Más de 152.000 personas recibirán la devolución de Fonasa a partir de hoy lunes. Podrán cobrar aquellos trabajadores que percibieron durante 2025 más de 122.600 pesos por mes y los jubilados que superen los 132.800 pesos mensuales. Para corroborar si le corresponde cobrar, el usuario puede ingresar a la web de BPS y completar el formulario para conocer los datos. La presidenta del Banco de Previsión Social, Jimena Pardo, en diálogo con los colegas de Radio Monte Carlo, explicó cómo se puede cobrar y brindó más detalles a continuación.
12: Bueno, nosotros empezamos ya hace bastante tiempo. En realidad, el lunes lo que se va a efectuar, se va a empezar a efectuar el cobro. Son 152.084 personas que van a tener derecho este año a la devolución Fonasa. Sus montos sumados ascienden a más de 8.085 millones de pesos. Y aquellos que tenían usuario personal de BPS recibieron en sus correos electrónicos ya el recibo. Igualmente, aquellos que puedan tener dudas de si les corresponde o no la devolución FONASA, pueden ingresar a la página web de BPS, que allí hay un link que dice estoy comprendido, y pueden verificar si están o no comprendidos. Y también allí en la web de BPS figura un número de WhatsApp o un 0800 al que pueden consultar si están comprendidos.
13: ¿Cómo se realiza esta devolución? Y en caso de que el contribuyente tenga devolución y no la haya cobrado, ¿cómo puede hacer para cobrarla?
12: Bueno, en realidad justamente la devolución se hace si la persona eligió hacerla a través de una cuenta bancaria, el 21 de septiembre la va a tener depositada. Si tiene derecho y no hizo la opción, tiene que dirigirse a una red de cobranza con su cédula de identidad. Pero obviamente no la reciben todas las personas, son aquellos que superan determinado nivel de ingresos. En el caso particular de los trabajadores activos, no es solamente el ingreso, porque también depende del núcleo familiar, pero particularmente tienen que tener un ingreso mensual superior en 2025 a 122.600 pesos. Y para el caso de los jubilados y pensionistas, 132.800. Entonces la idea sería que la persona primero entre al link, vea si tiene derecho, y eventualmente si no eligió cobrarlo en una cuenta bancaria, tiene que dirigirse a una red de cobranza con su cédula de identidad.
3: Avanza el proyecto de ley que pretende instalar una licencia especial para madres y padres con hijos que padezcan patologías oncológicas. La exdiputada del Partido Colorado, María Eugenia Rosselló, impulsora de la iniciativa, explicó que también se propone extender la licencia por duelo de 3 a 5 días. El proyecto se encuentra a estudio de la Comisión de Legislación del Trabajo y Seguridad Social de la Cámara de Diputados, señaló Rosselló y brindó más detalles.
14: Esta ley surge por el reclamo, obviamente, luego de habernos reunido con familias que están atravesando por este difícil momento, tener que recibir un diagnóstico como este, de un hijo, nada más o nada menos. Y bueno, y nosotros acudimos a la Fundación Pérez Scrimini, que como ustedes bien saben, es una fundación que está abocada al acompañamiento de estas familias. Bueno, quien dirige es Nel Castillo, que es un médico oncólogo especializado en esto, y aporta al Uruguay. Y nosotros nos reunimos con Nel, con el equipo de él, y bueno, y lo que ellos también nos planteaban como principal barrera a estas familias a la hora de recibir ese diagnóstico, no solamente que se te cae la santería por esto, obviamente, porque como todo padre o madre, a recibir una noticia de este tipo, se cae el mundo arriba nuestro, se enfrentan por la situación de no poder contar con días para poder estar con sus hijos en estos procesos. Y lo que nos decía Nel es que el principal diagnóstico de cáncer infantil es la leucemia, y que frente a esto, cuando hay internación, que por lo general es forma inmediata cuando se diagnostica, porque se empieza el tratamiento enseguida, son 30 días seguidos, sí o sí siempre. Y bueno, imagínense lo que le pasa a estos padres cuando, bueno, no solamente el diagnóstico desgarrador que recién, sino también ver la forma de cómo afrontar esto sin que impacte en su ingreso mensual. Y bueno, y muchos nos decían que algunos empleadores tenían la empatía de, bueno, de acceder a las certificaciones que ellos realizaban a través del Villarreal, porque tenían que certificarse por un tema de salud mental, cuando en realidad lo único que querían era estar al lado de su hijo, con su hija. Y bueno, y otros no tenían esa empatía, y bueno, resultaban, terminaban perdiendo el trabajo, en fin. Situaciones que son, francamente, no deseadas ante una situación como esta, cuando uno tiene que tener todo seguro para poder estar cuidando a su hijo o su hija en un momento así, porque uno lo único que quiere es estar al lado de ellos.
3: Por otra parte, Rosselló contó cómo surgió el nombre del proyecto denominado Ley Facundo.
14: Bueno, nosotros después nos reunimos con Ney, con el equipo de Ney Castillo. Yo le dije a Ney, a mí me gusta cuando trabajo este tipo de iniciativas, de ponerle un nombre, una cara, para visibilizar bien el por qué estamos presentando este proyecto de ley. Y bueno, hay un grupito de WhatsApp entre el equipo médico de Ney Castillo, y todo el elegido fue Facundo. Facundo falleció en abril del año 2022, tenía 16 años, luego atravesar 2 años de tener leucemia. Bueno, siempre Facundo lo destacan, y su padre también, con el cual

0: médula, en fin. Porque, a ver, en estas enfermedades no solamente la internación inicial, se dan múltiples internaciones, lamentablemente, algunas de la propia enfermedad y otras de los propios tratamientos que lleva a cabo esta enfermedad, pero también se dan patologías derivadas de todas estas cuestiones, ¿no? Se pueden dar neumonías, etcétera. Es una enfermedad muy delicada, que bueno, que ellos están inmunodeprimidos y hay que ser celosos guardianes de que estén bien. Pero bueno, hay situaciones que se dan que son inevitables. Y a Facundo le hicieron dos trasplantes de médula, uno que fue donado por su padre y otro que fue donado por su hermano más chico. Y pese a eso, a que fue exitoso ambos trasplantes, tuvo una complicación que es poco frecuente y bueno, lamentablemente no pudo continuar con esa lucha. Es muy triste su historia y por eso fue que se decidió también homenajearlo a Facundo en esa lucha que tuvo de tanta resiliencia.
1: De esta manera llegamos al final de la síntesis informativa de Difusora 33 correspondiente a este domingo 27 de septiembre. Recordamos que para esta tarde-noche se espera un cielo nuboso y cubierto, con precipitaciones y probables tormentas, mejoras temporarias y neblina. Nosotros, con más información, nos reencontramos mañana en Radio Mundo. Hasta mañana.
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12: Titulares a la hora 13.
13: El gobierno desconoce detalles sobre el origen y precio de toneladas de leche en polvo donadas a Cuba en el mes de mayo.
14: Según informan los colegas del diario El País, el dato surgió mediante un pedido de acceso a la información pública.
13: Este lunes habrá una nueva tripartita en el Ministerio de Trabajo para solucionar el conflicto en el puerto entre sindicato y TCP.
14: El Ministerio de Trabajo realizará una tripartita este lunes por el conflicto en el puerto, que ya alcanza los 47 días sin soluciones y con reiterados paros.
13: La cartera presentó una propuesta a las partes, en donde acordaron estudiarla y presentarlas en el día de mañana para discutir si levanta la medida el sindicato o sigue el conflicto.
14: El presidente de la República, Yamandú Orsi, volvió al país tras su viaje a la cumbre de la ONU y se refirió al operador trazador.
13: Señaló que todos somos inocentes hasta que se demuestre lo contrario y recordó cuando él fue acusado falsamente.
14: En tanto, desde el Partido Nacional se esperan explicaciones del edil Gómez, quien rentaba como asesor a Pablo Leyva, ahora procesado, y surgen diferencias de cómo actuar con relación a su hijo Lucio Leyva.
13: La Junta de Transparencia y Ética Pública, JUTEP, recibió una denuncia anónima contra el edil Blanco Gómez por la contratación de Leyva, quien ahora está condenado por lavado de activos.
14: En el departamento de Artigas ocurrió un intento de femicidio. Un hombre apuñaló a su pareja en el cuello y está en CTI. El agresor huyó y es buscado por la policía.
13: Esta madrugada, en el barrio Aires Puros, un hombre fue asesinado de varios disparos en José Valle Ordóñez y Teodoro Álvarez. La víctima, de 41 años de edad, circulaba en un auto cuando le dispararon.
14: El Ministerio del Interior deberá indemnizar a 46 policías por incumplimiento en el pago del servicio 222.
13: En el panorama deportivo, Liverpool venció de visitante 2-1 a Central Español en el Parque Palermo.
14: Juventud, en tanto, recibirá a Cerro a la hora 15 en el Parque Artigas por la octava fecha del torneo clausura.
13: Defensor Sporting y Danubio juegan a la hora 18 en el Francini y la fecha se cierra mañana a la hora 20 con el duelo entre Montevideo Wanderers Fútbol Club y Albion en el Parque Viera.
14: Este lunes, desde las 8 de la mañana, Uruguay juega su segundo partido amistoso en Asia ante Corea del Sur. En el debut de Diego Forlán como entrenador, la Celeste cayó derrotada ante Japón 3-1 este jueves.
13: En el panorama internacional, 112 líderes sociales fueron asesinados en Colombia entre enero y agosto, informó hoy la Defensoría del Pueblo de ese país, que advirtió que en ese periodo también hubo 86 masacres que dejaron 326 víctimas mortales.
14: A una semana de las elecciones más polarizadas en la historia de Brasil, el presidente Luis Inácio Lula da Silva y el senador Flávio Bolsonaro, empatados en los sondeos, luchan por el llamado voto útil para intentar definir la presidencia sin necesidad de un balotaje.
13: Tiempo fresco en Capital, cielo cubierto, 17 grados 4 décimas la temperatura actual.
14: Vientos del este al noreste de hasta 15 kilómetros en la hora.
13: Presión atmosférica 1016 decimal 9 hectopascales.
14: Humedad 64%.
13: La visibilidad actual es de 12 kilómetros.
14: Para el resto de la jornada se espera cielo nuboso y cubierto, probables precipitaciones y tormentas. Vientos suaves a moderados del este al noreste de hasta 50 kilómetros en la hora. La máxima prevista 22 grados, la mínima 12.
13: ¿Y qué sucede, Rodrigo, en el resto del territorio nacional? En estos momentos, Artigas, lloviznas, 17 grados la temperatura.
14: Colonia, llovizna, 15 grados, 2 décimas la temperatura.
13: En el departamento de Salto, cielo nuboso, 19 grados.
14: En 33, cielo cubierto, 18 grados 8 décimas.
13: En Durazno, cielo nuboso, 17 grados 2 décimas, la temperatura actual.
14: En Maldonado, el cielo está cubierto, 13 grados con 9 décimas la temperatura.
13: En el departamento de San José, en estos momentos, tenemos lluvias y 19 grados 4 décimas la temperatura actual.
14: En Florida, cielo nuboso, 19 grados 8 décimas la temperatura. Actualizamos también que está vigente una advertencia meteorológica de Inumet por tormentas fuertes y puntualmente severas. Esta advertencia es de color anaranjado, se extiende hasta la hora 14:40 para localidades de Paysandú, Río Negro, Rivera, Salto, Soriano y Tacuarembó. Y a su vez está vigente otra advertencia por tormentas puntualmente fuertes, está de color amarillo también hasta las 14:40 horas para localidades de Colonia, Durazno, Flores, Rivera, San José, Soriano, Tacuarembó, Artigas, Paysandú y Salto.
13: Damos inicio al detalle de la información. El Sindicato Único de Automóviles con Taxímetros y Telefonistas está en contra del retiro de las mamparas de estos vehículos, ya que es el principal elemento de seguridad que tienen los trabajadores.
14: Su secretario Damián Fernández dijo que el resultado de su colocación es incalculable y que no hay año que no tengan que defenderla ante el planteo de quitarlas.
13: El gremio, que reconoce la incomodidad que genera este elemento, plantea que los propietarios deben intervenir en vehículos más amplios y con los mejores sistemas de sujeción para mayor comodidad y seguridad de los usuarios.
15: Mampara es el elemento más importante de seguridad que tenemos hoy y desde hace 32 años. En los principios del año de la década del 90, la solución para frenar con los asesinatos, la violencia para con los trabajadores y trabajadoras del sector, fue la mampara, que ha tenido un resultado incalculable a la hora de desempeñar nuestra tarea, y no hay año que nosotros no tengamos que defenderla por el planteo patronal de querer retirarla. Si bien nosotros como trabajadores y trabajadoras sabemos la incomodidad que le genera al usuario, no aceptamos que la moneda de cambio sea la sangre de nuestra, ¿no? Sino hemos planteado ya hace décadas el mejor servicio, la inversión en el sector, autos más amplios, por ejemplo, con mejor sistema de sujeción para el usuario, avanzar en regulación, que es lo que la intendencia no quiere discutir hace décadas, y las patronales no quieren invertir.
14: A diferencia de lo planteado por el Centro de Propietarios de Automóviles con Taxímetro, de que la mayoría de los usuarios abonan el servicio mediante medios electrónicos, Fernández sostuvo que el 50% de los viajes siguen abonándose en efectivo.
13: El sindicalista afirmó que para los trabajadores la mampara significa terminar la jornada laboral sanos y salvos.
14: Además, añadió que esta postura de la patronal surge para no invertir en mejoras.
15: Realmente ha sido un derrotero de falsedades en estos últimos días, porque en realidad sí, obviamente el pago en efectivo disminuyó, pero hoy el 50% del trabajo se sigue, de los viajes se siguen pagando en efectivo. También hemos escuchado como las mentiras de la patronal diciendo de que no existen las afiñas en el sector, como si fuera un sector aislado de la sociedad. Hoy tenemos batimos los récords todos los años de rapiñas, hurtos y violencia en la sociedad, y parece que en el taxi no pasa nada. Son mentiras que plantea también, como por ejemplo que no existe el viaje de calle. El viaje de calle también es parte importante de nuestro trabajo, de nuestra dinámica, y bueno, realmente para nosotros es tremendo tener que salir a desmentir esto, porque son cosas que se pueden comprobar de forma cotidiana. La patronal de taxímetro hasta gestiona paradas de taxi que son viajes de calle. Entonces, bueno, es increíble que por un lado se esté promoviendo el trabajo de calle, por otro lado salgan a decir que no existe. El riesgo en el trabajo sigue estando multiplicado por 32 años de descomposición social.
13: Era la palabra del dirigente de un taxi, Fernández.
12: 13 horas 9 minutos, la modificación de la reglamentación de acceso a préstamos y subsidios para la construcción de cooperativas de vivienda realizada en 2008 redujo el número de cooperativas.
13: Así lo muestra un estudio de la Federación Uruguaya de Cooperativas de Vivienda por Ayuda Mutua, FUCBAN, que realizó junto a la Usina de Percepción Ciudadana sobre el perfil, funcionamiento y los principales desafíos de 75 cooperativas creadas luego de ese cambio.
12: Su presidente, Enrique Cal, dijo que además de esta disminución se pasó de un promedio de 70 a 30 núcleos habitacionales por cooperativa.
13: Esto trae cambios sustantivos no solo en lo concerniente a la compra de materiales, sino también a la incidencia que puedan tener en el territorio, afirmó.
12: Otro aspecto resaltado es la cantidad de titularidad femenina que se encuentran las cooperativas y los lugares de decisión que ocupan en sus respectivos órganos, señaló Cal.
16: Es el número de las cooperativas, ¿no? La ley cambió y redujo la cantidad de cooperativas. Nosotros, de tener cooperativas que el promedio estaba en los 70 núcleos, hemos pasado a cooperativas donde el promedio estaba por entre 20 y 30. O sea, que cambia sustantivamente no solamente todo lo concerniente a la compra de materiales en el momento de la construcción, donde la compra a escala se ve deteriorada, se ve más difícil, sino también después en las posibilidades de incidencia en el medio donde va a instalarse la cooperativa, con la gente, con los proyectos sociales, etcétera. Entonces, eso por un lado. Después siguen habiendo diferencias importantes en cuanto a la forma de llegar entre Montevideo e interior, si bien esto no es nuevo, pero se ratifica una vez más.
13: Mira, la palabra del dirigente y presidente de FUCBAN, Enrique Cal.
12: Uruguay se prepara para disfrutar de la 32ª edición del Día del Patrimonio, que se realizará el próximo fin de semana.
13: Por este año, la Comisión de Patrimonio Cultural del Uruguay, dependiente del Ministerio de Educación y Cultura, eligió como temática Raíces Indígenas, Pasado, Presente y Futuro.
12: Su director, Marcel Suárez, dijo que su elección se debe a que es una opción que viene postergándose desde hace años.
13: Sobre este tema, el dirigente aseveró.
17: Este tema es que venía postergándose desde hace muchos años. Hace ya muchas décadas que, tanto a nivel de investigación de historiadores como de arqueólogos, genetistas y además parte de la población que sintió que había condiciones para manifestar públicamente sus memorias familiares de ascendencia indígena, nos encontramos con la situación de que nos habíamos educado creyendo que somos un país de raigambre básicamente europea y que la etapa de los indígenas de este territorio había terminado en el pasado, que habían muerto combatiendo, se habían mezclado con la población, que no quedaban rastros más que arqueológicos o en los nombres de ríos y arroyos del país, en accidentes geográficos. Pero en realidad podemos decir que Uruguay tiene indígenas contemporáneos, que son uruguayos del siglo XXI, por supuesto, y que en su memoria familiar hoy sienten orgullo como no se sentía antes, porque antes no estaba bien visto la manifestación pública o la vinculación pública con un origen indígena o mestizo. En la actualidad hay gente que reivindica y siente orgullo y forma parte en realidad de la diversidad de nuestra identidad cultural como uruguayos. la raigambre europea que llegó hace 500 años, la vertiente afro que vino a través del tráfico de esclavos, y la indígena, que eran los habitantes que estaban desde antes, desde hacía milenios, y que no es solamente lo que se encuentra a nivel arqueológico, sino que todavía pervive en la genética de muchos habitantes de nuestro país, pero también en costumbres. ¿Quién no toma mate? ¿O quién no maneja de repente algún vocablo o algún tipo de costumbre que se remonta en el tiempo y uno encuentra que tiene raigambre americana, por lo menos, de la región? Bueno, es importante que pongamos en valor y compartamos entre los uruguayos y a quienes vengan de afuera nuestras raíces indígenas, no solamente del pasado, sino de lo que hoy hacen las personas que reivindican esa herencia cultural y biológica.
12: Para esta edición del Día del Patrimonio, la Comisión del Patrimonio Cultural de la Nación tiene agendadas más de 500 actividades en todo el país.
13: Suárez destacó que buena parte de las instituciones que abrirán sus puertas abordarán desde alguna perspectiva el tema escogido.
12: A su vez, afirmó que la presencia de lo indígena en la cultura uruguaya es mucho mayor de lo que uno es consciente.
17: Cada vez que se hace una edición del Día del Patrimonio, centenares de lugares, tenemos anotados unos 560 sitios, de los cuales la mitad por lo menos son del interior de la República, fuera del área metropolitana, que abren sus puertas, y algunos tienen que ver con el tema y otros de repente no. Algunos hacen un espectáculo folclórico, hay embajadas en Montevideo que abren, pero buena parte de las instituciones públicas y privadas que abren tocan de alguna manera la temática indígena. Puede ser desde la perspectiva arqueológica, desde la perspectiva histórica, artística en general, debates de historiadores, porque incluso está, bueno, las polémicas en torno a las matanzas de indígenas que se produjeron sobre todo en el siglo XIX, pero ¿qué pasó con los sobrevivientes? Y cómo esos sobrevivientes lograron a lo largo del tiempo transmitir relatos, costumbres, y eso es lo interesante, es que eso se pueda visibilizar. Además de, bueno, las interpretaciones que a lo largo del tiempo han hecho los artistas, pongámosle pintores como Juan Manuel Blanes o escultores como José Luis Ruiz de San Martín, por nombrarte dos ejemplos. La presencia de lo indígena en nuestra cultura es mucho mayor de lo que uno es consciente. La idea es tomar conciencia que además de distintas procedencias de lo que hoy la población del Uruguay, bueno, hay que recordar quiénes fueron los primeros en llegar desde hace milenios, y esa es la intención de la elección de este tema para la edición 2026 del Día del Patrimonio.
13: Si bien este evento es el de mayor visibilidad para la Comisión de Patrimonio, su director recordó que su misión no es solo coordinar este suceso, sino salvaguardar e identificar los bienes patrimoniales materiales e inmateriales que tiene el Uruguay.
12: Suárez señaló que es la clave del Día del Patrimonio la diversidad de la oferta y justamente el ingreso gratuito.
17: Hay que recordar que la función de la Comisión de Patrimonio, por ley, es la de hacer lo posible por salvaguardar, identificar los bienes patrimoniales, materiales e inmateriales. Pero la fiesta esta es un evento que es como lo más visible, pero no es lo único de que compete esta comisión. La comisión, en cuanto al Día del Patrimonio, la función que cumple es la de coordinar lo que hacen otras instituciones. Nosotros también vamos a abrir las puertas de la Casa de Oribe, que es donde tenemos nuestra sede, 25 de mayo y Bartolomé Mitre en la Ciudad Vieja, pero se abren museos públicos y privados, instituciones culturales, deportivas, distintas embajadas, instituciones de todo tipo que se anotaron desde el mes de abril. Hay una guía que está publicada en soporte digital porque no tuvimos chance de imprimir las que hubiéramos querido, y ahí va a haber de todo. Hay conferencias, hay eventos artísticos, jornadas académicas, presentación de libros, en fin, es muy diversa la oferta en todo el territorio nacional, y es muy abierta el enfoque que puede tener cada actividad, ¿se entiende? O sea, no hay un enfoque oficial, obligatorio, uniforme para todo el país. Cada localidad, cada institución le va a imprimir su impronta, su perspectiva, y puede haber distintas miradas sobre esta misma temática, que es muy amplia, ¿no? Se planteó en esos términos para que sea bien amplia y democrática. La clave es que sean eventos de acceso gratuito y que mediante la observación de la información en guía, cada persona o grupo que quiera salir a pasear estos días pueda elegir los lugares y eventos que le resulten más interesantes.
12: Era la palabra del director de la Comisión del Patrimonio Cultural de la Nación, dependiente del Ministerio de Educación y Cultura, Marcel Suárez.
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21: Martín Olaverri, buenas tardes.
22: ¿Qué tal? Buenas tardes. El gusto de saludarlos en esta jornada de domingo para actualizar la información vinculada a la actividad de los agronegocios. Vamos a hablar de agricultura. Les propongo repasar. Mercado de los granos. La soja, en este momento, con una referencia aquí en el mercado local de $445. El cierre de la soja que marcó el viernes. El trigo, y ya nos vamos a ir a cultivos de invierno, $220. La canola, $560. La cebada, $253. La carinata, $603. Y vuelvo a cultivos de verano, en el caso del girasol, $445. Se prevé un crecimiento en el área de maíz, unas 350.000 hectáreas. La soja va a estar en el entorno de 1.000.000 hectáreas. Todo esto mirando lo que es la siembra de verano. Y el estado de los cultivos de invierno, ahora con estos días de un poco más de luminosidad, tienen una situación mejor, pero atravesaron un momento bastante complejo. Exceso de lluvias en algunos lugares y un invierno que donde el sol estuvo muy poco presente. Sobre el estado de los cultivos de invierno, conversábamos con Hernán Zorrilla, editor de Valor Agrícola, valoragricola.com.uy.
23: Cultivos de invierno han mejorado mucho en estas últimas 2 a 3 semanas, principalmente por dos factores. Como vos lo decías en la introducción, la mejora del clima. Ya tenemos un clima mucho más primaveral, con días con mayor presencia de sol durante el día, y esto también empieza a marcar otro panorama para los cultivos, sumado también a un aspecto en el cual acá hay diferencias, pero en el fin de semana cayeron algunas lluvias en algunos puntos del país donde se estaba necesitando. Hay algunas otras zonas donde lo que falta todavía es agua para los cultivos de invierno. Casualmente venimos en un año en el cual habían pronósticos de lluvias por encima del promedio, pero en este momento están faltando algo de agua en estos puntos del país. Y el otro factor que también ha mejorado el panorama es que en el último mes, diría, quizá en los últimos 45 días, ha habido una mejora importante en el precio de la mayoría de los granos, ¿no? Que dentro de eso, más allá de la colza que venimos mencionando contigo, que desde el arranque es quizá el cultivo de invierno que mejor panorama traía, también ha mejorado mucho en trigo y fundamentalmente en cebada, donde se han alcanzado valores de cerca de 270, 280 o hasta $290 por tonelada, mejorando de esta forma la ecuación. Así que esta mejora en el clima, en días mucho más primaverales, la salida del sol sobre todo, alguna lluvia en distintos puntos del país, ha mejorado el panorama productivo para los cultivos de invierno. Se espera un año que podemos decir que va a ser de bueno a muy bueno, no un año excepcional, pero el panorama viene muy bien. Recordemos también que sobre septiembre, octubre, siempre es la fecha en la cual se termina de definir el potencial de los cultivos y es muy importante para el ciclo tanto del trigo, de la cebada como de la colza quizá un poquito más temprano que el trigo y que la cebada. Y como último factor, bueno, la mejora de precio que te mencionaba, Martín, y como último factor, ver si estos últimos días fríos que hemos tenido, con alguna helada tardía, no puede haber generado también algún perjuicio productivo, pero en general, Martín, viene muy bien la campaña de invierno.
22: Escuchábamos a Hernán Zorrilla, editor de Valor Agrícola, a propósito del estado de los cultivos de invierno. Para Informativo Cori y Radio Monte Carlo, informó Martín Olaverri.
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14: Muchas gracias, Martín. 13 horas 23 minutos. El intendente de Paysandú, Nicolás Olivera, indicó que tiene mucha expectativa ante la visita del Papa León XIV a su departamento el 7 de noviembre.
0: Desde la comuna está acondicionándose la ciudad y el Parque París-Londres, donde el sumo pontífice celebrará su primera misa pública en suelo uruguayo, señaló.
14: Olivera dijo que ese día asistirán al departamento cientos de personas a presenciar la visita, que calificó de ilustre, de un jefe de Estado y líder mundial.
0: En ese sentido, subrayó que está trabajándose con el gobierno para ver la manera de agilizar los trámites de migraciones en el puente internacional General José Artigas, que conecta Paysandú con la ciudad argentina de Colón, sin dejar de cumplir todos los protocolos de seguridad.
1: Bien, con todo, mucha expectativa, mucho trabajo obviamente con todos los preparativos. La ciudad está divina, Paysandú, está en condiciones, siempre hay algo para hacer, pero acondicionando el lugar, el espacio donde se va a ver el encuentro multitudinario seguramente para recibir al Santo Padre, y bueno, y después la ciudad haciendo todo para ser los mejores anfitriones que podemos ser para recibir, repito, seguramente a decenas de miles de personas que el 7 de noviembre en horas de la mañana estarán viniendo a Paysandú para celebrar con mucha alegría lo que es la visita, esta visita ilustre de no solo un jefe de Estado, sino un líder mundial, en cuanto al mensaje de paz, al mensaje de alegría que viene a dejarnos los uruguayos y a los hondureños también, ¿no?
2: Y también se espera mucha gente que venga desde Argentina. En ese sentido, ¿se están agilizando los trámites a nivel de migraciones?
1: Se espera efectivamente que venga mucha gente de Argentina. Bueno, ahí se está trabajando con el gobierno para ver de qué forma se agiliza, obviamente cumpliendo con todos los protocolos de seguridad, pero de qué forma se hace un poco más fluido el tráfico por el puente para que nadie pueda quedar ausente de esta gran celebración, ¿no?
14: Era la palabra del intendente de Paysandú, Nicolás Olivera. Y siguiendo en el mismo tema, el centro de frontera de Salto Grande inició preparativos para el operativo especial ante el posible aumento de movimiento de pasajeros hacia Uruguay con motivo de la visita papal.
0: La coordinación del paso fronterizo estima que parte importante de los visitantes provenientes del norte de Argentina podría ingresar por Concordia para llegar luego a la capital santusera.
14: El coordinador del centro de frontera, Gastón Arigós, dijo a los colegas del Telégrafo que actualmente el tránsito se mantiene dentro de los niveles habituales, aunque reconoció que los fines de semana pueden generarse filas.
0: Indicó que el movimiento depende en buena medida de la cotización del dólar y actualmente se ubica por debajo de los registros alcanzados durante el periodo de mayor afluencia.
14: Es un 50% menor a lo que fue el boom, señaló. Informó además que las nuevas casillas de migraciones se encuentran habilitadas. Son 4 para salir del país y 4 para entrar, detalló.
0: La visita del Papa a Paysandú ya fue incorporada a las reuniones periódicas de coordinación entre los organismos que intervienen en el cruce fronterizo.
14: Nosotros suponemos que con la visita del Papa a Paysandú, para mucha gente, para todo lo que es el norte de Argentina, Misiones, Corrientes, Chaco, Formosa, el lugar más cercano para acceder a Paysandú es Concordia, explicó Arigós.
0: En ese sentido adelantó que el mayor movimiento podría darse a través del transporte colectivo de pasajeros.
14: Y en otro orden de noticias, en Tacuarembó investigan a policías que realizaban tareas de custodia dentro del hogar femenino del INAU por presuntas malas prácticas con adolescentes.
0: El director departamental del hogar, Federico Costa, explicó los pormenores de esta investigación que aún está en curso.
3: Presuntas malas prácticas relacionado a un relacionamiento con los adolescentes que no es el adecuado. ¿Qué quiero decir con esto? Quiero decir que los adultos que trabajamos con los adolescentes que están bajo el amparo del Estado, tenemos que tener un tipo de relacionamiento educativo y profesional. ¿Qué implica eso? Que no corresponde hacerle ningún tipo de invitación por fuera de lo laboral, obviamente ningún tipo de encuentro por fuera de lo laboral en los espacios más personales del funcionario. Y en este caso, aparentemente, y digo aparentemente porque es la presunción hasta que no se compruebe, de que hay algunos funcionarios policiales que habrían incurrido en algún tipo de relacionamiento. Hay chiquilines que necesitan una contención, pero una contención sanitaria, una contención de un dispositivo de salud mental. Ante ese vacío, esa falta en la región, bueno, el juez ha entendido que una forma de protegerla es poner custodia policial, y en realidad, bueno, los funcionarios policiales están capacitados y preparados para otra tarea, que no es la tarea que desarrollamos los educadores del INAU. Es algo que estamos trabajando interinstitucionalmente, no solamente para sacar la custodia policial, que entendemos que no es la medida correcta, sino para encontrar una solución al problema de base que tiene que ver con la salud mental de los adolescentes.
12: Era la palabra del director departamental del hogar de Inau en Tacuarembó, Federico Costa.
21: Y nos trasladamos a Salto porque el intendente Carlos Alviso manifestó que el vertedero departamental es una vergüenza nacional.
12: Sobre esto comentó que está preparándose el cierre sanitario del mismo.
4: Es así, el vertedero Salto es una vergüenza nacional. Este es un tema de larga data, tiene 30 años, es un vertedero a cielo abierto en las cuales hay afectaciones, incendios permanentemente que afectan a los vecinos, pero también según el viento ha llegado, hemos tenido en algún momento, no en este gobierno sino anteriormente, a través de Cancillería, de las ciudades argentinas cercanas, algunos reclamos. Nosotros acá estamos yendo por dos partes, lo votó la Junta Departamental el otro día, una tercerización por 12 años. Se está preparando una licitación, por un lado la recolección y por el otro el cierre del vertedero, cierre sanitario y poner en forma también eso, porque ahí también hay una realidad social, hay una realidad de higiene, hay una realidad de todo tipo y color en las cuales nosotros vamos a encarar y meternos con todo a solucionar un tema que es clave y que no está acorde a estos 26 años que llegamos del siglo XXI.
21: Era la palabra del intendente de Salto, Carlos Alviso.
12: En el final recordamos que tenemos tiempo fresco en Montevideo, cielo nuboso, 19 grados con 8 décimas la temperatura, 50% la humedad y que hasta la hora 14:40 siguen vigentes las advertencias meteorológicas de Inumet, tanto la de color anaranjado como amarillo para el noroeste del país.
21: Y participamos en la edición noticiosa del domingo 27 de septiembre de 2026.
12: Informativistas Enzo Ferrari y Rodrigo Lozano.
21: Agro Martino Laverri.
12: Servicios Internacionales, Agencia DPA.
21: En los controles, Guillermo Ruffini.
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27: Buenas tardes, amigo oyente. Es un placer nuevamente poder compartir la palabra de Dios con usted. Recuerde que este es el espacio de la Iglesia Evangélica Bautista Templo Calvario, la cual se encuentra situada allí en Celedonio Rojas, esquina Pablo Sufriategui. Damos un saludo a todos los oyentes de este programa. Y bueno, también les invitamos, por supuesto, todos los domingos a nuestro culto principal, a escuchar el Evangelio, donde será bienvenido usted y su familia todos los domingos a las 17 horas. En esta ocasión quiero ir a un pasaje que está en el Evangelio de Mateo, capítulo 11, versículo 28, donde el Señor Jesucristo nos da una invitación, nos hace una invitación a través de su palabra. Podríamos personalizarlo al mensaje y decir, Jesucristo le hace a usted, estimado oyente, una invitación. Y esta invitación dice así: Jesús, venid a mí todos los que estáis trabajados y cargados, y yo os haré descansar. Llevad mi yugo sobre vosotros y aprended de mí, que soy manso y humilde de corazón, y hallaréis descanso para vuestras almas, porque mi yugo es fácil y ligera mi carga. Y en esta invitación el Señor Jesucristo nos invita a venir a Él a hallar descanso. No, la escritura aquí es clara, el mensaje del Señor Jesucristo no habla de un descanso físico, un descanso, ¿verdad? Un cansancio del cuerpo que vaya así que nos cansamos, ¿no? Y a veces necesitamos descansar. Jesucristo está hablando acerca de un descanso espiritual y dice: y hallaréis descanso para vuestras almas. Y nosotros, estimados oyentes, somos seres espirituales. Cuando Dios nos creó, la palabra de Dios dice que Dios formó al hombre del polvo de la tierra, y la Biblia dice: lo que es del polvo, el polvo vuelve. Dios nos dio un alma, un espíritu. Y nosotros tenemos tanto necesidades físicas y necesidades espirituales. El cuerpo necesita descansar, siente frío, hambre, en fin. Pero nuestra alma también tiene necesidades. Y por supuesto que a veces nosotros necesitamos sentirnos, por ejemplo, seguros. Qué importante, es una necesidad espiritual. Necesitamos tener esperanza, motivación. Necesitamos sentir paz. Vaya que necesidad tan apremiante de nuestra alma. Necesitamos sentirnos completos, sentirnos amados. Y todas estas cosas son necesidades espirituales. Y eso es evidencia de que usted es un ser espiritual. A diferencia de los animales, Dios nos ha dado un alma. Usted puede observar que un animal, quizás, si usted tiene mascota, su gato, y él, teniendo comida, teniendo un buen sillón para dormir, es feliz. Ahora, el ser humano no. Usted puede mirar de pronto gente muy rica, con la vida material, financiera solucionada, y siente un vacío tremendo en su alma. De hecho, si usted entra a YouTube y mira historia de personas, cantantes, actores, gente muy rica, muy poderosa, muy famosa, jóvenes, con salud, pero tenían una necesidad espiritual, un vacío tan grande en su vida. Y lo triste es que muchos de ellos terminaron con su vida. Tomaron la triste decisión de terminar su vida. Y eso pasa en nuestro país. Hoy, tristemente, las estadísticas, estamos casi primero en América en suicidios. Y déjeme...

0: Decirle, ¿verdad? Que el hombre siempre está buscando la felicidad, como un espejismo en el desierto, como diciendo, bueno, el día que yo alcance y tenga esto, el día que yo tenga mi casa, el día que yo compre el auto que quiero, el día que, en fin. Pero siempre es como una, ¿verdad? Algo a futuro y algo que inalcanzable. ¿Y cuánta gente, ¿verdad? Está vivo, pero no tiene vida. Se levanta todos los días. Y tiene que enfrentar las responsabilidades, el trabajo. Pero hay algo, una necesidad interna que a veces la misma persona no sabe qué es. Y están cansados, se cansa el alma. Ese es el cansancio que a veces no se pasa, ¿verdad?, con simplemente ir y dormir un rato. El cansancio del alma. La vida cansa. Y estimado oyente, yo quiero hablarle no de una iglesia, no de una religión, no de un hombre. Quiero hablarle del Hijo de Dios, Jesucristo, quien es el único que puede dar descanso a su alma. Jesucristo es el único que puede darle paz. Jesucristo es el único que puede dar, llenar ese vacío, llenar nuestro corazón, darnos vida, porque la vida, Él es Dios. Él creó la vida, solo Dios puede dar vida espiritual. Y es interesante, por ejemplo, Jesucristo nos dice en el Evangelio de Juan, capítulo 10, yo he venido para que tengan vida. Mire qué precioso esto. Pero no simplemente para que estemos vivos, mire cómo sigue diciendo la palabra de Dios, para que tengan vida y vida en abundancia. O sea, no solamente para que estemos, respiremos, ¿verdad? Y exhalemos y seamos seres, ¿verdad? Vivos, no. Mucha gente está vivo, pero por dentro está muerto. Están vacíos, están quebrados, no tienen esperanza, no tienen propósito de vida. Están perdidos. Pero Jesucristo dice, yo he venido para que tengas vida y vida en abundancia. O sea, no solamente estar vivo, decir, no, mira, yo tengo un propósito. Tengo deseos de vivir. Sé por qué vivir. Ahora Dios cambió mi vida. Y esa realidad la puede hacer solamente Jesucristo. Y por supuesto que damos testimonio a todos aquellos que le hemos conocido a Jesús. Nuestra iglesia, si usted supiera, tantas personas que aún antes de conocer a Cristo en su propósito era terminar con su vida, quizás no saber qué hacer, pero después que conocieron a Cristo, Cristo les dio una nueva vida. Y uno tiene que decir, ¿qué tengo que hacer para recibir esa paz? ¿Qué tengo que hacer para recibir vida abundante? Bueno, lo primero que tienes que hacer, estimado oyente, es aceptar la invitación que Jesús te hace. Jesucristo dice, venid a quién, a mí. Y la razón por la cual nosotros tenemos que ir es porque estamos lejos de Dios. Lo primero que tenemos que entender es que nosotros, toda la raza humana, en todos los tiempos, nos hemos apartado de Dios y nacemos apartados de Dios porque somos pecadores. Esa es nuestra naturaleza, es contraria a Dios. No buscamos a Dios, no amamos a Dios, no obedecemos a Dios, no tenemos temor de Dios. Si Dios está a la derecha, tomamos la izquierda y si está a la izquierda, tomamos a la derecha. Tomamos el sentido contrario. Ya nacemos rebelde. Y la razón es que la Escritura dice en Romanos 3:23, por cuanto todos pecaron, están destituidos de la gloria de Dios. O sea, Dios es un Dios de amor, de misericordia, pero también es un Dios santo que no tolera el pecado en tu vida ni en la vida de nadie. Y si tú has elegido vivir sin Dios, está bien. Dios dice, está bien. Si querés intentarlo solo, está bien. Si querés seguir tu camino, está bien. Pero vas a tener en tu alma un vacío espiritual, la ausencia de la paz de Dios, la ausencia del propósito de Dios en tu vida. Y por supuesto, lo primero que tenemos que hacer, si nosotros queremos cambiar nuestra vida, queremos recibir su paz, es volvernos a Dios. Jesucristo dice, vengan a mí todos los que estáis trabajados y cargados, y yo os haré descansar. Tenemos que estar dispuestos a escuchar su palabra, su llamado. Tenemos que estar dispuestos a creerle. ¿Y cómo venimos a él? Y venimos por fe creyendo en el Evangelio. Cristo se revela a través de su palabra. Y por eso la Biblia dice en Romanos 10, 17, la fe viene por el oír y el oír de la palabra de Dios. Lo que hacemos en nuestra iglesia los domingos cuando nos juntamos, nos congregamos, adoramos a Dios, le alabamos y después exponemos las escrituras, porque ellas dan testimonio de Cristo. Podemos conocer a Cristo, podemos acercarnos a Cristo a través de lo que Dios Él mismo se ha revelado. Jesucristo en sus días decía, escudriñen las escrituras porque a ustedes les parece que tienen vida eterna en ellas, pero ellas son las que dan testimonio de mí. Por eso si usted quiere aceptar esta invitación de Jesús, empiece a buscar a Dios. Abra su corazón a su palabra, al Evangelio. Escuche el Evangelio. Dispóngase a acercar. Tome una decisión de empezar a buscar a Dios. Empezar a buscar a Dios. Venid a mí. ¿Quién es? Todos. ¿Hay alguna excepción? No, por supuesto que no. Quizás usted diga, bueno, yo he sido un fracaso, yo he sido un desastre en mi vida, un desorden. Yo tengo tales vicios, yo tengo tales pecados, tengo que cambiar tantas cosas, quizás usted mismo se piensa que no es digno. No, Jesucristo dice, el que a mí viene, no le echo fuera. El que a mí viene, yo no le echo fuera. La palabra de Dios dice que Jesucristo vino a buscar y salvar lo que se había perdido. Él vino a salvar a pecadores. La iglesia está constituida por pecadores. Por lo tanto, estimado oyente, nunca cambie para ir al Señor. Vaya a Cristo para que lo cambie. Usted en sus fuerzas no va a poder cambiar. Pero si usted quiere cambiar su vida, lo primero que tiene que hacer es creer que Jesucristo es el Hijo de Dios. Que vino a este mundo, vivió una vida recta, una vida justa. Que murió en la cruz por sus pecados, por mis pecados. Que al tercer día resucitó. Y que Él, en su nombre, tiene el poder, porque es Dios, de perdonar pecados a todo aquel que se arrepiente y viene a Él. Y no solamente de perdonar pecados, de dar vida eterna, de darnos la salvación de nuestra alma. Pero también, estimado oyente, tiene el poder de darle paz. Tiene el poder de manifestarse en su corazón, en su alma, darle descanso. Ese descanso que no lo podemos encontrar quizás en los químicos, en las terapias, que no los podemos encontrar en otro lugar. Porque ahí no llega, los químicos no llegan al alma, llegan a lo físico. Jesucristo dijo, mi paz os doy, mi paz os dejo, no como el mundo la da. La paz de Dios no se compra, no se consigue a través de una terapia, un rito. Un químico no, la da Jesús cuando usted viene arrepentido, humillado y creyendo que Él es el Salvador, que te amó tanto, tanto, tanto, que murió en la cruz por ti, que vino por ti, que su amor ha sido manifiesto, que su amor ha sido demostrado, es un amor histórico. Jesucristo murió en la cruz, la historia se divide antes y después de Cristo. Estimado oyente, nuevamente, si tú quieres descanso para tu alma, si tú quieres vida, si tú quieres propósito, ven a Jesús. Terminamos, recordamos, somos la Iglesia Evangélica Bautista Templo Calvario, la cual se encuentra situada allí en Celedonio Rojas, esquina Pablo Sufriategui, y te invitamos, seguimos invitándote todos los domingos, hasta este mes, 17 horas, el culto principal, a seguir escuchando. La palabra de Dios, aprendiendo más del Señor Jesucristo. Si no, te puedes también comunicar al 098-2357-16. Que Dios te bendiga y será hasta el próximo domingo, si Dios quiere.
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9: Es la hora 14 en punto.

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7: Es la hora 15, 3 minutos.

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10: Es la hora 16, 4 minutos.

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Queremos dedicar esta canción a tantos amigos que se han ido a vivir lejos de nuestro país, esperando que regresen pronto. ¡Eso! ¡Cántale, Willy, cántale! ¡Para ellos!

0: Gracias, muchas gracias.
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9: Es la hora 17, 5 minutos.

0: A partir de ahora transmiten en forma simultánea las hípicas del país, Difusora 33, Radio Agraria, y junto a nosotros La Torre FM. Pruebas cortas, enmarcadas en la 57 edición del Raíz Libertad, organizado por el Centro Democrático. Ya nos vamos a la pista. Francisco Ariel Denis, muy buenos días, muy buenas tardes, perdón.
1: Muy buenas tardes, qué gusto, Mario, para saludarlos desde la pista, desde la lluviosa pista de aquí de Fuentes en Cerro Chato. Han habido cambios, como podrán apreciar. Ha llovido desde las primeras horas de la tarde, un poquito de tormenta, pero no demasiado, nada importante. Pero lluvia ha sido mansa, sin viento, pero esto llegó a cambiar. Se va a correr acá en la pista Fuente, hay cuatro ahí. Esto iba a empezar a las 2 de la tarde. Como llovió, se llevaron todos los remates y ahora corren los cuatro raíz de corrido. Así que estamos muy atentos, Luis Orlando Pérez, tratando de rescatar ya las últimas informaciones para, bueno, tener todo pronto ya cuando se dé comienzo la competencia. Ha llovido, así que está la pista. Está firme, seguramente en algunas partes puede haber barro. 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
1: Bueno, por ahí ya está la información de Jorge Traum para la feria del 23 en la Sociedad Fomento de 33. Por ahí ya están algunos de los protagonistas tratando de, reconocer la pista. Le damos la bienvenida a Luis Rolando Pérez, estimado. Muy buenas tardes.
2: Muy buenas tardes, Francisco Ariel, a Flavio Fustachi allí en los estudios de la difusora, a los oyentes de la agraria, del país y del mundo. En cada rinconcito, espero que el día del martes se haya levantado de la siesta y que ya esté también ahí pronto y dispuesto para lo que va a ser esta linda competencia. Mario, buenas tardes, después del informe le cuento quiénes corren esta primera actividad de la tarde.
0: Informa Jorge Strau para su remate de reproductores 20 de octubre, Alianza Angus.
2: Corre cuatro vueltas al circuito del Malacara de Pastor y Pérez con Piquito Pastor, la tostada Paricio Juárez con Horacio Dávila, la gateada de Fabián Pastor con José Gómez, la tostada de Zamudio con Nico Zamudio, Malacara de Jiménez con el propio Gustavo Jiménez y el Seño del Timonio con Rodrigo Mujica. Esos son los protagonistas de esta primera actividad entonces que se va a estar disputando aquí en un circuito de 1830 metros. Cambiaron la llegada, por supuesto se cambió todo, ya lo escucharon ustedes, lo dijo Francisco Ariel, se cambió la actividad debido a esta lluvia que no ha sido tan intensa, pero lluvia al fin. Hay mucha gente igual presente aquí en la pista como no podía ser de otra manera. Así que bueno, todo pronto, de a poquitito, se va a ir ajustando, que tiene que ver los detalles. Plan, cuatro actividades, raíz de cuatro vueltas, después raíz de 8 kilómetros, el raíz de 15 y el clásico que se va a estar disputando Jorge Delgado por 200.000 al primero, 7.500 metros entonces. Eso es la competencia que se disputa para este cierre de esta actividad aquí en Cerro Chato, que no podía ser de otra manera. Aquí está a través de la difusora y Radio Agraria para contarles lo que aquí acontece. Haciendo el calentamiento previo, en instante nada más se vendrá la partida de la primer competencia de la tarde, entonces cuando ya son las 17 horas 23 minutos en la República Oriental del Uruguay. Va a haber que meter pingo porque realmente el tiempo se va volando y queda oscuro enseguida debido a lo que tiene que ver esta tormenta que en el país entero, según lo que hemos podido averiguar entonces, se está dando a esta hora como estaba anunciado. 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
1: Bueno, atención, que son el circuito de la pista fuente tiene 1830 metros. Esta raíz de cuatro vueltas son 7320 metros. 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Te escucho, Luis Ronaldo. Vamos adelante con mi gran Cris Méndez para su feria del 15 de octubre en Varela.
2: Se preparan los distintos protagonistas. Se vendrá la partida en instantes nada más. Entonces, ahí están los cinco caballos que van a estar participando, se los reitero. Seis. Ahí va la cara de Pastoris Pérez con Cuquito Pérez, la tostada Aparicio Juárez con Horacio Dávila, el gateado de Fabián Pastor con José Gómez, la tostada de Zamudio con Nico Zamudio, va la cara de Jiménez con Gustavo Jiménez y el señor Aristimonio con Rodrigo Mujica. Esos son los protagonistas de esta actividad. Ahora sí están. Los seis hacen el calentamiento previo, se vendrá la partida de competencia.
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2: Ahí están los protagonistas entonces, se van a ir en cualquier momentito a juntarse, se van a juntar en el punto de partida, son vueltas, cerrás todo.
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2: Se puso en marcha la competencia entonces. Cuatro vueltas al circuito, los seis protagonistas ya lo recorren por primera vez. Una pista que todavía no se mojó, o sea que todavía pesada no está. Estaba duro el campo, hacía días que no llovía y eso favorece en este caso aquí a la pista. Entonces hay bastante público, no importa la lluvia, un aroma a torta frita abajo de esa lona, que santa bárbara. Es como un amigo mío, realmente que olfatea de lejos el noviazgo Isabel. Yo soy igual. Impresionante, realmente, ya están recorriendo el primer giro los protagonistas de la tarde.
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2: Ahí está, atención en la otra parte del circuito. Rodrigo Mujica es el que abre la marcha. Apareció por allí Samu, Nicolás Zamudio también, apareció José Gómez, otro de los que vino en la otra parte del circuito, pero Mujica es el que lo lleva, Nicolás Zamudio en la segunda ubicación, apareció también el gateado de Suárez, ahí con lo que tiene que ver Dávila, es otro vino Cuquito Pastor, también metido junto con ellos, así pasaron los protagonistas en la otra parte, se van a venir a la recta principal.
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1: 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Al cambio por Leonardo Silver y compañía, que el 30 remate en el Quijena, 800 vacunos.
2: Ahí está, que está primero como casa, Tito Costa, tradición de calidad de una de punta, con Jaime Silvia Ramos, presupuesto mensual, en Cerro Chato, el próximo 20 de octubre, viene junta la tropilla, todavía, por supuesto, como le vino, vino Rodrigo Mujica, apareció Nico Zamurio, está José Gómez, por allí también vino Dávila, vino Pastor, y vino Gustavo Jiménez, le faltarán tres vueltas para el final, los seis protagonistas todavía están amontonados, ahí está, le faltan tres vueltas para el final de la competencia, pasan, encabezado por Mujica, apareció Nico Zamurio también, por allí estaba José Gómez, iba Horacio Dávila, iba Cuquito Pastor, iba Rodrigo Mujica, cree que abría la marcha, y Gustavo Jiménez también, entonces, en los seis protagonistas pasaron, faltan tres.
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1: Y estamos en carrera con un Pierres y compañía para su feria del 1 de octubre aquí en San Luchato, local Beloque, 300 vacunos y 100 lananes. Los competidores vienen tratando de hacer la diferencia. 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
2: Ahí están los protagonistas, exacto, como usted lo decía, en la otra parte del circuito. Mujica mantiene 20, 30 metros a su favor con el resto de la tropilla. Apareció Gustavo Jiménez, ahora que lo va a correr un poquitito más de cerca para no darle tanta ventaja. Entonces apareció Pastor también en la tercera ubicación, en ese orden, segunda ubicación para Pastor, tercero para Jiménez, cuarto para Ávila, en ese orden están los protagonistas y en la otra parte del circuito.
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2: Santa Estarán, se internarán en la recta principal, estaremos en la mitad del recorrido. Truena a lo lejos, tarde lluviosa aquí en Cerro Chato, pero no impide que el público se haya volcado masivamente aquí a la pista.
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2: Allí están otra vez en la recta principal, entonces están en carrera con un Pierre de Negocios Rurales para su feria jueves 1 de octubre aquí en el Cerro Chato, en el local Veloque del móvil de 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de competencia van los seis protagonistas. Todavía va el Nico Zamorio, Gustavo Jiménez, Rodrigo Mujica, va también por allí José Gómez, va Horacio Dávila y Cuquito Pastor, el Maracara, en ese orden pasaron, faltan dos.
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1: 5.38, 5 minutos 38 y el promedio.
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1: 40.817 para el grupo que está primero.
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2: Exactamente, Mujica, y atención, Pastor, fueron los dos que se pegaron y sacaron 10, 15, 20 metros cada uno. Después apareció Nico Zamudio en la tostada del propio Zamudio, pero Rodrigo Mujica, atención entonces, en el seino de Aristimunio y el Malacara de Pastor y Pérez con Cuquito. Pastor, se recortaron entonces en los dos protagonistas que tratan de poner diferencia. Cuando pasen frente a nuestra ubicación, estarán en la última vuelta.
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1: Mirá lo que dice el comentarista Richard Coimbra, bien las cosas, miren que los estoy escuchando, dice Coimbra.
2: Saludos para Richard, espero que se ha visto el galpón. Ahí está, atención, van a entrar a la última vuelta, corre, el Cuquito Pastor se le pegó a las patas, el Rodrigo Mujica en la última vuelta, en la tercera ubicación, mirá, apareció también por allí lo que tuvo que ver Zamudio, cuarta ubicación para Jiménez, en ese orden pasaron, entraron en la última vuelta los protagonistas de la competencia. Sí, señores, veremos a ver qué pasa, hecho la tostada Palillo Juárez, con Horacio Dávila también, hacia adelante, corre la última.
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1: Un saludo para Jovín, que está en Montevideo escuchándonos. ¡Vamos, Hilo Rolando!
2: En la otra parte del circuito echó a correr el Cuquito Pastor, entonces, ahí está, en ese orden se fue Pastor, apareció Pastor, que es el que se fue, en el Malacara de Pastor y Pérez, Cuquito Pastor en la primera ubicación, apareció por allí el Nico Zamudio en la segunda ubicación, tercera ubicación para Mujica, cuarto para Gustavo Jiménez, en ese orden van a entrar a la recta principal.
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1: Se viene el final de este rey de cuatro vueltas, vamos Luis Orlando, vamos adelante con mi gran Cris Méndez, que el 29 y 30 remata con pantalla Uruguay.
2: Desde la referencia del depósito, todo para tu caballo, deporte y carrera, atención entonces porque se vienen de punta, sigue informando Jorge Tau para su feria, el 23 en la Fomento de 33, entran a la recta principal los protagonistas, el Malacara de Pastor y Pérez con Cuquito Pastor, entonces es el primero que apareció, allí está entonces estos gurises, se lucen seguido en esta zona, ahí está el Cuquito, el de Pérez y Pastor con Cuquito, Pastor se adueñó en la recta principal del criterio, le sobra un tiro realmente al Malacara que ojea y que mira con la comodidad tremenda, ahí está, sí, el Cuquito Pastor, atención, top, se quedó con la competencia, el Malacara de Pastor y Pérez con Cuquito Pastor, fue el que estuvo primero en la segunda ubicación, atención entonces, va a arribar, tercero Mujica, atención entonces, tercero Mujica, en la tercera ubicación, estuvo el de Mujica, el segundo fue José Gómez, segundo fue José Gómez y tercero, atención José Gómez, en la tercera de Fabián Pastor, José Gómez y en la tercera ubicación el Zaino de Aristimunio con Rodrigo Mujica. Sí, se terminó la primera competencia de la tarde.
1: Vamos a 10:41 el tiempo, ya venimos con tiempos y promedio.
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1: Vamos a la referencia.
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1: 10.41, 10 minutos 41 y el promedio.
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1: 42.190.
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1: Atento a la información de Jorge Trau para la feria del 23 en la Fomento de 33. ¿Qué pasa ahora? ¿Qué viene, Rolando?
2: Exactamente, ahora tenemos un rey de 8 kilómetros. Corren el número 11, el Colorado de Lemo. Sigue informando Strauch Jorge, que el 23 de octubre remata en la Fomento de 33, el 12. El Zaino de Pena, el 13, la Colada de Idiarte, 14, el Tostado de Silvera, con Bautista Silvera, y 15, la Tostada de Breque con Nicolás Gallo. Esos son los que van a estar corriendo el rey de 8 kilómetros aquí en la pista, donde estamos ubicados en esta jornada de domingo lluviosa, pero que este, por supuesto, se está llevando a cabo lo que tiene que ver esta competencia. 8 kilómetros exactos serán lo que se va a estar corriendo esta próxima actividad con el oficio del gobierno de 33 gestión que construye futuro. Sí, señor. 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
1: Cubierto el cielo por acá, por esta parte de la localidad de Cerro Chato, Pista Fuente, bueno, sobre el departamento de Florida, y la ruta 7 la tenemos a metro. Llovió, pero calmo, en otros lugares como Paysandú, temporal, y tengo entendido que hubo destrozo.
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1: ¡Atento! Buena transmisión, dice Dardo Berrogorri, desde 33, ahí, desde el Redomón, Dardo.
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1: Pues atención, qué panorama tenemos en el punto de largada. Luis Orlando Pérez, adelante con Miguel Ángel Ismendi para su gran remate de pantalla del 29 y 30.
2: Andan haciendo el calentamiento previo todavía los protagonistas, están haciendo el pasaje, ahí está ese que corre de amarillo y blanco, es Bautista Silvera, el tostado de Silvera, el caballo que vino de Maldonado, es Bautista Silvera, es este caballo entonces, ahí está, está el caballo que vino de Maldonado, atención a Marcos, que este, está pasando por aquí, entonces, protagonista de la tarde. Veremos a ver qué es lo que pasa con el resto.
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1: Tenemos mensaje por acá desde Sarandí del G. Miguel Coto dice, buenas tardes, llueve, truena por Sarandí del G. Estamos escuchando nuestros saludos, Miguel Coto.
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1: Quedan tres ahí, que se apuren porque los comen de noche.
2: Es lo que les decíamos cuando estaban para alargar, ¿verdad? Que hay que meterse, hay que apurarse, porque realmente a lo que está así con esta tormenta se va rápido. 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Ahora sí, se iban al punto de partida, veremos a ver qué es lo que acontece entonces cuando se ponga en marcha la segunda competencia de la tarde. Serán 8 kilómetros, el Corado de Lemos, el Zaino de Pena, Colorado de Iriarte con Rodrigo Echenique, el Tostado de Silvera Bautista con Bautista Silvera, la Tostada de Bresque con Nicolás Cayo. Esos son los protagonistas que van a estar participando entonces en esta próxima competencia. 8 kilómetros que se van a estar disputando. Ya van a estar allí en la partida. Este pronto, Francisco, que yo le voy a pegar el grito cuando se ponga en marcha la actividad de 8 kilómetros que se larga en instantes, nada más, aquí en la pista en Cerro Chato.
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2: Algunas goteras caen por momento, realmente, ahora volvió, había parado un poquitito, ahora volvió a comenzar a llover, se fueron a la partida, son 600 metros detrás de donde estamos ubicados nosotros, que tienen la largada de los competidores.
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1: Hola amigos, desde Caballero, siempre prendido junto a ustedes, excelente equipo, apretado abrazo. Buena jornada, Carlos Sacconi y familia desde Caballero de Urano. Va y viene el abrazo, Carlitos.
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2: Aquí están los protagonistas entonces. Aquí están los protagonistas. Ahora sí se van a venir a la partida. Saludos para Lidia Mar, que está al lado de la estufa. No es que voy a ver como 40 grados, Marquesito. Que iba a estar bañándote en la piscina, sin embargo está al lado de la estufa, al lado de la cocina leña.
1: Aquí... ¿Quién se va a tirar a la piscina un día como hoy?
2: Él nomás. Él es el único que se puede tirar a la piscina. Ahí están, Se va a alargar la competencia. Atento, atención, Francisco Ariel, porque se va a alargar la competencia en instante nada más. ¡Atención, top!
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2: Puso en marcha la competencia, ahí están, veremos a ver qué es lo que pasa entonces, porque se largó el rey de 8 kilómetros, ya están corriendo el Corado de Lemos, el Zaino de Pena, la Corada de Iriarte con Rodrigo Echenique, el Tostado de Silvera con Bautista Silvera, y la Tostada de Bresque con Nicolás Gallo, esos son

0: 4 vueltas de 1830 cada una, lo que da la fracción de 680, y tendrán que pasar por el móvil de Empresa Ni en 5 oportunidades.
1: Ahí está, salieron fuerte, realmente con la rienda en la boca, realmente salió un gaucho, porque realmente impresionante el ritmo que le impusieron a lo que fue la fracción. Ahora faltan 4 vueltas para el final de esta competencia. Colado de Lemos, el Zaino de Pena, el Colado de Iriarte con atención Rodrigo Echenique, el Tostado de Silvera con Bautista Silvera y la Tostada de Breje con Nicolás Gallo. Esos son los que corren la competencia.
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0: 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Vamos, adelante con mi gran Crismendi, que el 29 y 30 remata con pantalla Uruguay, Luis Orlando. Vamos, Luis Orlando.
1: Así están los protagonistas de la competencia. Recorren el circuito, realmente le ponen el ritmo de marcha, es alto el promedio para los competidores. Así se corre la competencia.
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0: Ahora sí, se viene el agua de vuelta. Nuevamente se viene el agua.
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1: Protagonistas, cuando pasen frente a nuestra ubicación, le restarán 3 vueltas para el final de la competencia. Ahí apareció el caballo de Maldonado, el Bautista Silvera del costado de Maldonado. Apareció en la segunda ubicación Fasanelo. Tercera ubicación para Luis Lemos. Cuarta ubicación para Rodrigo Echenique. Quinta ubicación para Nicolás Gallo en la Tostada de Río Blanco. En ese orden pasaron los protagonistas. Le faltan 3 para el final.
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1: 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Sigue informando Jorge Tau para su feria el 23 de octubre en la Fomento de 33. Estamos en la pista aquí en Cerro Chato. 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El que abre la marcha, como hoy día, la confianza no se compra, se gana. El 7 de octubre remata en la calera, está el Colado de Lemos, vino el Zaino de Pena con Fasanelo, está el Colado de Iriarte con Rodrigo Echenique, viene el Tostado Silvera, el caballo de Maldonado con Bautista Silvera, cierra Tostado de Breje con Nicolás Gallo, el de Río Blanco. Así están los protagonistas, faltarán 2 para el final de esta competencia.
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1: Ahí están, atención, el cable de la marcha. Bautista Silvera vino Fasanelo, junto con él está Bautista Silvera, segunda ubicación para Fasanelo. Atención entonces, Rodrigo Echenique, tercera ubicación, ahí pasó. Para lo que tiene que ver, sí señor, Nicolás Gallo, y aquí viene Luis Lemos, entonces ahí vino Luis Lemos también, que hace su pasaje frente a nuestra ubicación, faltan dos vueltas para el final de esta carrera.
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2: 6 minutos, 20 segundos y el promedio.
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2: 42 kilómetros clavadito.
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1: Así sí. Nos vamos entonces de punta con Jaime Silvera Ramos para su feria mensual en Cerro Chato el 20 de octubre. A ver qué es lo que acontece, porque el circuito lo recorren a alto ritmo, como el municipio de Cerro Chato apoyando el Reid en esta tarde también. 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
1: Sigue informando Jorge Strauch para su feria. Atención, el próximo 23 de octubre en la Fomento de 33 van a entrar a recorrer la última vuelta los protagonistas de esta competencia, entonces, que realmente le han puesto un régimen alto al ritmo, ha sido violento realmente para lo que tiene que ver la competencia. Ahí están en la recta principal, se juntaron tres, ahí apareció, atención, vino Fasanelo, vino Bautista Silvera y vino Rodrigo Echenique, son los tres que se juntaron entonces en la cabeza de la competencia. Bajó el ritmo, está Echenique por el lado de afuera, al medio Fasanelo, por el lado de adentro Bautista Silvera, en la cuarta ubicación apareció Fasanelo, en ese orden pasan entonces, recorre la última.
2: Buenas tardes y suerte por el relato, por ese relato. En el Rosario llueve manso, dice el cantautor Oscar Sarabia. Vamos al cambio, pero el cambio, Mario, por Leonardo Silvera y compañía, y la gran feria con 800 vacunos desde 30 en el local Gijena Nico Pérez.
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2: 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Atento, Luis Rolando, se viene el final, reta desierta, ahí lo tenés entre las gotitas que caen mansamente sobre los campos de la 12 de Florida, pista fuente. Vamos adelante, mi gran Cris Méndez, para el remate de pantalla Uruguay, 29-30.
1: Exactamente, los tres protagonistas ingresarán a la recta principal, como se los conté, es Rodrigo Echenique en la colada de Iriarte, es el zaino de pena, atención entonces, es el tostado de Silvera con Bautista Silvera y vino Fasanelo en el zaino de pena, los tres protagonistas ingresan a la recta principal, se termina la competencia, la gente se puso nerviosa realmente, van a entrar de punta, Mario.
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1: Ahí están los tres, atención entonces. Se vino Rodrigo Echenique, está Rodrigo Echenique por lado de afuera, sí señores, solito y solo, ahí está ese Rodrigo Echenique, solito y solo, levantó la fusta, pegó el grito bien alto, segunda ubicación para Bautista Silvera, tercera ubicación para Patanero, pero reitero, la colada de Idiarte con Rodrigo Echenique se quedó con la competencia, segundo Bautista Silvera, tercero, entonces Patanero así, se completó el rey de 8 kilómetros.
2: 11:33.
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2: 11:33 y el promedio.
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2: 42.625. 42.625.
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2: ¿Qué se viene ahora, Luis Rolando? En la información de Jorge Estrada para la... para el gran remate de pantalla Uruguay de este 29:30.
1: Bien, entonces, raíz de 8, de 15 kilómetros. Raíz de 15 kilómetros que corren en instantes nada más. Después del informe de Mario, le cuento.
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1: El zaino de secada con Darío Fernández. La zaina de Tula Escondida con Bautista Silvera. El zaino de Lucas Lazo con la monta del propio y el malacara de Gonzalo Jiménez con Gustavo Jiménez en las cruces. Esos son los protagonistas de esta competencia sobre 15 kilómetros que se va a estar disputando aquí en la pista en instantes. Nada más.
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2: Atención, el raid de 15 kilómetros son 8 vueltas y fracción de 360 metros. Prepárate para transmitir de noche, si la policía autoriza.
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1: se me mandan un afichecito por acá, 12 y 13 de diciembre, es
2: lo que tiene que ver
1: la fiesta, a ver, 12 y 13 de diciembre, la fiesta del corcho, dice, domingo, atención, 13, raid de 40 kilómetros, en circuito, 50.000 de premio, carreras por contrato y para colaborar con Carlos Maciel Silva Cisnero. Y las carreras, dos carreras de 350 metros, raíz de 100, 5 vueltas con 100 kilos, organiza José Martín.
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2: En la información de Jorge Trout tengo mensaje, el Coimbra, ya está pasando líneas que no me gustan, Coimbra. Coimbra está pasando la vía personal, dice, ¿andará medio pelado el cantautor que no se vio en Cerro Chato? No, Titi, hay que andar pelado para no ir para la fiesta. De repente estaba cavilando como los lagartos.
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2: Destacamos que se está quedando oscuro. Son las 18:10, hay tiempo todavía, pero hoy el sol entra a 18:40 al Berolando.
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2: Atento, ¿y usted con quién está, Mario?
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2: Atento, 15 kilómetros, 8 vueltas y fracción de 360 metros tiene esta competencia. ¿Cuántos caballos van a correr, Luis Rolando?
1: Bueno, muy bien, entonces 4 caballos van a correr estos 15 kilómetros con un caballo conocido que cuando vinimos en mayo lo transmitimos. El número 1 es el Ferné, el de secada que corre Darío Fernández, lleva como 6 ganos de 15 kilómetros. Igual está aquí también el caballo, el Zaino Ferné. Después está la Zaina de Tura Escondida con Bautista Silvera. La Zaina de Lucas Lazo con la monta del propio Lucas Lazo y el Malacara de Gonzalo Jiménez con también el propio Gonzalo Jiménez. Así está prevista la competencia entonces, que en instante nada más se va a estar largando. Te dijo que eran 300 metros detrás, allí están entonces con lo que tiene que ver la partida. 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
2: Atento, tranquilo, cantautor, tranquilo, vamos a tener paz, vamos a tener la calma, Oscar, no se ponga nervioso.
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2: Cubierto el cielo, llueve y para. Ha sido muy mansa el agua, ¿eh? Muy mansa el agua. No sé qué dicen los corredores, pero creo que no estaba todo muy oreado y el agua está penetrado. No ha hecho mucho efecto.
1: No, todavía no. Está duro, rebote tremendo. Realmente capaz que también le hizo la lluviecita que ha sido linda, por lo menos aquí en esta zona, de lo que tiene que ver la lluvia. Dice, más fiestas, me siguen pasando algunos afichecitos. Dice Valentín y los espera, 5 y 6 de diciembre, edición número 20 del Olivio Rodríguez, 58 kilómetros, 110 mil pesos en premio, 80 mil al primero, 20 mil al segundo, 10 mil al tercero. Se destacan importantes pruebas cortas. Entonces, en Valentines, reitero, el 5 y 6 de diciembre es la fiesta de Valentines. Se viene, dice, acá estamos prendidos. Petizo, el Marco Alvariza, escuchando la transmisión, haciendo torta frita. Bueno, saludos para el Marco Alvariza, el Tingo Aguirre también, el Tingo Aguirre y el doctor Castellón, que tienen un fiestón, ¿no? El 17 y 18, ahora, de octubre, en la Sociedad Fomento de 33, el Rey de 40, tradicional del Tingo, el Rey de 40 de Potros, con más de 40 caballos revisados, este Rey de 10, Rey de 20, Rey de 15, una carrera de vacas de 200 metros, que hay 5 vacas para correr, ya, un Rey de Petizo, bueno, una entrega de premios tremendos.
2: Esto es la vaca, una novedad, ¿no?
1: Sí, hace unos años se corrían, ¿se acuerda? Algunas carreras de vacas en 33 y toda la zona de Melo, por ahí, se corrían carreras de vacas, después se habían dejado, ahora el doctor Castrillón volvió a inventar las carreras de vacas, 17 y 18 de octubre, allí en la Sociedad Fomento de 33, con la entrada a colaborar con el Centro de Quinoterapia La Valleja, grandes peñas folclóricas, ainda más. El 10, la escuelita número 23, tiene una actividad tremenda también, con un varón duro e importante actividad hípica por la tarde y con peña folclórica a la noche. El 11, en la escuela número 40, Molles de Limar Chico, un enduro de 60 kilómetros en tres etapas de 20, y por la tarde un rey de damas y otras competencias cortas, y después por la noche burbuja y copla alta. El 20, el 11, allí en la escuelita número 40, Molles de Limar Chico. Realmente ha sido impresionante la cantidad de actividades hípicas que se vienen. Después tendremos nosotros José Pedro Varela, vamos a estar con la hípica del país a fin de mes en Varela.
2: 24 y 25.
1: Exacto, 24 y 25, José Pedro Varela. Bueno, después, más adelante, se vendrá la fiesta de en 33, lo que tiene que ver la Teletón, el 7 y 8, la fiesta de Teletón en la Sociedad Criolla, con el desfile de caballería, enduro, importantes pruebas cortas. Ese fin de semana es la Copa de Oro en Río Branco, está la Copa de Plata aquí en Tupambaré también. Bueno, ahí mismo, todos los fines de semana de aquí hasta fin de año, realmente impresionante la cantidad de actividades hípicas que se van a estar desarrollando desde aquí hasta fin de año.
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1: Atención, se va a venir la partida, buenas tardes, escuchándolo a la estancia, buenos saludos, el cuñado, el Milton de los Santos, Néstor Silvera, buenas tardes, ¿cómo estamos por aquí? No hay torta, pero lo escuchamos, un fuerte abrazo, dice Néstor, Jorge Núñez, impecable transmisión, Petizo, un abrazo, saludo a Francisco Ariel, Jorge Núñez de Maldonado, un fuerte abrazo para el Cuquito, de parte de William y Susana, de la Maciega, atención entonces, se va a venir la partida, ahí están los protagonistas, ahí están. Sí, señor, 27 segundos exactos al tramo entonces que recorrieron los cuatro protagonistas. Usted es el uno. Y Francisco lo... sí. Usted sí, claro. Usted lo pelean, pero usted es el uno. Bueno, muchas gracias. Corren los cuatro, los 15 kilómetros. Ahí está el zaino de Secada con Darío Fernández. La zaina de Tula Escondida con Bautista Silvera. La zaina de Lucas Lazo con la montada del propio, en mala cara de Conrado, de Gonzalo Jiménez con la monta del propio.
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2: ¿Qué dice Oscar Sarabia? ¿Qué dice el cantautor? ¿Está malhumorado?
1: Ah, está malhumorado, sí. No sé si no tiene harina para torta, ¿ah? Y estaba ansioso de que largara la competencia. Quede tranquilo, Oscar, quede tranquilo, que ya se está corriendo la actividad de 15 kilómetros. También se puso la pica con el comentarista.
2: Y el comentarista pasó la línea en lo personal.
1: ¿Ah, sí?
2: Y dijo que si estaría pelado que no vino, son cosas personales. Vamos a mantener la línea de lo estrictamente por fuera de eso.
1: Exacto. Están los protagonistas recorriendo el circuito. Cuando se van a venir, entonces ya cumplieron la fracción, como le dijimos cuando pasaban, y ahora van a pasar frente a nuestra ubicación. Son 15 kilómetros, son las 18:20. Tendrán que hacerlos apurarse, o si no, un poquito más tarde, porque pasen largar el rey de 7, porque realmente el tiempo se va volando. 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
1: Sigue informando Jorge Estado, y para su feria el 23 de octubre en la Fomento de 33, ahí aparecieron los protagonistas. Vino, sí señor, para lo que tiene que ver Gonzalo Jiménez, apareció Lucas Lazo. Atención, por este lado viene el de Maldonado, ahí está el Zaino, el Ferné, el de Secada, con Darío Fernández, y apareció Gonzalo Jiménez cerrando. Y ahí están entonces los protagonistas de estos 15 kilómetros por 80.000 pesos que se corre en el circuito.
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2: ¿Y a dónde va la gente, Marión?
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2: Están recorriendo la segunda vuelta y fracción. Van a tener acá, vamos a tener en la unidad móvil de las hípicas del país, de Empresa Ni, presente en momentos difíciles de la familia, 4466-2049. Para los que vienen de punta con Jaime Silvera, para su feria en el local del Manuel aquí en Cerro Chato, el 20 de octubre.
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2: La información toda de Jorge Trao para el gran remate de Pantalla Uruguay, 29:30, preparate, Perecito, que lo vas a tener ahí, en la recta para la segunda vuelta, tercer pasaje por la unidad móvil de Automotora Círculo Yerbal, puesto de venta Nissan. 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
1: 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Están en la otra parte del circuito los protagonistas y estamos en carrera con un pierre. 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
1: A Ahí están los protagonistas, entonces se vendrán a la recta. Son cuatro, es el Zaino, el Ferné, el de ese cada caballo ganador en mayo. Aquí mismo después ganó unas cuantas competencias de 15 kilómetros con Darío Fernández en Las Cruces. Vino la Zaina de Tula Escondida con Bautista Silvera, la que vino de los pagos de Maldonado, mientras Marquesito está al ladito de la estufa allá. Esta gente de Maldonado aquí chupando agua, realmente impresionante. Vino la Zaina de Lucas Lazo con la monta del propio Lucas Lazo. Ahí está el Ferné, la Zaina de Lazo y el de Maldonado. Y 50 metros detrás apareció el Malacara. Atención, el Garrido, el de Gonzalo Jiménez. En ese orden pasan los protagonistas frente a nuestra ubicación. Faltan 6 vueltas para el final. Sigue informando Jorge Tauchi. 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
2: Tenemos 2 vueltas, 4050 metros recorridos en un tiempo.
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2: 36 minutos 38 segundos, y el promedio
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2: 38.87 metros a la hora para los que están primero.
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1: 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Entonces, y así nos estamos galopando en el circuito estos 15 kilómetros por 80.000 pesos al primero, y usted lo vive a través de las hípicas del país, encabezado por Difusora 33.
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1: 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Veremos a ver qué es lo que pasa, pero estamos en Cerro Chato. 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
1: Ahí están los protagonistas, cerrarán un nuevo giro frente a nuestra ubicación, prácticamente juntos por el lado de afuera. Apareció Lucas Lazo, tercer giro. Entonces, ¿qué pasan? Los protagonistas va también por este lado, por el lado de adentro. Vino lo que tiene que ver Bautista Silvera, por el lado de afuera. Este va el Zaino de El Fernel de Secada con Darío Fernández. Y cierra el grupo el Malacara, el de Gonzalo Jiménez. Los cuatro protagonistas pasaron. Tercer vuelta cerrada, mala fracción que hicieron su pasaje frente a nuestra ubicación.
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2: Ahí lo tenés, Luis Rolando, de punta, Jaime Silvera Ramos. 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
1: En el repechito, en la otra parte, se juntaron y ahora el Ferné, el Zaino, con Darío Fernández lo puso a andar un poquitito más para que aumentara el ritmo de marcha con el auspicio del gobierno de 33, gestión que construye futuro. Sigue informando Jorge Tau que el 23 remata en la Fomento de 33 desde el móvil de Empresa Nis. 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Van a ingresar los protagonistas, pero el Ferné, el de Secada con Darío Fernández lo puso un poco más, le puso un cambiecito más, venía en una tercerita larga, creo que le va a poner una cuartita ahí. La Zaina de Tula escondida con Bautista Silvera en la segunda ubicación, la Zaina de Lucas Lazo con la monta del propio, y el Malacara de Gonzalo Jiménez con la monta del propio para hacer su pasaje frente a nuestra ubicación. Van a hacer cuatro vueltas entonces que pasan frente a nuestra ubicación. Ahí están los protagonistas, mitad de carrera entonces, casi ya. Ahí están entonces, sí señor, va el Ferné, apareció la Zaina Estula escondida, Bautista Silvera, va Lucas Lazo y cierra el Malacara de Gonzalo Jiménez. Pasaron los cuatro protagonistas que recorren la pista y que en estos 15 kilómetros por 80 mil pesos bajo lluvia aquí en Cerro Chato corren.
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2: Cuatro vueltas y una fracción de 7.680 metros recorridos en un tiempo.
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2: 12 minutos 50 segundos y el promedio.
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2: 36.864, bajo el promedio.
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2: A no aflojar, Francisco, ni bajo agua. Yo acostado los escucho, me disculpa, manso nomás, dice el Vasco. ¿Sabe envidia, Vasco?
1: Lindo.
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1: Para terminar el año prácticamente a todo el ritmo, 12 y 13 de diciembre, la fiesta del Felpa Hernández en la Sociedad Criolla, los 33, una fiesta muy, pero muy tradicional. 12 y 13 de diciembre, la fiesta del Felpa Hernández con rey de 10, de 12 y de 20 kilómetros, espectacular, como siempre nos tiene acompañado, acostumbrados el Felpa. Entonces 12 y 13 de diciembre y otras carreras que organiza Jair, Julio Moreira también manda un saludo, 10 puntos, la transmisión, están en la recta principal, otra vez los protagonistas. Ahí están en la recta principal tratando de marcar diferencia de Óptica Alberto de 1980 al servicio de tus ojos. Los cuatro vienen juntos. Por este lado apareció Bautista Silvera. Al ladito está Danilo Fernández. Después la Zaina de Lucas Lazo. Y también el Malacara de Gonzalo Jiménez. Los cuatro pasaron. Faltan cuatro vueltas para el final de la competencia. Cinco pasajes frente a nuestra ubicación tuvieron los cuatro que corren por 80 mil pesos en esta tarde lluviosa aquí. aquí en Cerro Chato.
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1: Exactamente, llueve mucho más fuerte, los protagonistas van a ingresar a la recta principal, se van a estar de punta con Jaime Silvera, que lo invita para su feria mensual en Cerro Chato el 20 de octubre. Se vino más fuerte la lluvia con mucho más intensidad, dice el Felpa, que está al lado de la estufa también, que allá llueve hace como 15 minutos o 20 torrencialmente. Ahí están los cuatro protagonistas de esta competencia de 15 kilómetros. Vino el Ferné, el de Secada con Darío Fernández, se acomodó y vino la Zaina de Tula Escondida con Bautista Silvera, tira el agua ahora también, apareció Bautista Silvera en la primera ubicación, segunda ubicación para el Ferné, tercera ubicación para Gonzalo Jiménez, cuarta ubicación para Lucas Lazo, pasaron los protagonistas, ahí están entonces, veremos a ver qué pasa cuando pasen frente a nuestra ubicación. Para mí ahora faltan tres vueltas para el final de estos 15 kilómetros.
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1: Cuando pasen frente a nuestra ubicación, restará un giro para el final, Marquesito mirando la carrera de Maroña, escuchando la difusora y al lado de la estufa. Los cuatro protagonistas van a entrar a recorrer en la última vuelta vino el Fernet, apareció el de Jiménez, vino el caballo de Maldonado, está Lucas Lazo, Darío Fernández, Bautista Silvera, Lucas Lazo y Gonzalo Jiménez entraron a recorrer los últimos 1830 metros bajo la lluvia. Se termina los 15.
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2: La información de Jorge Traupalam, el remate de pantalla del próximo 29 y 30, nuestra consignación 500 vacunos. Ahí tenemos a los competidores entrando en la última vuelta. Se viene el final de este rey de 15 kilómetros en penumbra, pasando entre las sombras del crepúsculo y también la lluvia que cerró Cerro Chato y esta parte del país desde el mediodía de hoy. Vamos, vamos Luisito, adelante con mi gran Crismendi para la feria del 15 en Varela.
1: Se pegaron los cuatro en la última, se quedó el de Maldonado, pero Valdés Jiménez apareció por allí también, el Fernet, que viene por otra competencia de 15, no está más en la Zaina Estula escondida, vino Lucas Lazo, vino Gonzalo Jiménez y apareció Darío Fernández. Van a entrar a definir entonces esos tres en la recta principal. Se termina los 15.
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1: Todavía no ingresaron a la recta principal. Ahora sí, se vinieron los protagonistas. Apareció el Fernet, apareció otra vez el Fernet. Entonces, en el fondo de la recta, viene por otra competencia más. Ahí está, sí señor, es Darío Fernández, es el Fernet, otro de 15 para el bolsillo. Este no es de correrle por torta. Oreció el Fernet, primero el Fernet, segundo Lucas Lazo, tercero Gonzalo Jiménez. Así se terminaron los 15 por 80 mil pesos. Otra vez, el que lleva 7 sin perder, el Fernet, el de secada, con Darío Fernández, se quedó con los 15 kilómetros.
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2: 15 kilómetros recorridos en un tiempo.
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2: 23-25 y el promedio.
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2: 38-709. No fue un buen tiempo. No fue un buen tiempo, Luis Rolando.
1: Bueno, teniendo en cuenta lo que tiene que ver, sí, no fue un buen tiempo. ¿Cómo lo vean? Un raíz, ¿cómo lo vean? De 23 minutos. En los 15 kilómetros, pasa que uno viene de pronto de ver esos caballos con esa violencia tremenda, realmente, y lo que pasa es que si no se me borra todo. Y viene a estas competencias que, bueno, por supuesto, salieron lentos, cautelosos y cuidadosos y terminaron a 23 en un caballo que está acostumbrado a ganar, que lleva 7, 8 con este, sin perder, 15 kilómetros. Y bueno, que capaz que no es el gran pingo, pero sí es un caballo que ha venido estable, ganando las competencias. Así que bueno, el Ferné, el Zaino, con Darío Fernández, se quedó con esta competencia aquí, entonces, sobre 15 kilómetros, por 80.000 pesos al primero. Veremos a ver qué es lo que va a acontecer con la próxima actividad que tendría que disputarse ya. El Jorge Delgado, don 200.000 el primero, 7.500 metros.

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5: Miren, se viene el Jorge Delgado, 7.500 metros.
6: Sí, señor, por 200.000 el primero, después del informe de Mario, que él ve mucho más que nosotros, le digo quiénes corren.
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6: La zaina de Leonardo Pena, que es la monta Adriana Pidondo, es el tostado. Vamos arriba, bebé, el de Oscar Núñez con Fernando Cardoso. El 3, el zaino, el negro viejo, tú los mimbres, Leonel Barreto, y el 4, me falta el pelo, pero sí sé que es el de Mujica y Marrero con Mauricio Castro, el Bahía AM, Bahía M, Bahía M, es negro viejo, Bahía M, vamos arriba de B y Sureña, la de Leandro Pena, esos son los 4 que van a estar corriendo entonces los 7.500 metros por 200.000 pesos al primero.
5: Y ese otro ahí se da con una linterna en la mano, jaja. Bueno, acá una vez, la policía no autorizó, porque ya se había entrado el sol, Luis Rolando. No sé qué puede pasar ahora, ¿no?
6: Sí, lo que pasa es que hace años que no hay policía en la fiesta. Se terminó eso, las modernidades de los gobiernos. No, están corriendo, ahí están. Bueno, se largó, ahí están los 4, vino Leonel Barreto y... Atención entonces, pasó Leonel Barreto, acá, atención, bueno, ya le voy a decir que el doctor Vidondo no es la que corre, el que corre, el de Pena, la zaina sureña de Pena, no es la doctora Adriana Vidondo que va corriendo, es el tostado con Fernando Cardoso, el zaino con Leonel Barreto y la zaina con Mauricio Castro. Me faltó saber quién corre entonces la zaina sureña, como le decíamos, hace muchos años que no hay policía en estos eventos, por eso están los guardias, famosos guardias de seguridad, que tienen que contratar ahora los diferentes organizadores de todo tipo de eventos. O sea que la policía no va a suspender nada.
5: A ver, la policía no va a suspender, pero el Ministerio del Interior está faltando. La Constitución de la República dice, el Ministerio del Interior, no es este caso, ¿verdad? No es este caso, no va a pasar nada. Pero digo, el Ministerio del Interior tiene que estar en todos los rincones de la República Oriental del Uruguay. Es el garante. Están faltando a la Constitución como en tantas otras cosas.
6: Exacto, como tantas otras cosas. Como usted lo acaba de decir, en tantas cosas la Constitución no existe. Bueno, en estas actividades cívicas hace años que no hay policía realmente.
5: La Constitución y la ley, bueno, se ha vuelto un arma para proteger camarillas.
6: Totalmente, se corre el Jorge Delgado, son 7.500 metros con 200.000 pesos el primero, veremos a ver, son cuatro los que están en este circuito, llueve torrencialmente en Cerro Chato la tarde, ya se hizo noche, las luces encendidas de los vehículos, lean el marco al cierre de la fiesta del Cerro Chato.
5: Atento entonces, Cachito y Fran, hoy sí te preciso más que nunca, porque estamos en el reloj, nos comimos la largada, porque bueno, llueve mucho, de noche estaba lejos el del punto inicial de la competencia.
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6: Bueno, muy bien entonces, ¿no? Nada más no había, por lo menos en la lista que nos dio nosotros, no había lo que sacamos en el pizarrón, Rey de Damas, no había al amigo. Ahí está Mauricio Castro, sí señor, disparando, Mauricio Castro, viene Leonel Barreto, ahí está entonces también en lo que tiene que ver la competencia, pasaron los protagonistas, ahí están, cumplió la fracción y ya pasaron una vuelta, son 7.500 metros, va corriendo la Zaina de Pena, entonces va el tostado de Vamos Arriba Uve con César Núñez, con Fernando Cardoso, apareció, atención entonces Leonel Barreto y Bayan AM, el de Marrero y Mujica con Mauricio Castro, en ese orden pasaron los protagonistas.
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5: Bueno, se están recorriendo la primera vuelta.
6: Exactamente, van a pasar lo que tienen que ver la segunda vuelta de la presión. Cuando pasen frente a nuestra ubicación, estaremos en la mitad de la carrera, llueve torrencial, la gente encendió las luces de los vehículos, abandonaron los vehículos y se mojan. No hay problema nada. Claro, se corre uno de los clásicos del país, se corre Jorge Delgado por 200.000, 7.500 metros todavía no están en esta parte de la recta, bueno, principal. Los veo 20 metros igual, los veo cuando están encima nuestro, así que bueno, me está faltando, o me falta, y le pido disculpas a la gente, lo habían dicho que a la Zaina Sureña, la de Leandro Pena, la corría la otra de Leandro Vivondo, pero no la corre la otra de Leandro Vivondo, ni idea quién la está corriendo. Entonces ahí están los protagonistas, se van a venir a la recta principal, veremos a ver qué es lo que pasa entonces cuando se vengan, ahí vinieron entonces. Sí, señor, vino en la primera ubicación, vaya a saber de quién se trata. Segundo, Mauricio Castro. Tercero, Leonel Barreto.

0: no se ve nada, largaron de lejos, él no tiene el número, por supuesto que es imposible saber, pero vamos a que vino lo que tiene que ver el tostado. Vamos arriba, bebé, con el de César Núñez, con Fernando Cardoso, que es el que abre la marcha en este momento.
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2: 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Nos vamos acercando al final. ¿Qué vuelta es esta, Luis Rolando?
0: Para mí estaría en la última, si logramos ver el cartel cuando se lo muestre allá, sería la última cuando entren frente a nuestra ubicación con el tostado Marrío de Bebé, con Fernando Cardoso en la primera ubicación, segundo el Bahía M con Mauricio Castro, el de Mujica y Marrero, tercero Mayonel Barreto, cuarto para Doctor Abilondo, ahí está Mauricio Castro, el que falta ahora, aquí va Mauricio Castro, pasó Mayonel Barreto en la segunda ubicación, sí señores, es el tostado, vamos arriba Bebé, con Fernando Cardoso, el que abre la marcha, segundo para el título Mimbre, Mayonel Barreto, me parece que se corre la última.
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2: En la última vuelta, la información de Jorge Trau para el remate del 29:30 con lo que Pantalla Uruguay. Se viene el final, se viene el final, la última vuelta. Vamos al cambio por Leonardo Silveri y compañía para el remate del 30 de Quijena, feria mensual, 800 vacunos.
0: Sigue informando Jorge, mucha atención con el auspicio del gobierno de 33, veremos a ver qué pasa, se termina el Jorge Delgado, 200.000 el primero, 7.500 metros, llueve torrencial, la tarde se hora que se hizo noche, aquí entonces las luces encendidas, los vehículos, la gente que igual se mantiene a la expectativa, quien se queda en esta edición de Jorge Delgado.
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0: Torrencial en el circuito, en Cerro Chato, a través de las hípicas del país, la difusora y agraria. Sí, señores, para contarles los metros finales de esta competencia allá en el fondo de la recta, lo vi venir, vino el tostado, vamos arriba Bebé, con Fernando Cardoso, atacó Leonel Barreto, ataca Leonel Barreto, se vienen los dos, pero no pierde nunca más, el vamos arriba Bebé, Fernando Cardoso en la primera ubicación, segundo Leonel Barreto, primero Cardoso, segundo Leonel Barreto, así se terminó la competencia de Jorge Delgado y el vamos arriba Bebé con entonces Fernando Cardoso se quedó con los 7.500 de Jorge Delgado. Segundo, Leonel Barreto con el zaino negro viejo, el del Stud, los mimbres. Así se terminó la fiesta aquí en Cerro Chato. Se corrió el Jorge Delgado. Sí, señor, 7.500 metros. Usted lo vivió con la hípica del país.
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1: Bueno, se terminó el Carao Flor de Guitarra, Luis Rolando, ¿no?
2: Exactamente, se terminó esta fiesta bajo lluvia torrencial. El sábado hubo importantes carreras, que también estuvo muy lindo. El viernes, el baile de noche, se nos hubo, que estuvo el Chacho Ramos, fue impresionante. Ayer también, bueno, hoy ese reír de 90 kilómetros y ahora por la tarde, estas cuatro pruebas cortas que la lluvia empañó un poco, pero el público vino igual. Y el que lo vino, escucha a través de la típica del país, que estábamos contando y transmitiéndole aquí entonces lo que tenía que ver esta actividad. De mi parte, ha sido un gusto, gracias por la invitación, por darme la oportunidad de estar en este equipo hípico. Saludos para Mario, para Flavio, allá en el estudio, Francisco Ariel, para lo que tiene que ver el super comentarista. Para Richard Colimbio, para su papá también, que nos acompañaron hoy y mañana, por supuesto, para Julito Roda, que vino, que me invitó con dos mates, que ya estaban lavados, pero bueno, fue lo que tomamos igual, no pasa ni que...
1: ¿De arriba donde son rayos?
2: Sí, de arriba que son rayos. A Karina y a Clarita, que nos aguantan la masa de los fines de semana, no estar en casa, a los oyentes y a los amigos, ha sido un gusto, es un placer, y siempre gracias a las firmas comerciales que hacen posible todo este gran trabajo, fin de semana a fin de semana, con la típica del país. Buenas tardes, gracias, ha sido un gusto.
1: Ha sido un gusto, agradecerle a los anunciantes, agradecer también, por supuesto, a todos los patrocinadores de nuestras transmisiones, a la gente, no nos olvidemos, de la Torre FM de Fray Marco, también un cordial saludo a Luis Emilio Rodríguez acá en Radio Agraria. Ahora sí, levantamos campamento bajo lluvia copiosa, han sido más que amables. Estamos despidiéndonos hasta la próxima de El Deporte Hípico. Muy buenas tardes.
0: Y ahora sirve de chadero. Hasta aquí transmitieron en forma simultánea las hípicas del país, Difusora 33, Radio Agraria, y junto a nosotros la Torre FM. En esta jornada, cobertura total de la 57ª edición del Raíz de Libertad, organizado por el Centro Democrático de Cerro Chato. Gracias y hasta la próxima jornada hípica.
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9: Es la hora 19, 7 minutos.

como el lazo, como el perro, en los trabajos de estancia, tiene la misma importancia en la tropilla el cencerro. Observen horas silentes, apacibles y serenas, que todo cencerro suena.

0: atravesar la zona donde atropellan los perros, nos va diciendo el cencerro si la madrina es potrona. Al irse haciendo el trabajo empieza la montará con imprimirle el compás de su andar sobre el barajo.
1: ¡Valgaucho, qué maravilla!

Si la yegua es elegida, nunca de pelo tapado. La de pelo entreverado ha de ser la preferida, porque en caso que se juya de día, saca la legua. Por el pelo de la yegua, ¿cuál es la tropilla azul? Si de noche se ha perdido o con otras embarulla, siga la tropilla suya por el rumbo del sonido. Yo le puedo asegurar que en valles, montes o cimas no hay dos yeguas que le impriman igual sonido al andar. Canta el cencerro sin tregua ante la extensión serena, y así un la hora suena sobre el andar de la yegua. En los escarpados cerros o en las extensiones llanas, con el fresco en la mañana canta más lindo el cencerro, y a la hora que el vapor de la tierra se levanta, canta como la garganta veladita de un cantor.

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9: Es la hora 20, 2 minutos.

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1: Hola. Me llaman Romeo. Es un placer.